por estar, por compartir con nosotros. Y sean todos bienvenidos a una nueva temporada de Tradición y Folclore. Como siempre decimos en el programa, vamos a vivir para contarlo. Amigos, de verdad y de corazón, sean felices. Hasta la próxima semana.

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Al hombre que me dio el ser, le tengo que agradecer el cariño y el gofito y el camino tan bonito que me hizo recorrer. ¿Cómo se supo querer? Vaya padre tan bendito. Papá, la finca añora tu dura y ardua brega, los golpes de tu azada, el poder de tu esteva. Se han roto los alpendres, llora vacu a la era, los alados se extienden por ollas y cadenas, cayeron los naranjos, higueras y palmeras, se mueren al golpito las fallidas tuneras. A la finca camino con manojos de penas por recordar tu estampa junto a la madre buena. Al pie del barranquillo, sentado en negra piedra, repaso alegres días de mi tierna inocencia. Mi padre está en la olla, mi madre está en la sequía, vienen las dos hermanas que fueron a la escuela. Cogiendo lindas flores están las dos gemelas. La tarde está muy dulce, las caricias muy cerca. He llamado a mi padre desde verde ladera y un silbido sonoro y amoroso me besa. El corazón camina, el pensamiento vuela, por el mar de los años me riega la tristeza. Un doble de campanas me lleva a Venezuela, donde letras piadosas hablan de caja negra. Me duele el corazón, me restallan las venas, por el Padre bendito mis tristes labios rezan. Hay caminos que duelen, hay memorias que pesan, cuando a tiempos de niño un hombre se regresa.

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0: buenas tardes, amigos y amigas de Radio Carnaval Canarias y Factoría de Carnaval y nuestra fusión Multimedia Carnaval. Hoy tenemos un programa muy especial porque me he tenido que traer a dos personas, Da Wimes, nada más y nada menos, para ayer un ratito aquí en Radio Carnaval. El año pasado los quería traer, pero sí, que si no, pero este año estoy rompiendo la pana, como lo dije, y todos los que me dijeron que el año pasado, este año, están aquí. Así que hoy me he traído nada más y nada menos que a una de mis murgas que tanto admiro y respeto. Yo las admiro y respeto todas, pero yo a esta les tengo un cariño también especial, aparte de mi grupo, y son los Serenkenkenes. Y hoy tenemos aquí a dos directivos, Fran. ¿Qué tal, Fran? ¿Cómo estás?
1: Muy bien.
0: ¿Todo bien?
1: Muy bien, muchas gracias por la invitación.
0: Nada, a ti. Y a Ata. Y te iba a decir Ate, pero no, Ata.
2: Sí, Ata.
0: Que eres directivo también de la Murga de los Serenkenkenes, una nueva generación total, gente joven, ¿no? Yo también joven aquí en la radio, pim pam. Somos los que estamos rompiendo las vanas ahora. Bueno, Javi no ha podido estar hoy con nosotros por circunstancias familiares. Le mandamos un saludo. Espero tenerlo aquí pronto porque yo con Javi tengo una cuenta pendiente desde Valterra. Y bueno, chicos, voy a preguntar a ustedes, primero por lo personal, cómo empezaron en el mundo del carnaval, ¿no? Cómo esta droga que no se sale.
1: Yo empecé de muy chiquitito, desde el 2004. Siempre es verdad que se ha dicho, como se dice, se mama. Y sobre todo, imagen a Wime, que se mama desde muy niño. Y desde 2004 hasta 2008 salía de mascota junto con la murga encima del escenario. Después, junto a mis otros compañeros, que hoy en día estamos todos en la murga, salíamos a desfilar y algunas actuaciones por ahí. Y ya como componente en fila, empecé en el 2015 hasta la fecha.
0: Ata.
2: Yo pues en mi familia siempre se ha llevado el tema de las murgas. Mi padre estuvo en Marchoso, mi madre también estuvo en una murga femenina y mi hermano estuvo en Serenque, que es conmigo. Yo estuve en el 2010-2011 en Los Niguitos, en una murga de Wime. Después me fui a estudiar a Tenerife y cuando regresé me metí en Los Guanchones, otra murga de Wime. Y ya después, cuando salí de Guanchones, ya tuve la oportunidad, gracias a que cambié de trabajo, de meterme en Serenque.
0: Qué bueno, pues estás en una murga, lo hablábamos, ¿no?, antes con todas las murgas que han pasado por esta familia de Multimedia Carnaval, de Radio Carnaval. Serenque es una murga más que siempre ha estado al pie del cañón, tanto en premios como en voces, como en letras. Cuéntame un poquito, ¿no?, esos años de Serenque, de ya, no sé si alguno me puede hablar de esa, no estaban, pero ese huelele, esos chinos, ese arca de Javier, lo mamaron desde chico, ¿no? ¿Cómo fue vivirlo desde niño y decir, hostia, yo estoy compartiendo escenario con gente que ha cantado esto?
1: Pues mira, yo el año del huelele, sí es verdad que estaba todavía mascota, el año del huelele, el Rey Baltasar, la Máquina del Tiempo, esos años estuve yo, y yo, hasta que no tuve esa conciencia de decir yo estuve con esta gente encima del escenario, en este momento, que hoy día sigue siendo historia, porque un montón de gente sigue recordando todas esas canciones, y la verdad que estoy orgulloso de pertenecer a un colectivo que a día de hoy se sigue manteniendo, a pesar de lo difícil y complicado que es año tras año, y seguimos estando ahí y bien vistos por la gente. Y es muy difícil durante 45 años aguantar ese nivel, y tú lo sabes.
0: Sí, sí, lo sé, porque la murga que yo formo, soy componente, también tenemos ya 46 carnavales, Dios mediante. Ustedes, bueno, sabemos que Yancletas y Serenque, como dijimos, en la presentación del 2020, nunca me olvidaré, es una frase que le dijo Javi precisamente, somos rivales pero amigos. Y yo creo que Yancletas y Serenque, junto con los Trapasones, en esa época hubo unos años que estábamos siempre ahí en la pomada para los premios, siempre era el toma y daca, éramos nosotros, no los Yancletas, los Serenques y los Trapasones.
1: Las quinielas.
0: Ata, bueno, tú también es lo mismo.
2: Sí, a mí esa época me tocó vivirla como aficionado allí en el parque, y la verdad que, vamos, ahora sigue siendo esos años precisamente, de 2008 a 2012, incluso. Pues tú lo ves ahí, que lo veías por YouTube y demás, y estás cantando con ellos y dices, yo, y esta gente, a pesar de haber ganado todo eso, todavía sigue aquí intentando competir y haciéndolo lo mejor posible.
0: Mira. Qué bueno. Sí, sí, la verdad que insisto, yo lo comentaba antes fuera de micro, Serenquenquenes es una murga señera, es una murga ejemplo, como tantas, pero también es una murga histórica, no solo por los premios conseguidos, sino por las letras que se han hecho, los momentos que nos ha dejado Javi en el carnaval, todos ustedes, y ya vamos a entrar en esos años ya que están ustedes dentro de la materia. Estamos hablando en 2015, fue tu primer 2015, año, que fue el año del inventor. Bueno, ese año venimos de unos serenquenquenes que 2012, 2013, 2014.
1: El desnudo,
0: Chevele. Años que la murga consigue tres primeros premios de interpretación seguidos. Esas clandestinas, ¿no? Que lo comentábamos antes fuera de micro. Ese desnudo que también fue un pepinazo, nunca mejor dicho. Pero bueno, en ese 2015 aparecen una murga nueva para la competencia, un solo nido de Sarimanche. También los melindrosos, los Tweety, los trapazones, siempre ahí, siempre poniendo la final, los chancletas, como otras tantas, ¿no? Pero bueno, Serenquenquenes ese año no consigue el primer premio después de tres consecutivos. Ese año tú consideraste que hubo un bajón, ¿cómo viste el ambiente? Después de haberlo vivido como mascota ya en tarima, ¿crees que afectó a la murga se vino abajo una vez no se consiguió ese cuarto primer premio consecutivo?
1: No, para nada, al revés. Siempre, como te estaba diciendo, años arriba, años abajo, no siempre se gana. Y ese año, para ser mi primer año, lo vi bastante bien, dentro de lo que cabe. Hubo bastante competencia, bastante.
0: Sí, además, esa final fue muy competitiva.
1: Fue muy reñida, que era la época cuando estaba el parque que no cabía ni un alma.
0: Sí, exactamente.
1: Fue el último año, si no me equivoco, porque sí. Después ya se empezó a cobrar entrada.
0: Sí, al año siguiente.
1: Y la verdad que ese año recuerdo una final muy, muy reñida, bastante reñida. Había después un jurado, puede gustarle más una cosa, puede gustarle menos, pero nosotros aceptamos el tercero y Tomás Pérez, creo que no, Tomás Pérez no cogimos ese año.
0: Es raro, porque Tomás Pérez, ustedes suelen ser siempre esa murga con ese estilo de Tomás Pérez, ¿no?
1: Sí. Bueno, 12 creo que tiene la murga, si no me equivoco. 12, ¿no? Si no me equivoco, creo que son 12.
0: Bueno, ustedes son la murga de ellos que más primeros premios tiene.
1: El que primero lo consiguió en el 97.
0: En el 97. Para que veas, que historia, son 45 años que hacen este año de historia en el carnaval. Es una murga que tiene que estar siempre, tiene que estar. Y ahora hablaremos de lo que pasó este último carnaval, que hay que hablarlo todo porque hay que dar opiniones y versiones. Ata, el año pasado, en el 2016, yo no sé si tú estabas en la murga.
2: No estaba.
0: Pero bueno, los serenquenquenes se quedan fuera de la final, los chancletes se quedan fuera de la final, trapazones se quedan fuera de la final. Es una final, no vamos a decir rara, porque el jurado decidió que las murgas que normalmente de renombre que suelen estar en la final no estuvieran, pero fue una final atípica, vamos a decirlo así. ¿Cómo recuerdas tú ese año? ¿Qué te han podido comentar tus compañeros?
2: Como mismo te cuento lo bueno de esos años que fueron un éxito, pues también se nombra ese año, el de los Minions fue. Y
1: el de Pinocho, ¿no? Era como el Pinocho, sí. Pero después de la final teníamos un tema que era de Minion.
0: Ah, vale, yo
1: que solo salió en un encuentro que hicimos en Awime, aparte de la presentación.
2: Exactamente. Y bueno, lo que se habla es eso, que era casi un velatorio y demás. Y al final hay que entender que era la primera vez en la historia, creo, que se quedaba fuera de la final, y a un colectivo que le gusta competir, porque al final vamos al concurso para eso, que se lleve ese varapalo, pues imagínate, bueno, me imagino cómo tuvo que...
0: Un jarro de agua. Sí, Fran, ¿cómo lo viviste tú? Que tú estabas dentro, lógicamente.
1: Claro. Pues mira, si te soy sincero, yo recuerdo, y el autopista, yo estaba escuchando el veredicto de la autopista, cuando dijo octava y última murga, las, al principio no lo asimilaba, yo decía, ¿no? Y cuando llegué a mi casa, solo recuerdo verme las lágrimas, porque yo decía, es que no me lo creo. La primera vez, claro, y un chiquillo, y ahí tenía 17 años, y no me lo creía.
0: Para que tú veas.
1: Pero eso lo que nos dio fue fuerzas para el año siguiente.
0: Ahora vamos a ese añito, a ese 2017, esos vaqueros, ¿no?
1: Eso fue el Serenquenquenes.
0: Serenquenquenes,
1: los misterios, los envidiosos y los artistas.
0: ¿Cómo fue ese año? ¿Cómo Javi? Porque sabemos que Javi es una parte importante de la murga. Después que había un chico, Claudio, creo que también estaba en esa época. Y bueno, toda la directiva que ustedes conforman. ¿Cómo se levantó a la murga, ¿no? Después de ese palo que se llevaron? Señores, 2016, la murga no pasa a la final. Tenemos que hacer unos nuevos serenques para estar otra vez donde estaban. ¿Cómo fue esa transición de ese año?
1: Eso fue un borrón y cuenta nueva, por así decirlo. Fue año pasado, se empezó con ganas, esa motivación de decir, aquí tenemos que demostrar quiénes somos, de dónde venimos, y que un año malo lo puede tener cualquiera. Y así fue. Ensayamos, nos lo curramos, segundo premio de interpretación, y Tomás Pérez con la canción Los Envidiosos. Y la verdad que ese año para mí ha sido de los mejores que yo recuerdo.
0: ¿Tú estabas ya en ese año todavía tampoco?
2: No, yo llevo 3 años.
0: Jesús, ¿y eres directivo? Sí. ¿Cómo hace eso, Dios mío?
2: Llevo 2 años de directivo.
0: Javi aflojó la mano entonces, porque... No, bueno.
2: Sí, sí.
0: Bueno, ese año, tú que lo viviste desde fuera, ¿viste algún cambio en los Serenques que dijeras tú, coño, pues esta gente, ojo?
2: Pues yo sinceramente creo que Serenques siempre ha mantenido la misma línea. Yo creo que eso fue un rebalón. No sé si a nivel interpretativo y demás. Yo sinceramente ese año tampoco me lo creía, porque al final yo creo que el 90% de las murgas lo veía dentro. Pero yo creo que se ha mantenido la misma línea y creo que se sigue manteniendo, y eso es lo que diferencia a Serenquenquenes de otras murgas, que no quiere decir que sean mejor ni peor, sino simplemente han mantenido, sí, la línea.
0: La murga tiene su...
2: el mismo formato, con su gracia y su reventazo al final. Y ese, algunos años sale bien, otros sale mal. Gustas menos, gustas más.
1: Es cuestión de gusto.
2: Es cuestión
0: sí, claro, al final
2: es cuestión de los 9 que, o los 8 que se sientan ahí delante.
0: Exactamente. No, al final, insisto, las murgas, yo puedo decir, pues, coño, los Serenquenquenes este año tienen 4 temazos, después llega el jurado y decir, no, está fuera de la final. Pero a lo mejor no es porque lo hagas mal, es porque no gusta a esas 9 personas, no por ello no haces un buen trabajo. Y de esto, bueno, nosotros que estamos murgas históricas, todas las murgas sabemos que es así, desgraciadamente o afortunadamente, no sabemos cómo calificarlo. Bueno, no me quiero meter en muchas polémicas, porque antes, bueno, tuvimos a otra murga que hubieron unos añitos ahí de desacuerdo. Yo no me voy a meter en esos temas porque no quiero que me apuñalen en Owim, ni Intel, tampoco. Siempre con respeto y todo, pero bueno, eso fue unos años con unos malos entendidos. En ese 2018, en ese 2017 se puntuaba tocar las trompetas.
1: Eran 1000 y pico puntos. Fue el año que más puntos hubo en el concurso. Y yo recuerdo que aparte de que se tardó en dar las actas, pues se tardó bastante tiempo. Después de 1000 y pico puntos y de ser el concurso con más puntos de la historia, la diferencia entre el primero y el segundo fue de 1. Entonces se estuvo mirando y demás, y se vio que se dieron más puntos en cuanto al uso y movimiento de trompeta en el apartado ese.
0: No, pues mira, yo eso lo desconocía, eso que un año sin... Era por
1: se
0: todo,
1: interpretación, todo,
0: trompeta...
1: Uso, dificultad de la trompeta, del movimiento de trompeta, o algo así ponía.
0: Madre mía.
1: Imagínate.
0: ¿A dónde llegamos en esos años? Afortunadamente creo que ya eso no está. No. Hay cosas que mejorar, pero hemos ido mejorando poco a poco. Y bueno, hago este paréntesis polémico, porque viene una canción que yo la cantaré todos los años. Y es que esas canciones son las que me gustan a mí. La conciencia del murguero. Hablo de una canción que, como muchas murgas, hay murgas que han cantado canciones con el alma, más que con voces, que con armonizaciones bonitas. Hay letras que se escriben con el alma, porque se escriben con coraje y con verdades, quizás. No, a lo mejor no es la verdad de todo el mundo, pero es la verdad de los Serenquenquenes en este caso. ¿Cómo fue ese año? Ese año de decir, bueno, hemos quedado segundos, hemos tenido este malentendido, necesitamos que los Serenquenquenes digan, aquí estamos los Serenquenquenes, no van a jugar con nosotros.
1: Ese año yo recuerdo que éramos 50 y pocos cantando, 52, poquitos éramos. Y yo recuerdo que nosotros estábamos esperando una respuesta por parte del ayuntamiento, porque ellos decían, no se preocupen, que esto lo vamos a sacar nosotros, que fue un fallo que hubo, y jamás vimos ni comunicado, ni nada al respecto, ningún movimiento al respecto. Entonces salió esa idea de la conciencia de murguero y fue tocar varios temas, que no era solo el concurso, sino al fin y al cabo era cómo estaban las murgas. Y después cuando se llegó a ese final de estrofa, yo creo que ahí también hubo una malinterpretación en que, bueno, más, recuerdo que los nietos, por lo que yo entendía al año siguiente, como que ellos pensaban que iba por ellos, pero realmente no iba por ellos, realmente fue al trato que nosotros recibimos en cuanto al ayuntamiento, de que decían, oye, usted no se preocupe, que esto va a salir, y jamás y nunca salió, que es más, y es lo que se dice. Que sacamos un cartel que ponía puntuación 2017 y ponía, aquí lo puedo demostrar. Decíamos, aquí lo puedo demostrar.
0: Sí, pues.
1: Y hasta lo decíamos en la canción. No es una murga, es cuestión de los gustos. Pueden gustar más, pueden gustar menos, Pero ¿dónde lo podemos demostrar nosotros que hubo un fallo?
0: En el acta. Sí, bueno, yo insisto, hemos tenido en otro, hace una semanita estuvimos a los Unidos de Sarimanche y ellos también dijeron que bueno, que ese año que se estuvieron escribiendo mutuamente, pues al final llegaron a un punto que no merecía la pena porque no había nada, sino era un malentendido y bueno, son cosas que pasan, pero sí es verdad que, y ahora voy contigo, que aunque sé que lo viste desde fuera, tú también, Fran, me darás tu opinión porque tú viste desde dentro una canción que a mí también me encanta porque me gusta ese tipo de canciones, la del, era la del obrero, puede ser
1: Los Maestros.
0: Es que me gustó esa canción, la verdad que fue una canción también cantada con el alma. Ese, un segundo premio, un primer premio, pero consecutivo, que estuvieron otra vez 2 años coronando. Yo no soy ningún maestro, aprendí de los mejores. Tú cuando escuchaste ese tipo de letras dijiste, yo me tengo que apuntar a hacer que quede.
2: Exactamente, ya yo venía con la matraquilla desde hace tiempo por el hecho de que estaba mi hermano y demás. Pero como mismo te dije antes que ellos siempre siguen la misma línea y la conciencia del murguero la rompieron un poco los esquemas, que yo, y salió bastante bien. En la de los maestros volvieron a seguir, vamos, es que todo desde que empezó la canción hasta el final, la elección de los ritmos, el contenido de la letra, fue un espectáculo. Yo me acuerdo de verlo ahí en la presentación y tengo la imagen de los maestros que salieron al final con el serrucho y demás, y es que eso fue espectacular.
0: Ese año los serenquenquenes, por eso creo que es verdad que ahora hay murgas nuevas. Desgraciadamente este año muchas murgas no van a estar con nosotros. Les mando un abrazo por enésima vez ya, pero es que es la verdad, creo que este año el carnaval ha muerto un poquito, porque cuando no sale un grupo ya para mí no es lo mismo. Ese año Serenquenquenes hace una estrofa en la Gala de la Reina a Manny Manuel con el altercado que pasó, que todos sabemos, el Pío Pío famoso. Inma se bebió las lágrimas, la pobrecita mía. Esa canción también, ese momento fue icónico, ¿no? Ese
1: momento para nosotros fue épico, pues lo ensayamos 2 días antes, sería un
0: sí, bueno, cantaron con la letra, de hecho.
1: Cosas así. Y la verdad que vivir la reacción del parque en ese momento, que es un público diferente al que tenemos nosotros en el concurso de murga, y ver la reacción que tuvieron, fue un recuerdo, vamos, para toda la vida, pero para toda la vida. Y ver, como tú dices, como Inma Medina se bebía las lágrimas, porque no pasó un buen momento. Y no te gustó, no es el gusto de cualquiera pasar por un trago como ese, pero ella lo afrontó, lo sacó para adelante, y ahí estuvimos nosotros. Como siempre hemos dicho, nosotros lo que está bien te lo vamos a cantar, y lo que está mal también.
0: Vamos ya a ese 2020. Ahora voy a seguir con Fran, porque ya tú te quedas poquito ya para meterte.
2: Me queda poco.
0: Te queda poquito ya.
2: Lo bueno es que estaba el COVID ahí.
0: Ahí está, ese año no lo vamos a saltar. Pero bueno, ese año 2020 la murga consiguió un tercer premio, ese año de Zorro, creo que íbamos,
1: sí,
0: de Torero.
1: Y Tomás Pérez.
0: Un año muy bueno, la verdad, esa canción de con las Islas Canarias, creo que era.
1: Era El Mundo al Revés.
0: El Mundo al Revés.
1: Y la canción del anciano y la anciana.
0: Otra vez la murga vuelve a pasar a la final, vuelve a hacer un buen papel y consiguen ese tercer premio, ¿no? Fue un año también muy muy bonito, ¿no? Porque, insisto, yo por la parte que me toca, y me van a perdonar la gente de casa, pero ese año ustedes asistieron a nuestra gala de presentación del 40 aniversario. Era el 40 aniversario de los Chancletas. Y qué bonito fue ese año, ¿no? Compartir ese en el auditorio Alfredo Kraus, nada más y nada menos. Yo creo que ahí es donde se ve que el concurso queda atrás siempre. Yo soy rival tuyo 30 minutos, pero después somos amigos durante todo el año, incluso en esos 30 minutos, como digo. ¿Cómo fue esa experiencia de vivir? Decir, hostia, los Chancletas 40 años, después vamos nosotros.
1: Y encima, como tú dices, yo no sé si tú lo recuerdas, la estrofa que le cantamos.
0: Sí, la del miedo, fase, la del miedo.
1: Que era un homenaje a usted y a Tito Rosales.
0: Sí, exactamente.
1: Los años, 40 años, que van en nuestra fiesta. Era esa estrofa. Y la verdad que fue un año muy bonito, porque ahí fue donde se demostró la verdadera amistad que tienen Serenque y Chancleta. Que es como tú decías antes, las palabras que tuvo Javier en Alfredo Kraus. Ve a las dos murgas unidas, junto con los Diablos Locos.
0: Con los Diablos Locos. Que se quedó sorprendido con una playa. La famosa frase que he visto el vídeo 50 veces y 50 veces que me he reído porque Javi ahí se metió el golpe.
1: Pues la verdad que fue un año para recordar en cuanto fuera del escenario. Fuera del escenario fue un año para recordar en la amistad que hicimos con los Chancletas, porque después viene el COVID, pero una vez pasado el COVID, los Chancletas hacen una canción.
0: La de la verbena.
1: que nosotros no concursamos y de aquí se acuerdan ellos de los serenquenquenes.
0: Sí.
1: Cualquier murga no lo hace. Y acordarse para una final de una murga que no está en ese concurso, pero que ha estado toda la vida junto a ellos, eso es un detalle más que admirar.
0: Sí, la verdad que insisto, somos tanto ustedes como los chancletas, como los melindrosos, aunque este año hagan un parón, como los legañosos, somos las murgas que hemos estado, Trapasones también, que es una murga ya veterana, los Tweety, somos murgas que hemos estado toda la vida compitiendo, como de, pero siempre somos amigos y siempre hemos estado en las buenas, en las malas, cuando ha habido que defender a un grupo se ha defendido, cuando se ha estado en desacuerdo pues se ha intentado arreglar, siempre ha sido así. Bueno, nos vamos a ese año 2023. Ahora voy contigo porque yo sé que tú estás con la murga infantil. Ahora vamos a hablar un poquito de la murga infantil también.
1: No
0: me...
1: todavía no llega a la reunión de los nuevos.
0: No ha llegado todavía, ¿no? Por eso tengo que seguir con Fran, porque si no. Bueno, ese año 2023 la murga celebra su 40 aniversario, un añito más tarde, por decirlo así. Ese lagarto que es gigante, esa cabecita de Josué. ¿Se lo hizo Josué ese
1: plan, sí,
0: no?
1: Fue Josué.
0: Segundo premio de interpretación, también un año muy, muy completito. Eso...
1: Segundo disfraz, fue ese. Y Tomás Pérez.
0: Sí, ese año también, vamos, ¿para qué más? Pero bueno, ese año, insisto, la murga vuelve de la pandemia, ¿costó volver o fue...?
1: No había la murga que costara volver, al revés, todo lo contrario, como te decía antes, como nos pasó justamente el año siguiente de no pasar la final, volvimos con más ganas, era con ganas de encontrarse otra vez el grupo. Es más, el año ese que los chancletas concursaron, se hizo un encuentro en Agüime, de todas las murgas que cantamos con mascarilla y demás, yo no sé si tú lo recuerdas, y aún así tú veías a 70 o 80 personas encima del escenario porque ninguno se lo quería perder ese momento. Que volvimos con una gana que vamos, nos comíamos a Javi, no lo comíamos.
0: Pobre Javi, no está aquí para defenderse, hombre. Bueno, viene ese 2024. La murga coge el tercer premio de interpretación. Ya tú estás ahí, ya entró. Ahora sí, esos reggaetoneros.
2: Exacto.
0: Esas canciones de la. Le hicieron un homenaje también a Víctor Torres, creo que fue.
1: No, eso no, fue en el 2023.
0: Ah, 2023, vale, pero me confundí de año. Es que la hemeroteca a veces me falla. Bueno, pues, ¿cómo vives ese primer año tuyo en Tarima?
2: Eso fue, para mí, encima fue en el muelle.
1: ¿Tú ferias?
2: No, eso fue la presentación.
1: Ah, el concurso, sí.
2: La presentación para mí, yo me he dado cuenta que es especial. O sea, para mí, me puedes quitar el concurso.
0: Opino igual.
2: Que la presentación es el Día de Reyes. Y encima, como lo hace la murga, el colectivo, que he visto que es diferente a cómo lo hacen los demás, que te presenten ahí.
1: El mismo día,
2: sí,
1: se guarda el secreto del disfraz hasta el día de la presentación.
2: Aunque ese año hicieron antes una excepción y lo presentaron la noche anterior, que lo presentaste tú precisamente. Y para mí, ya cuando subí ahí a cantar en el escenario y estaba
1: junto con los niños,
2: estaba los biombos. Y escuchabas tú a la grada cantar, decías tú, yo la hostia, estos sí son los serenquenquenes. Y para mí fue, vamos, espectacular.
1: Nada más abrirse la puerta, ese soy la. Sí, es que... Y sin empezar, estamos entrando todavía.
0: Sí, esa es la magia que tienen muchas murgas. A mí, por ejemplo, en mi caso particular, me pasó lo mismo en mi primer año con mi agrupación, con los chancletas, que la gente cantó ayer por tu aplauso. O sea, yo decía, pero ¿cómo va a ser esto si todavía no nos estamos colocados? Es decir,
2: es que claro, encima el chancleta también tiene pasacalle que vamos.
0: Bueno, o sea, te digo yo, cuando he ido a ver a otras murgas desde abajo, suben los tweets, ya escuchas algo, ¿sabes? Es una pasada, la verdad, sí, que en ese aspecto, yo creo que ganamos a Tenerife en ese aspecto, sinceramente. No me voy a... No vamos a venderle todos los chicharreros. ¿Qué vamos a hacer? Bueno, chicos, llega el año pasado, 2025. Sabemos que el año pasado no premiaron, porque bueno, años mejores, años peores, no pasa nada. Pero hay una polémica, lógicamente, que es por una estrofa, un malos entendidos. Y Javi, yo creo que ya harto de escuchar y de tragar tantas cosas, porque a mí, esto es a modo personal, desde el backstage, lo que mejor dicho, veo como que a los serenquenquenes estos últimos años se les está como poniéndole escalones para que... Es una percepción mía, no quiere decir que sea la realidad, pero sí es verdad que ya no es los serenques intocables, sino ahora es como un plan de, no, cantaron esta estrofa, no sé qué, no sé cuánto. ¿Es una percepción mía o ustedes también lo notan desde dentro?
1: No, sí lo notamos sobre todo por esa polémica que tú dices, que fue una parodia, como 20.000 estrofas que ha hecho la murga a lo largo de su historia, y la cogieron, un par de personas la cogieron y vamos, nos pusieron de vuelta y media sin necesidad ninguna, porque al fin y al cabo somos una murga, esto es carnaval. Lo que se buscaba era humor, era hacer gracia. Te puede gustar, no te puede gustar, pero tampoco es llegar a los límites que se llegaron.
0: Bueno, eso quedó atrás, en el pasado ya. Javi, la verdad que se comportó como un gran director, como un gran carnavalero, porque insisto, como le digo a todas las personas, yo te veo a ti en la calle y yo sé que tú eres carnaval, veo a Javi, sé que es carnaval, porque insisto, yo me crié viendo a Javi, tú y yo somos de la misma quinta, pero yo me crié viendo a Javi y al final, pues, en fin. Bueno, voy a salir un poquito ya de la polémica, vamos a hablar ahora un poquito de la murga infantil, los serenquenquitos, que no me los podría dejar atrás, gracias a mi técnica, a Elena, que la tengo hoy aquí, que por primera vez en Backstage, gracias Elena, te tengo que traer más. Los serenquenquitos, ¿no? Ata, ¿lo llevas tú este año?
2: Sí, bueno, yo estoy en la directiva de serenquenquitos,
0: ¿cómo va ese proyecto? ¿Cómo están los niños? ¿Cuál es la ilusión?
2: Pues bien, nosotros no participamos en el concurso de Las Palmas todavía, porque es una decisión que la directiva y los padres tenemos al 100% consensuado. Empezamos en 2023. Serenquenquito ha salido años atrás, salió en el 85, salió en el 2003, si no me equivoco, 2004. Y ahora, pues en 2023 volvieron a salir. En 2023 eran 25 componentes. Era la misma asociación que los serenquenquenes, y el año pasado ya tomamos la decisión de crear una asociación nueva para los niños exclusivamente. Este año ya somos 45 niños y la verdad que es un poco curioso que al final el comentario más escuchado es el de las familias son peor que los niños. Pues afortunadamente todavía no podemos decir eso, porque la verdad que aportan bastante y respetan bastante el trabajo que hace la directiva.
0: Y perdona porque me llama mucho la atención de por qué no deciden que los niños no vayan a concursar.
2: Mira, yo básicamente es por una cuestión de no quemar a los niños, ni a los niños ni a las familias. ¿Por qué? Porque Agüimes, como bien sabes, tiene su propio carnaval, y los niños dentro del carnaval de Agüimes tienen mínimo 4 actos oficiales. Después vamos al encuentro de los lagartitos también, y después el ayuntamiento hace otro encuentro de todas las murgas infantiles ahí en el municipio. Entonces yo creo que con esos 6 actos más los que salgan, por ejemplo ahora nos salió Legañosito, que desde que se montó la murga hemos ido, y ya para nosotros es una tradición, como le dije a Alberto, pues yo creo que ya con 7-8 actuaciones ya los niños van más que surtidos, y no creo que tampoco sea... no creo que tengan la edad adecuada todavía para ver la murga en sí como una competición. Al final nos ponemos a mirar la edad media de los niños y está en torno a 7-8. Yo veo el concurso de murgas infantiles aquí y ya ves a gente que están empezando la ESO, 12-13 años y demás. Entonces básicamente ese es el motivo.
0: Bueno, pues ojalá que esos niños vayan creciendo y puedan ir al concurso, porque hacen falta también de cada uno.
2: Sí, no, libre. A nivel de números te digo, si no somos la murga más numerosa infantil, estaremos ahí. Pero es una cuestión de, no sé si de tiempo o de...
0: Bueno, no obstante, vayan al concurso, se queden en la WIME, da igual, gracias. Yo creo que hablo en nombre de gente cuando te doy las gracias a ti por sacar una murga infantil adelante, porque necesitamos
2: somos varios,
0: bueno, sí. Pues pero tú porque está pero bueno, a todo el equipo de Serenquenquitos, porque hay que sacar murgas infantiles porque es nuestro futuro, y si queremos que las murgas sigan necesitamos murgas infantiles. Yo por ejemplo estuve hace unas semanas en Burlona, fueron una murga infantil, los Redoblones, esas infantil, bueno, una murga de infantil, y o sea, era una pasada la coordinación que tenían, el sentimiento con el que lo vivían, y no podemos dejar morir el carnaval y las murgas menos, que es lo que nos gusta.
2: Yo creo que aquí están haciendo un buen papel. Yo cuando voy al concurso a verlos, a los niños y a las niñas, yo creo que aquí se está creciendo muy rápido para el poco tiempo que se lleva de concurso. Los mismos Chayitos, Trapacitos, Legañositos, y las demás murgas, pero me refiero que hay bastantes componentes, un disfraz ya más elaborado, se les entiende y yo creo que van por el buen camino. Es envidiable, yo los veo y a mí me gusta verlos, pero no es algo que ahora con el colectivo que tenemos es algo que queramos compartir, pero sí es verdad que hacen un trabajo muy muy bueno las murgas infantiles aquí.
0: Pues que siga así, porque insisto, necesitamos cantera para que esto siga para adelante. Chicos, llegamos al final de la entrevista, porque se me dio corta, van a tener que volver, no me importa poner una silla más y traer a Javi. Yo me quedé con la mogua de que viniera Javi, porque Javi es Javi, yo a Javi le tengo un cariño, no lo conozco, no me tomo todavía una cerveza con él, pero lo poquito que he hablado con él, Javi es una pasada y yo le tengo un montón de aprecio y lo admiro muchísimo como director. Estuve toda mi infancia viéndolo a él, a Tito, a Junior, y es de los grandes directores de Canarias. Letrista también creo que es.
1: Sí, la cabeza pensante.
0: Ahora el tiempo no tiene pelo. Ahora no entendí. Javi, un saludo, no me mates. Nos vemos próximamente, seguramente aquí. Chicos, muchísimas gracias por venir de Wimes para aquí, por pasar este ratito entre amigos, porque al final digo, va que estéis, es un programa de esta entidad, pero es una charla entre amigos, porque esta entidad somos amigos, somos una familia y es lo que queremos transmitirle a cada grupo, así que muchísimas gracias por estar aquí con nosotros.
1: Gracias a ustedes, porque se pegan un currazo que es digno de admirar, que es más, antes lo estábamos hablando fuera viendo la programación, la verdad que enhorabuena, gracias por contar con nosotros y que sepan que siempre que lo necesiten, los que quieran vamos a estar ahí.
0: Pues muchísimas gracias.
2: Muchas gracias.
0: Gracias a los dos. Y bueno, nos vamos ya hasta la semana que viene, pero como hace unos programas que no lo digo, lo tengo que decir. Gracias a Javi Falero, a Isi, a Elena, mi nuevo fichaje, Elena, por Dios, tienes que venir más a menudo a mi programa. Chicos, nos vemos la semana que viene. Salud, libertad y carnaval. Sean felices.

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0: Muy buenas noches, bienvenidos un jueves más a Carnavaleando aquí en Radio Carnaval Canarias y Factoría de Carnaval en Televisión. 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O sea, que nos busca, que nos encuentra. Hoy tendremos un programa como siempre, o intentamos tenerlo como todos los jueves, súper entretenido, con mucho humor, que es lo que nos gusta a nosotros. Tendremos la visita en el espacio desde la fila, tengo que mirar porque ya estoy mayor, de la murga Las Quiquirinietas, que nos vienen desde el municipio de Aruca. Nos iremos también con nuestra fragoneta carnavalera hasta Tenerife para hablar con la murga campeona del concurso de Santa Cruz, Los Trapaceros, con Adrián García, su director. Pero antes nos metemos en materia con los invitados. Siempre traemos gente de murga, de montón de sitios, pero también nos gusta hablar con gente de la casa y que nos cuenten sus vicisitudes carnavaleras, porque para eso somos una gran familia, tanto aquí en Gran Canaria como en Tenerife. Y hoy nos toca los compañeros de Gran Canaria en Carnaval, que ya los tenemos por aquí. Javier Falero, amigo.
1: Buenas, Manolo. ¿Qué tal? Bien, aquí estamos pasando un ratito.
0: Un ratito, no tenía nada que hacer, digo, para adentro.
2: Dijimos, vamos a destruir el programa este un rato.
0: Esto se destruye solo.
3: Elena y lo estamos destruyendo. Ya se lo digo porque ya Javi empezó a mirarme. Elena. Claro, normalmente ustedes saben que nos ponemos uno al lado del otro, no nos vemos, no nos da la risa. Manolo. Es ponernos enfrente.
1: Sí, con la camisa tuya y mi cara es la bandera España.
3: Es increíble, es increíble. Somos un calipo. Muy buenas noches a todos.
0: Somos un calipo. Y el compañero Pepe Aguilar, buenas noches, amigo.
4: Muy buenas noches, señor.
0: ¿Qué tal? ¿Cómo estás?
4: Muy bien hallado estar aquí en este tu programa.
0: En este mi programa, bueno, el programa de todos.
3: En tu templo.
0: En mi templo, el templo de Nebo. Bueno, esto es Carnavaleando, lo que vamos a tener en la noche de hoy. Yo súper agradecido que estén los compañeros aquí, porque vamos a hablar de un programa que en otra época estuvo también en otra cadena, que también estuvimos algunos haciendo cosillas por aquí. Javi, si no me recuerdo mal, Onda 7.
5: En Onda 7, sí.
0: Empezó este programa Gran Canaria Carnaval. Nosotros tuvimos, yo empecé con Pepe Martín en la radio haciendo Radio Club Gran Canaria Carnaval, pero tenía Radio Club delante, o sea que no tenía nada que ver con este programa. Pero sí es verdad que en Onda 7 sí empezó este programa, como digo, y ustedes los han rescatado para nuestra casa, este Gran Canaria en Carnaval.
5: Sí, era un programa que se rescató bajo la producción de Pepe Aguilar, porque estamos hablando del año 2013, 2014.
3: Éramos unos niños.
5: Sí, más aproximadamente.
3: Más joven, pero éramos unos niños.
5: Aproximadamente.
0: Pepe era mayor ya.
5: En esa época Pepe Aguilar lo hacía para Onda 7 y no sé si a lo mejor arrancó también en Ecoradio.
4: En Ecoradio, sí.
5: Y dijimos, pues, queremos hacer algo...
3: Algo diferente.
5: Diferente, ¿no? Porque aquí estábamos acostumbrados a hacer algo... en los programas que participaba Pepe, etcétera, hacíamos una cosa más plana, ¿no? Que era una entrevista de una hora. Y dijimos, vamos a hacer algo más dinámico. Y aquel programa, en aquella época, era muy dinámico porque entraba una llamada, una entrevista, otra llamada, publicidad. Una cosa que yo creo que es muy atractiva para el nuevo público, porque ahora ya la gente es muy difícil. Tiene que ser que la persona sea... tremenda, ¿no? Y que tenga
3: Y
5: que los hay. Sí. Y los hemos tenido en el programa. Pero es muy difícil que la gente esté atenta. Yo no sé si te pasa en tu programa, Manolo, más de 40 minutos o más de 20 minutos atentas a una entrevista.
0: Sí.
5: Y el formato cortito en las redes sociales, que eso de eso sabe Elena, gusta mucho y llega mucha gente, tiempo pues, Gran Canaria en Carnaval.
3: Y aparte no solo eso, sino que quisimos darle un aire un poquito más moderno y salir un poco a la calle. Aunque nos hayan copiado, te habrás dado cuenta que nos han copiado.
0: Sí.
3: Pero bueno, si nos copian es que la fórmula funciona. La idea era salir a la calle y preguntarle pues a los carnavaleros de pie, los que están a pie de calle, pues qué es lo que le gusta del carnaval, qué es lo que cambiarían, con qué se quedan, cuáles son sus inquietudes. Y claro, eso está respondiendo bastante, bastante bien. Si es verdad que hay programas donde nos es imposible poner esa sección, pero porque la entrevista con el personaje de esa semana es tan, tan sumamente interesante que no renunciamos a nada.
0: Yo creo que han acertado en lo que era... ese Batucada, que también es otro programa mítico de esta casa y de otras casas que lleva nuestro compi Javi Falero, pero yo creo que ese cambio, Pepe, el hacer monográficos de personajes y traer a personas relevantes del carnaval, yo creo que enriquece mucho, ya no solo a esta casa, sino al que ve los programas, porque hemos visto semanas atrás a Pepe Martín, hemos visto a Oscar Roque, gente que ha pasado por el programa, y ese enfoque que ustedes le dan no tiene nada que ver con este programa, afortunadamente, ni con ninguno de la casa, porque tenemos mucha variedad de programas de carnaval y todos son diferentes, es la capacidad que tenemos, pero ustedes le han dado un enfoque superhumano que yo creo que está funcionando bastante bien.
4: Esa fue la idea cuando se quiso rescatar el programa de Gran Canaria en Carnaval. Javi en la casa me pidió por qué no rescataba ese programa para unirlo a lo que ya estaba, ¿no? A Batucada, a Carnavaleando y al resto de programas que tiene esta cadena. El tema es que yo le dije, vale, a mí me gusta, pero lo que pasa es que yo no me gusta estar delante de una cámara.
3: Pues lo conseguimos.
4: Entonces me engatusaron en el sentido de, bueno, pues...
3: engañamos directamente.
4: Como... ya existe programas parecidos, pero no como con la filosofía de con el Gran Canaria en Carnaval, pues Javi quiso sacrificar o parar por esta temporada el Batucada y poner solo el de Gran Canaria en Carnaval. La fórmula es parecida a la que nosotros hacíamos, puesto que nosotros empezamos con 2 horas y llegamos a hacer programas hasta de 3 horas. Nosotros ahora lo hacemos todo fundido en 1 hora. Y vamos, creo que la fórmula está gustando y...
3: A ver, que yo no descartamos que... no descartamos en hacer algún especial, pues no, de estas 2-3 horas.
0: Yo, conociendo aquí a mi amigo, bastante especial hemos hecho aquí en otras casas, sí. Lo he dicho mil veces, pero yo me acuerdo una vez que empezamos el programa a las 10 de la noche en Radio Guiniguada. Y era las 3 de la mañana, estábamos Pepe Martín y yo, y le decíamos aquí, niño, nos vamos a dormir, son las 3. Y si no, seguimos.
5: Y seguíamos.
0: Nos gusta hablar de carnaval, vamos a hacer. Sí.
5: Yo.
0: Mira, te están llamando.
3: Conteste.
0: En directo. Una llamada en directo para Javi Falero.
5: Para la gente que. Inma. Que tú que tanto quieres el carnaval, a ver si nos patrocinas para que me compres un teléfono nuevo. Porque lo que es el mío,
0: lo tienes
5: el
0: que,
5: mío no.
0: Lo tienes que patrocinar y encima se lo compras tú.
5: Sí, sí. Pues yo sé que Kevin Ramos tiene iPhone, yo no. Yo tengo Oppo. lo que sí me gustaría decir es que el programa se rescata. Y además hay que decir que cuando se habló con... Esto no se habló con Pepe ayer.
4: No.
5: Esto se habló hace
4: un par de temporadas.
5: Hace un par de temporadas. Y de hecho dijimos, hay que buscar a alguien que lo presente. Porque hasta la idea era que hubiera una persona, una tercera persona que lo presentara. Al final, el formato de A3 es que nos viene como anillo al dedo. ¿Por qué? Porque nos complementamos súper bien. La memoria histórica de Pepe.
3: Y que no solo es memoria histórica, sino que es memoria privilegiada, porque se acuerda de detalles que en las entrevistas con los invitados que tenemos crean ese vínculo y esa conversación paralela que a mí me deja, como dirían los venezolanos, me deja anonadada, chicos. Porque es increíble la memoria que tiene y de sacarle esa información, primero por desconocimiento total y absoluto de lo que ha sido el carnaval de antaño, que él la ha vivido, o sea, él la conoce y la ha compartido con el con el personaje.
0: Por eso es la memoria de Pepe y la desmemoria de Elena.
3: La desmemoria total.
5: No, y también es que no sé cómo se llama, el ser atrevida, ¿no? Porque a veces el no estar involucrada al 100% y no conocer una parte importante del carnaval en... Ojo, ella conoce perfectamente el carnaval, pero yo me refiero en las entrañas históricas del carnaval, está un poquito más despegada. Entonces se atreve a hacer preguntas que a lo mejor Pepe y yo decimos... Hay que
3: ser más prudente. Tú sabes que la prudencia no ha sido muy fuerte nunca.
0: Eso se llama ignorancia carnavalera.
5: Pues la ignorancia carnavalera
0: en buen sentido.
3: Sí, ¿no? Y además que nos permite a los amantes del carnaval, como es mi caso, de conocer o tener la capacidad de poder hacer preguntas o de tener esa inquietud que a ver, que muchas ocasiones a Pepe le tiro de la lengua y le digo, Pepe, pero cuéntame esto y a ver, me cuenta una parte, pero esa parte me ayuda cuando viene el invitado a saber por dónde tengo que caminar y hacer esas preguntas, pues que ellos dicen que son más prudentes a la hora de hacerlas.
0: Es que Pepe vale más por lo que calla que por lo que cuenta.
3: Siempre.
4: Eso es cierto.
0: Nosotros, hablando de ignorancia, que como decimos, estamos entre compañeros, en el buen sentido de la palabra, nosotros este año nos hemos gastado las perras, Luis, bueno, nosotros también somos 3, pero ¿qué pasa? Estoy yo solo. Lo tenemos a Javi, tiene Cagalera Crónica, una sobredosis de salvacolina, y Luis se iba a casar, o fue una boda o algo de eso, entonces no se preocupe que ellos la semana que viene aparecen por aquí. Pero nos hemos gastado las perras, y Luis cogió y contrató un informático y nos hizo nuestro propio ChatGPT, que se llama ChanoGPT.
3: ChanoGPT. Ah, Chanito.
0: Entonces, nuestra sesión se titula, dentro de cabecera, Ignorancia Artificial. Bueno, Bueno, y dentro de esa ignorancia artificial, nosotros siempre a nuestro llano GPT le hacemos una serie de preguntas. Entonces yo a ustedes les voy a pedir que me den tres palabritas, carnavalera.
1: Javi, una palabrita, por favor.
5: Dinero.
0: Dinero. Hoy está con lo de las perras. Pepe, otra palabrita.
4: Pasión.
0: Pasión. Tienen otra palabrita. Fuah.
3: Tolete.
0: Tolete. Bueno, pues vamos a ver nuestro llano GPT que nos dice con esas palabras que ustedes han dicho, además de este programa de Gran Canaria en Carnaval. Bueno, aquí tenemos la noticia. Dice, Elena lanza un tolete de confeti al aire tras descubrir que Pepe le ha robado el dinero del carnaval. Yo no sé qué compras fueron a ustedes, pero bueno. En un giro de los acontecimientos tan carnavalesco como inesperado, durante la grabación del programa Gran Canaria en Carnaval, la presentadora Elena estalló de pasión cuando se enteró de que Pepe, el encargado de la contabilidad, había escondido cierta cantidad de dinero destinado a los disfraces. El periodista, le subieron el cargo, Javier Falero, presente en el plató, intentó calmar la tormenta. Elena, deja el tolete, que esto es carnaval, no una guerra de quilates, gritó mientras sostenía un enorme bastón festivo adornado con luces de neón. El tolete en cuestión, el tolete, ¿sabes? Que es una, como un palo. ¿Sí?
3: Eso es como los que se hicieron, perdona Manolo, los primeros... lo que se entregaba a la reina, el estandarte al principio, el tolete del cetro.
0: Parecido.
3: No, pero esto en versión cutre.
4: Sí, total, tendría que ser, porque yo no vi nunca un tolete.
3: Tampoco hemos visto este.
0: Vale. Elena, con los ojos chispeantes, declaró que ese dinero era la chispa de pasión que hace que las lentejuelas brillen. Y amenazó con usar el tolete para reventar globos, piñatas y cualquier carroza que se cruzara en su camino si Pepe no le devolvía de inmediato. Al final, Pepe tuvo que salir al escenario con la música alta y la serpentina volando para restituir la suma robada, disculparse profusamente y pedir una tregua carnavalesca. Elena aceptó tras prometer que nunca más tocaría el tolete. Bueno, eso dijo. Pero la comunidad carnavalesca ya sabe, los toletes no se olvidan.
3: Ríete, Pepe.
0: No, sí, no te puedo reír porque es el implicado.
4: No me río, me sonrío. Porque yo
3: de toletes nada.
4: Aparte de que no soy tesorero de aquí, ni de aquí ni de nadie. Lo que sí me han quitado es trabajo y tiempo, pero nunca he quitado dinero.
3: Pero mira, y tiempo un montón.
5: No, y a mí me consta que Elena no va a poder ir agarrando toletes. De ningún tipo.
3: Oye, bueno, menos mal que nos lo tomamos con humor, chiquillos.
0: Las cosas de nuestro.
5: Oye, está bien eso de el Chano. No lo prestas para el programa.
3: El Chano ese.
0: Exclusividad.
3: Chanillo.
0: Lo hicimos entre los tres a lo menos 4 euros. Y nos gastamos aquí. Chano GPT.
3: Chano GPT.
0: Elen, ¿cómo te encuentras tú con dos, llamarlos maestros carnavaleros en medio?
3: Es que.
0: Maestros. Porque Pepe es, como tú dijiste antes, una enciclopedia de carnaval, todos los años que lleva detrás de Murguero en la organización, en la coordinación de grupos, carnavalero de pro, Javi haciendo 1000 años, aunque joven, pero haciendo programas de carnaval.
3: Uf, a ver cómo te lo explico. Es esa suerte que no todo el mundo tiene la capacidad de tener hoy.
0: La alarma.
3: Sonó la alarma.
0: Esto es el cibercafé. El Chani no avisó.
3: Pues retomando lo que decía, tengo la gran suerte de compartir mesa y empaparme de la sabiduría de estos dos grandes, porque además yo soy ya tú me conoces, yo soy quien mete las patas, o sea, pero las meto bien hasta el fondo, como el tolete más o menos, y súper cómoda, o sea, me hacen el programa cómodo, me lo hacen fácil. Pepe me da una información brutal para conocer al personaje al que vamos a entrevistar. Sí, es verdad que el no conocerlo, como bien decía Javi antes, te permite pues hacer ese tipo de preguntas un poquito más inocentes. Que ellos a su vez, hay veces que me dicen, chacha, Elena, digo, si no lo sabía. Pues eso es lo que creo que le da la chispa también al programa de que la gente, porque estoy convencida de que el 90% de los nuevos carnavaleros o nuevos componentes de diferentes grupos no conocen, al igual que yo, tienen que conocer. Y la única manera de conocerlo es pues sentándolos aquí y sobre todo rodeado de la inteligencia y de la memoria histórica que tiene Pepe y del conocimiento y recordar, porque donde tú ves también a Javi, recuerda también momentos que entre los dos pues son capaces de ir llevándome pues a conocer a los personajes que todos queremos conocer. Uh-huh. O sea, es súper cómodo, me lo hacen muy, muy fácil desde aquí. A los dos, muchísimas gracias, porque y sobre todo por contar conmigo, o sea, con la loca.
5: Hay una cosa que es importante y que hay que destacar, ¿no? Porque todos los programas de radio o de televisión pueden tener su parte de verdad, su parte de mentira, y el interés con el que te dicen una verdad o una mentira. Yo creo que nosotros hemos pasado la prueba de fuego en complicidad con toda la gente que viene a nuestro programa y que ve nuestros programas. No nuestro programa, sino nuestros programas. Y yo creo que la veracidad con la que damos y con la que cruzamos los datos no la tiene nadie.
3: No la pueden tener. Tiene nadie. Es que no la pueden tener.
5: O sea, aquí Pepe es un ejemplo ahora, porque es la parte que nos toca por el Gran Canaria en Carnaval. Pepe, no, o sea, nosotros decimos, pues vamos a traer a Oscar Roque. Es un ejemplo que ya pasó, ¿no? Uh-huh. Y Pepe nos dice, Oscar Roque era esto, esto, esto, esto y lo otro. Y cuando tú traes a Oscar Roque y le dices, Oscar, cuéntame un poco para armar tu presentación y todo el tema, ahí cruzamos la información, y la información es correcta. Entonces, podemos presumir que lo que se dice en Radio Carnaval y en Factoría de Carnaval es verdad.
3: Y no solo es correcta, sino que es exacta. O sea, te puedes equivocar a lo mejor
5: en el mes.
3: Pero, o sea, la capacidad de recordar detalles de los carnavales de antaño que tiene Pepe Aguilar es espectacular, o sea, y lo hacemos, y además que me hace gracia porque siempre pongo, yo a Pepe no le pongo nunca la escaleta encima de, no se la pongo porque si le tengo que poner 5 folios.
0: Esto aquí es un paripé.
3: No, pero bien, es que a Pepe le tengo que poner 5 folios, que a ver, que si yo puedo me lo pongo en 5 porque hombre, tampoco veo. Y si es verdad que él hace así y se pone a mirarlo y dice, no, estoy confirmando que lo que estás poniendo es verdad, porque si no metemos la pata, o sea, lo confirma todo.
0: A mí me hace mucha gracia cuando tú te preparas las preguntitas, tal, llega el invitado, te hace un programa del carajo y las preguntas no las hace. Pero eso significa no que el programa se enriquece.
4: Es que la verdadera verdad está en el propio protagonista que traemos. O sea, no nos inventamos nada, el protagonista está aquí.
0: Y más verídico que eso.
4: Y quién mejor que él para contarlo, las vivencias, que porque si lo que sí es bueno es rescatar a esa gente que todavía nos quedan, gracias a Dios, nos quedan vivos y están con nosotros, algunos que tenemos que no podemos traer porque ya están algunos payuchos, y porque queríamos traerlo a mucha gente, pero no son tantos los que pueden estar. Pero es bueno que hablar de los orígenes, de dónde venimos, porque parece que el carnaval se inventó hace 4 días, y ni 4 días ni 4 años.
3: Vamos para 50, ¿no?
4: Nosotros vamos para 50.
0: Sí. De las personas que están relacionadas con el carnaval, Pepe, ¿quién dices tú? Dice, coño, me hubiera gustado hacerle una entrevista en Gran Canario en carnaval.
4: Hay mucha gente que está olvidada, desgraciadamente. De medios de comunicación, pues mira, Santiago García Ramos. Yo sé que con él tienes varios especiales.
0: Pues te va a pasar 7 programas.
4: Y una temporada entera.
0: De 4 horas.
4: Pero es una persona que ha estado en todos los carnavales, desde los orígenes, desde el principio. Fue el de los presentadores de murga de toda la vida, que ahora parece que toda la vida son los últimos años. Desgraciadamente no podemos contar ya con figuras como Benito Falcón o Lucas Segura o Pepe Feble, que ya lo teníamos comprometido para este año, que no, ya no puede ser. Pero hay gente que como ese, después está con Pepe Viera, el de los Caribes, Ginés Betancor, otro eterno para mí, eterno olvidado, que al ser parte de la corporación, al ser funcionario, parece que como era tú trabajas aquí.
0: Chiquito museo tiene Ginés en su casa.
4: Y museo que lo han intentado ofrecer gratuitamente varias veces al ayuntamiento, y el ayuntamiento le ha dicho, ¿y para qué quiero esto?
3: Es que nos lo dé a nosotros, que te digo, lo que hacemos nosotros.
4: El caso
3: que
4: tiene un, y hay gente, muchísima gente, Luis del Rosario, del patronato del carnaval, que fue el encargado de los temas del transporte, que fue también periodista fotógrafo de la provincia. Está Armando Machín Baez, el eterno Armando Machín, que todos lo conocemos más por las discotecas que por el tema de carnaval. Uh-huh. El eterno Alberto Trujillo, que parece que solo se encarga de hacer escenario. Uh-huh. Pero empezó dentro del equipo de Manolo García, encargado de los actos infantiles junto a su fallecida mujer. Uh-huh. Hay un montón de gente. Rafael Reyes vicepresidente del patronato del carnaval. Es que
3: tenemos para 20 temporadas.
4: La lista es tan grande. Bolaño, el de los Sancocho, que fue también, que fue director de los Picapiedras, pero estaba dentro de la comisión primera de Manolo García en aquella comisión de fiestas de la isleta. Son mucha gente. Sí, sí, decir quién deja un montón de gente fuera.
0: ¿Sabes a quién traía yo? Que no hay manera. A nuestro amigo Rubén.
4: Sí, Rubén, yo lo quise traer la temporada, pero está convaleciente de varias operaciones que se tuvo que hacer en la pierna.
0: Está el hombre en el sur, sí. Como los guiris ahí, tranquilo.
4: En su playita de
0: Cuyo. No, que
4: por cierto, de aquí un buen gran saludo para Rubén Brito.
3: ¿Quién me hubiese gustado a mí conocer? Porque he oído hablar de él tantísimo, que mi pena es no haberlo conocido.
0: Juanito el pionero. Juanito tenemos para escribir.
3: Es que yo creo que no hay reunión donde se junten antiguos del carnaval que no nombren a Juanito el pionero.
0: Es que lo de Juanito era una cosa estratosférica, o sea, era raro el día que en el Parque Santa Catalina no pasaba alguna anécdota con Juanito. En la gala, en pocala, pregala, durante todo el día cuando Pepe estaba trabajando por ahí, lo que sea, que a lo mejor yo pasaba, lo que sea, Juanito siempre estaba por ahí rondando, diciéndole a Pepe Luzardo cuando me pones la carroza. El pobre se murió sin la carroza. Pero bueno, siempre.
4: Pero le puso el transporte, que es lo que quería.
3: Esa es la esencia.
4: Que terminaba la cabalgata y que hago yo con mi traje.
0: Sí, y
4: Pepa Luzardo le puso su transporte para que se lo llevara a su casa.
3: Sí, pues esa es la esencia de Gran Canaria en carnaval. El recordar precisamente lo que estamos haciendo en un ratito.
0: Hombre, el primero que hicieron ustedes, que fue ese homenaje a Paco Mario.
4: Sí.
0: Dijo, eso es impagable.
5: Estuvo muy bonito.
4: Es una pena que no lo podemos traer presente, pues también está pasando una mala racha de salud, pero bueno, esperemos que de aquí se recupere.
3: Lo hemos recordado, o sea, hemos recordado su
4: etapa. A los que no vengan lo recordaremos, okay. Eso está claro.
5: ¿Tú sabes a quién traía yo al programa? me he quedado con las ganas de eso, ¿no? Yo volví a poner en escena de nuevo, en paz descanse, conchale, se me olvidó el nombre ahora, lo tenía hasta ahora en la punta de la lengua. A este hombre, al de Canarivisión, Canal 49,
0: Juan Díaz,
5: a Juan Díaz Valiente. Lo volví a poner en escena. ¿Por qué? Porque
0: está yo. Y sí, saca la ouija.
5: me pareció un hombre tan directo dando la información que no se casaba con nadie. O a lo mejor se casaba con alguien. Yo era un más crío, ¿no? Pero yo lo ponía de nuevo en escena para ver cómo reaccionaban nuestros dirigentes de ahora ante sus preguntas y ante
4: era incisivo, tenía una lengua muy afilada. Y además la gente le tenía miedo, es verdad. Le tenía miedo a esa lengua, pero no por lo que fuera así, sino como lo iba a decir, era cierto.
3: Tú fíjate cómo nos hemos ido enfocando cada uno en las versiones o las visiones diferentes que hay dentro del programa. Pepe traería a ese personaje histórico que formó parte de las galas y de la historia del carnaval más desde dentro, Javi más desde la comunicación y quizás yo más desde pie
4: de calle.
3: O sea, al fin y al cabo, o sea, es lo que hace que Gran Canaria en carnaval tenga esa frescura y esa visión diferente al resto de programas que tenemos.
0: Después nos preguntan que cómo es posible que nosotros aquí en esta casa, tanto aquí en Gran Canaria como en Tenerife, hagamos programas de carnaval durante todo el año. Bueno, tenemos material para hacer sin tomar vacaciones, o sea que...
3: Y no hacemos más porque somos los que somos y estamos los que estamos
0: y punto. Chicos, se nos va el tiempo porque yo sé que la conversación es muy agradable, pero como dijiste tú antes,
3: ¿y me trajiste para 2 minutos?
0: No, llevamos 25
3: nada más,
0: pero claro,
4: bueno, yo te lo agradezco porque tú sabes que a mí no me gusta hablar mucho, o sea que...
0: Bueno, yo voy a hacer la última noticia con nuestro Llano GPT. Yo he puesto aquí esta palabra, ustedes ahora me dicen un par de llamadas. Sabios del carnaval, purpurina, radios que no van al parque a transmitir, dinero que no llega por el ayuntamiento, históricos del carnaval y un personaje que se les ocurra. El que ustedes quieran.
4: Manolo García.
3: A ver si va a decir una patujada.
0: No, le ponemos Manolo García. ¿Cómo
4: presidente del patronato del carnaval. Bueno, el presidente fallecido.
0: Presidente patronato.
5: Eso tiene que tener. ¿Se pueden dar más nombres?
0: Sí.
5: Pues claro, está el inicio.
3: Claro.
5: Y vamos al fin. Inmaculada Medina, que es la concejala. Ahora. El fin me refiero que.
3: Sí, el actual.
5: El actual, claro.
3: El primero.
2: A no ser que caiga una bomba atómica. Se acabe, y saque o que historia. Se caiga el sol.
0: Pues vamos a ver, para ir terminando, esta noticia que nos crea nuestro.
3: Dios mío, miedo me da. Al Chanito este. Chano, le voy a coger corajillo al Chanito.
0: Una cosa tremenda. Bueno, los sabios del carnaval acusan al histórico Manolo García, autoproclamado presidente del Pacto del Carnaval, de robar la purpurina. Aquí está.
2: Pero mira, eso como de robo hoy.
0: Esto va de robo hoy. En una ceremonia iluminada por farolillos, serpentinas y toneladas de purpurina, los legendarios sabios del carnaval se reunieron ayer con gestos solemnes. El carnaval nos debe dinero, proclamó don Jacinto, uno de los históricos del carnaval, con una capa llena de lentejuelas. Acusan a Manolo García, quien dice ser el mejor presidente del patrono del carnaval, cosa que nosotros afirmamos, de haber pedido los fondos que el ayuntamiento prometió, diciendo que no van al parque a transmitir, radios que no van al parque a transmitir, como prueba de que todo está muy, pero que muy confuso. Según los sabios, esas radios deberían haber estado allí retransmitiendo la llegada de sus dineros, pero las ondas huyeron solas, como la purpurina al primer viento. Inma Medina, testigo de la escena, intentó calmar la revuelta de los históricos con un megáfono lleno de lentejuelas. El carnaval es pasión, no cuentas bancarias llenas de eco. Dijo suya. Mientras repartía sobres vacíos a los presentes, supuestamente con dinero, pero evidentemente de cartón. Al final, los sabios del carnaval decidieron que habrá un juicio simbólico esta tarde, donde se elegiría nuevo presidente del patronato, siempre que encuentren quien sepa contar purpurina y euros. Y mientras tanto, todos se van de fiesta, porque si llega puntual, la música, la risa y la purpurina vuela por los aires. Lo que está claro es que Manolo García siempre ha sido y será el mejor presidente del patronato del carnaval que ha habido en Las Palmas de Gran Canaria.
2: Esa noticia, me estoy imaginando a Ima con el megáfono. Sí. Las Palmas de Gran Canaria no se merece esto. Bájate del escenario.
0: Bueno, lo que tenemos claro que después de todo.
4: Ya no ha tenido García. Ahí una. Creo que buena intuición en decirte problemas de dinero.
3: Sí.
4: Y de radio.
3: De purpurina.
4: Las emisoras no están valoradas, por lo menos las que están.
3: O sea, nosotros, que somos los que estamos.
4: Bueno,
3: no hay más que esta. Y de la purpurina, porque no, o sea, fue inteligente Chanito, porque se hablaba de que no se iba a poder utilizar la purpurina. O sea, alguien robó toda esa información de la purpurina y al final la purpurina no ha dejado de existir.
0: Bueno, la conclusión final: Manolo García, autoproclamado presidente del patrón del carnaval, mejor presidente de la historia del carnaval de Las Palmas.
2: O sea, al final el Chano GPT este dice más verdades que el C7.
3: No. Ay, de verdad, no. A ver, que ningún. A ver, aquí. Esta es mi cámara. Hago un llamamiento a todos esos editores de prensa escrita, por favor.
2: Mira qué bien queda en pantalla, Pepe.
3: Por favor. A ver, mira, tan linda yo, tan bella. A ver, por favor.
2: Mira el rótulo. Es
3: Lea, que me puso.
0: Elena Bullo.
3: Ah.
2: Oh, te va a poner.
3: A ver, es Isidro, en una de estas, vete tú a lo que me va a poner.
0: No me.
3: A ver, por favor. A mí me enseñaron en la escuela, que da la sensación de que muchos de ustedes no han ido, a leer lo que uno escribe. Pues de verdad, leí esta semana pasada una noticia, no me acuerdo cuál era porque yo soy muy dory, pero tú no puedes confundir el carnaval de Las Palmas de Gran Canaria con el carnaval. O sea, no podemos. A ver, el carnaval de Las Palmas con la Navidad. Es que empezaba a hablar del carnaval de Las Palmas de Gran Canaria y era un parrafito así, pon tú con unos 10 renglones, y en el quinto estaba hablando de la Navidad. ¿Hola?
2: Sí,
0: suele pasar.
3: Por favor, revisen.
2: Tienes razón y te quedan muy bien los arcillos eso.
3: Ay, tan bueno.
4: Bueno, cuando empecemos con el pregón, todavía tenemos los polvorones pegados.
0: Ese es otro debate. ¿Debe seguir el carnaval riéndose por la iglesia? Yo creo que ya está bien a esta altura.
4: Son 50 años que llevamos así.
0: Pero aquí, en Cádiz están a saco con que separen ya lo que es la cuaresma del carnaval. ¿Por qué tiene que ser una fecha? El carnaval debería tener una fecha fija.
4: Pero ese debate siempre surge cuando viene el carnaval,
0: empieza en enero. Cuando empieza en febrero,
3: ya no pasa nada.
4: Se preocupa.
0: Pero por eso estoy diciendo, yo soy partidario de tener una fecha fija del carnaval. Oye, el carnaval es en febrero, pues del 1 de febrero, del 7 de febrero, tal. A finales de febrero.
3: Estupendo. Pero perdemos un poco la esencia de cómo se origina el carnaval. O sea, yo entiendo muy bien, sobre todo para turismo, o sea, el turista sepa que de tal fecha a tal fecha se garantiza pues un buen tiempo, un buen clima, unos buenos espectáculos, venga, todo eso te lo compro, pero no nos olvidemos que el carnaval es 40 días antes de la cuaresma. Jesús,
0: ya va,
3: espera un momento, hija, espérate, que estamos
0: riguroso directo.
3: Yo te recojo, yo te llamo ahora,
0: riguroso directo, ya va,
3: no, ya yo te recojo, ya estamos terminando, ya nos despedimos en breve.
0: Eso, ya lo
3: venga,
0: eso,
3: en la radio. Eso,
4: ¿podemos, venga, podemos pasar la llamada a la antena?
0: Esa rigurosidad estaría bien si se cumpliera, por ejemplo, el miércoles de ceniza, que sería lo lógico para hacer el entierro de Sardina. Pero aquí no se cumple.
4: No.
0: Y hacía muchísimos años, no de ahora.
4: Tenerife sí lo cumple.
0: Muchísimos años. El entierro de Sardina es el miércoles de ceniza. Aquí nos lo inventamos un día, ponerlo un año después de la cabalgata de rey, la cabalgata de carnaval, otro a la otra semana, o total, y así lleva ya muchísimos años. ¿Cuándo deberíamos regirnos por eso? El miércoles de ceniza, entierro de Sardina. Se acabó. En fin, pues me daría para muchísimos programas más. Pepe, un día te voy a hacer un programa, pero para ti solo.
3: Ay, te va a costar, que a nosotros nos costó. Te va a costar.
0: Ustedes son compañeros de su programa.
3: Tienes que hablar con su representante.
4: Este es otro programa. Bueno, yo encantado de venir, de hablar, no lo sé, pero de venir estaré.
0: Gracias, Pepillo.
4: Ahí estamos.
0: Elena, gracias. Y
3: a mí y a todas las personas que han llamado.
0: Sigo con tu ignorancia del carnaval.
3: Sí.
0: Va muy bien y te lo digo en serio. Lo digo en serio porque complementa muy bien a estos dos. Y Javi, tú has hablado poco hoy.
5: Sí,
0: gracias
5: porque...
0: a Dios. Gracias a Dios.
5: ¿Es que está todo dicho?
3: No está todo dicho.
0: Gracias a Dios.
3: ¿Qué por día? ¿Qué día?
5: Hoy. Ah, sí.
0: Miércoles. 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
5: Sábado y domingo a las 8.
0: Sábado y domingo a las 8, ya saben, no se lo pierdan. Gran Canaria en Carnaval con estos tres. Tela. Mínimo alto y nos vamos hasta Tenerife.

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0: Bueno, y como dijimos al principio de nuestro programa, nuestra fragoneta carnavalera, esa guagua que tenemos nosotros por todas las islas, nos lleva hoy hasta Tenerife, hasta el norte, porque vamos a hablar con la Murga Los Trapaceros, actuales campeones del concurso de Murgas de Santa Cruz. Nos vamos a hablar con su director, Adrián García. Adrián, buenas noches.
1: Hola, ¿qué tal? Buenas tardes, noches.
0: Como digo, Los Trapaceros, campeones, defienden el Carnaval 2026, ese título. ¿Cómo se recibió en el norte que además dos murgas del norte estuvieran en el podium en Santa Cruz?
1: Pues sí, la verdad que aquí en el norte, sobre todo pues en los realejos, pues notamos que la gente se ha enganchado un poco más a ese modo de carnaval de la murga, y la verdad que con cualquiera que te encuentras por ahí y demás, pues todos hablan de nosotros, tanto como de los chicos de los irónicos, que también hicieron muy buen papel el año pasado.
0: Sí, señor, aquí sí que es más habitual que las murgas que no son capitalinas, te hablo de Nieto de Sarimanche, de Telde, Legañosos de Ingenio, Serenque, Queneta, Huime, que no son de la capital, son de los pueblos de afuera, del sureste y de la parte sur. Sí es más habitual que pillen podio, la verdad, de hace ya unos cuantos años, pero como las murgas del norte hace poquito que están participando relativamente, como al principio como parecía como un poco invitadas, ¿no? A mí al principio me pareció como que los invitaban a las murgas del que ganaba en el norte como para quedar bien, pero están demostrando, tanto ustedes como irónicos y todas las murgas que vienen ya del norte, que hay una competencia brutal y la calidad no se baja.
1: Sí, pues directamente en Trapaceros, pues la historia está ahí. Trapaceros es el primer año que acude a Santa Cruz, a ese gran concurso de murgas de Santa Cruz, acude como invitada.
0: Exacto.
1: Te estoy hablando del año 90 y pico, 95, 96, creo. Y a partir de ahí, pues sí se empieza pues a buscar su hueco, a buscar su fórmula para poder ir a Santa Cruz. Antes pues era siendo el primer premio en el concurso de Murgas del Norte, y a medida de ahí pues ha ido trabajando para intentar buscar el poder ir todos los años y poder disfrutar de ese gran concurso.
0: Desde luego. Trapaceros, que este Carnaval 2025, como decimos, puso una pica en Flandes, la verdad que fue un murga de arriba abajo, tanto en fase como final. En esta final se sacaron esos dos temazos, una murga con Gancho y el Mentalista, que dejaron bien a las claras que ustedes iban, vamos, a lo que iban, a por todas, ¿no?
1: Sí, al final pues la murga lleva trabajando desde hace bastante tiempo pues con muy buenos grupos, en cuanto pues al coro, en cuanto a un grupo de letras.

0: la pedazo de comparsa de Martínez Ares, la Oveja Negra, que vamos, se quedaron con todo el público.
1: Sí, la verdad que gustó mucho y para nosotros también, hubiese pasado lo que hubiese pasado, nosotros lo hablábamos antes de ir, ya era algo histórico. Nosotros nos fuimos un fin de semana a Cádiz, lo pasamos con ellos allá y lo que vivimos, como quien dice, el proceso de preparación de ese tema, pues ya valía la pena, porque era algo histórico en el carnaval, algo que nosotros mismos, que somos muy jóvenes, vivirlo, pues es un orgullo y...
0: De luego que te quedas con esas cosas, ¿verdad, Adrián? Que con esos detalles que dices tú, bueno, ganes o no ganes, pero lo que creas con ese ambiente de ir a Cádiz, venir la gente de Cádiz para acá, eso no se olvida.
1: Sí, total, a ver, todos nos apuntamos al concurso y todos queremos pues eso, ganar un primer premio por hacer historia en el carnaval, que la gente te lo reconozca, porque siempre van de la mano el que la gente te lo reconozca más un año, sobre todo pues si quedas en los primeros puestos. Pero ya te digo que la vivencia que nosotros tuvimos, el grupo, el colectivo de la Murga, ya desplazándonos para allá, trayéndolos a ellos aquí, estando, pasar el fin de semana en Cádiz y pasar el fin de semana en Tenerife, la verdad que es algo inexplicable, es algo que me voy a quedar para mí, para toda la vida, tanto los chicos de la Murga igual. Que pase lo que pase, pues eso a mí ya nadie me lo va a quitar, yo lo viví y siempre lo recordaré, está claro.
0: De luego, ¿cuántos componentes tienen Trapaceros este año para saltar el Carnaval Santa Crucero?
1: Nosotros más o menos siempre rondamos por ahí, por el mismo número. Este año creo que somos 96, pero siempre pues eso, empezamos unos poquitos más, sobre los en torno a los 100, y siempre pues en el proceso del camino alguien siempre pues desgraciadamente se tiene que bajar del barco y este año rondamos pues los 96 por ahí.
0: No, un mal número, como siempre, Trapacero, que seguro que este año, este carnaval próximo 2026, nos darán alguna que otra sorpresita también. Adrián García, no te quito más tiempo, muchísimas gracias por participar en Carnavaleando desde aquí, desde Gran Canaria. Ya sabes, esta es tu casa, también con nuestros compañeros de Factoría Carnaval, que los tenemos ahí en Tenerife. Agradecerte y darle un saludo a todos los chicos, a todos esos trapaceros, que una murga que la verdad que nos gusta muchísimo y que nos alegra que del norte también se note que se hace carnaval y del bueno, además.
1: Nada, muchísimas gracias a ustedes por la visibilidad del carnaval, por estar siempre ahí y acordarse, como dicen ustedes, de esa murga del norte que con ilusión prepara el 2026. Muchas gracias.
0: Gracias, Adrián. Un saludo.
1: Hasta luego.
0: Hasta luego. Pues ya lo han escuchado ustedes, la murga Trapaceros, que también se preparan para ese carnaval 2026. Mínimo alto en el camino y seguimos aquí en Carnavaleando.
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Continuamos en Carnavaleando después de este pequeño alto en el camino. Y como dijimos al principio del programa, hoy tenemos en nuestro espacio habitual, ya que hemos titulado este año Desde la Fila, vamos a hablar con dos amigas de una murga que nos viene del norte de nuestra isla, de Gran Canaria, de Arucas, unas chicas que poquito a poco

0: poco todos los años, oye, que van subiendo el nivel. La pudimos ver hace poquito en el encuentro de Murgas de la Naval, Cruz de Piedra, etc, etc, etc. Ya están preparando su encuentro navideño, ya tenemos fechas también, que la diremos después, o en los siguientes programas, no se preocupen. Pero nos ocupa ahora mismo el espacio de las quiquirinietas aquí en Desde la Fila. Tenemos a dos amigas por aquí que están tranquilitas, ya ni nervios ni nada, ya vinieron tranquilitas como si estuviera toda la vida haciendo esto. Ana y Nazaré. Ana, buenas noches.
1: Buenas noches.
0: ¿Qué tal, Nazaré? Buenas noches.
1: Buenas noches.
0: Quiquirinietas. Quiquirinietas. Tú eres repetidora, porque tú saliste por primera vez el año pasado.
1: El año pasado.
0: ¿Venías de alguna murga, no?
1: No, era mi primera vez en todo.
0: O sea, era tu primer año en Quiquirinietas.
1: En Quiquirinietas y en el mundo de la murga.
0: Y te hicieron repetir.
1: Y me hicieron repetir, me gustó.
0: Y Nazaré, primer año este, sí, como murguera, no vienes de ninguna agrupación. ¿Y por qué Quiquirinietas?
2: Pues porque yo conocí a gente de ahí dentro. Al final fui a la primera reunión. Me gustó un montón el rollo de la que había entre ellas y... Y al final me quedé.
0: ¿Te imaginabas cómo iba a ser una murga por dentro después de verla? Me imagino que en el concurso, en la tele y demás.
2: No.
0: ¿Peor o mejor?
2: Pensé que iba a ser peor, pero sí, la verdad que me ha sorprendido un montón.
0: Uh-huh. Oye, Ana repite.
1: Ana repite.
0: Y eso que Ana el año pasado, se comió la tarima por ahí para adelante. O sea, pues eso está grabado.
1: ¿En serio?
0: Eso está grabado, eso queda en los anales del carnaval.
1: Eso no se hace.
0: Eso digo yo, eso no se hace, tirarse ahí en la tarima. Muchacha, tú sabrás.
1: Es que yo iba besando el suelo por primera vez.
0: No, sería como el Papa, vamos, una cosa tremenda. Y ahí se el escenario para mí, Frank, para probarlo, si estaba bien la pintura y cosas. No se desconchara. Ana, tu primer año, el año pasado, el carnaval pasado, como experiencia, ¿qué tal?
1: Demasiado.
0: Aparte de la tarima. Ya eso lo dejamos aparte.
1: Aparte de la tarima, la verdad que muy buena experiencia. Muy buen compañerismo. Me gustó demasiado, la verdad que no quería entrar, pero me engancharon. Y el trato fue, estoy repitiendo, por algo será.
0: No, pero te lo iba a decir, que la experiencia, como
1: muy bonita.
0: Diciendo, muy bonita, que tampoco te esperaba que fuera así, ¿no?
1: No sabía cómo era ese mundo desde dentro, aunque yo estaba con mis familias que sí están en ese mundo, pero era otra forma de verlo.
0: Claro.
1: Era diferente.
0: Es que la gente que no está alrededor del carnaval se piensa que eso es hacerlo en dos días y venga, eso lleva muchísimo trabajo por parte de ustedes, los grupos, por parte de quien elabora el carnaval, ya no solo en Aruca, sino en cualquier municipio de la isla, Las Palmas, Guía, Galdar, Agaete, Ingenio, lo que sea. Entonces, por eso hacemos nosotros este tipo de programas, para que la gente sepa que realmente detrás de ese trabajo que después se ve en carnaval, que se va así,
1: en un momento.
0: Ahí se va en un momentito, hay un montón de trabajo. ¿Te están empezando los ensayos o dices tú, yo tengo ganas de ensayar?
2: Y después como que cuando falta algo lo necesitas.
0: Sí, ¿no?
2: Sí.
0: O sea,
2: sí.
0: Tú no eres de la que dices, me hubiera quedado en mi casa viendo Netflix.
2: No, yo no.
1: ¿Qué va? O sea, ya es menos, que no es lo mismo.
0: Sí, ¿no? Sí. Eso significa que se lo están pasando bien. Y eso que Miriam, es porque yo enteré a ella dirigiendo. Bueno, una enterada. Ahora que no nos está oyendo.
1: Ahora que no nos ve.
0: Ahora que no nos ve ni nos oye.
1: A ver quién te dijo a ti lo de la tarima.
0: Yo, eso está grabado. Además, yo en el concurso estoy arriba en la torre.
1: Detrás, ¿no?
0: Y veo, no, estoy arriba, en la torre.
1: No, yo, que me caí por detrás, y oscura.
0: Ya, oscura. Sí, pero está grabado. Yo no voy a decir nada, ni quien me lo dijo, ni me lo dijo, pero eso está, vamos.
1: Ya,
0: está
1: ya.
0: Grabado. Siempre hago la misma pregunta a la gente que viene, sobre todo como en el caso tuyo, que van a participar por primera vez este año. ¿Cómo imaginas tú el día de tu presentación, que es lo más importante para el murguero?
2: Sinceramente increíble, porque visto lo visto, ya me lo han descrito así, pero me lo imagino. Sí, yo creo que es el día no más importante, pero sí.
0: Para mí sí lo es. Para mí es el día más importante, porque es cuando te.
2: Es el más importante, pero me refiero que es el más.
0: A ver, todos los actos que la murga salen a disfrutar el carnaval es importante, ¿no? Pero como ese es el día que te pones el disfraz por primera vez, tus amigos, tu familia, ¿no? Yo creo que Ana, como experiencia del año pasado, ¿qué tal?
1: Fue algo increíble, porque encima ellos lo prepararon de una forma súper bonita para que nosotros viéramos el disfraz primero antes de probárnoslo. Y Es que me da escalofrío, porque terminan llorando.
0: Son de las que cuando van a tomar las medidas, no, pero cuando les van a hacer la prueba del disfraz, les tapan los ojos y esas cosas para que no lo vean.
1: Yo el año pasado, no, bueno, sí, tuve una prueba de disfraz, pero solamente una. Y sí, no, si querías verlo y si no, no querías, pues te la tapaba.
0: Bueno, pues, normalmente, la mayoría de los
1: grupos... Yo como era mi primer año, no quería ver nada.
0: ¿Y no lo viste?
1: No.
0: Sino el día de la presentación.
1: Sí, sí.
0: Y la boca así.
1: Cuando vi mi esquinita y mi casco con lo del oso, los zapatos y ponía mi nombre, te da un escalofrío y todavía sin ponértelo y lo ves ahí. Se
0: claro, pues eso es lo que le quería transmitir a Nazareno, que cuando llevas a tus compis, pues tú te ves vestida, vale, pero cuando ves a todas tus compañeras vestidas, y dices, ay, mi madre.
1: Todas iguales.
0: Todas iguales. Sí, sí. ¿Ya tienen día de presentación?
1: Sí, ya nos lo dijeron, el 17 de enero.
0: Vale, lo íbamos apuntando por ahí porque bueno, Miriam tiene la buena costumbre siempre de mandarnos las fechas y más, pero siempre es bueno tenerlo por ahí porque coincide un montón de murgas. El carnaval este año empieza antes, empieza en enero, y entonces se van a acumular muchísimo, esos fines de semana se van a acumular. ¿Cómo te lo pasaste tú en el concurso? Porque tú tienes la suerte de haber participado en el concurso en el escenario del Parque Santa Catalina.
1: Eso fue más bonito todavía. Sí, ¿no? Sí, porque no me lo esperaba, porque como el año anterior había sido en el... Allá, en el Cebadán. Cuando nos dijeron que era en el Parque Santa Catalina, yo ni me lo creía, yo decía, en serio, voy a tener la suerte, que es mi primer año, y encima en el donde es, en donde ha sido siempre el carnaval. Y fue súper, yo no me lo creía.
0: Pues,
1: y cuando vas subiendo la tarima y dices tú, ahí voy, ay Dios mío.
0: Este es mejor subirse que caerse. Ya te lo digo yo.
1: Es que el zapato era más grande que mi pie.
0: Tú, Nazaré, ¿cómo te imaginas ese día? No sabemos cómo te imaginas el día de la presentación, pero ¿cómo te imaginas ese día de concurso cuando diga mis compañeros que van hasta ahí a pie de escenario, Kikirinieta, a prepararse detrás de la puerta? Y cuando se oiga en el Parque Santa Catalina al presentador o presentadores, pasa a Nicalero, el presentador diga, con todos ustedes las Kikirinietas.
2: Sí. La verdad que a mí son momentos que me ponen la piel de gallina, la verdad. Me lo imagino increíble, no aún más que la presentación, porque al final la presentación es algo más, ¿sabes?, más sentimental, pero me lo imagino bastante. Bien,
0: ¿no? Sí. ¿Has ido al parque otra vez a ver el concurso?
2: Sí, claro.
0: ¿Y siempre has sido seguidor de Kikirinietas o dices tú?
2: Sí, llevo varios años. Sí.
0: Y por fin este año te decidiste.
2: Sí, a ver, a mí me hubiera gustado apuntarme desde el año pasado, pero cuando ya me decidí, yo, ¿sabes? Yo pensaba, yo ya decía que ya era muy tarde y ya no iba a entorpecer a último momento, porque tampoco me gusta, entonces me esperé un poco hasta este año y empezar desde el principio y no perderme todo el trayecto.
0: Mordido te lo debes.
1: Todo el trayecto.
0: Pues mira, Ana, le gustó, repitió.
1: Y yo entré en octubre. Bueno, yo sí que entré tarde.
0: No, pero también, ¿sabes qué pasa? Que ahora las murgas tienen la santa manía, no sé, de empezar a ensayar pues en mayo, abril, junio. Antes las murgas, con la época mía, empezábamos en septiembre. Punto. O sea que si llegabas en octubre, llegabas bien de fecha. Lo que pasa es que es verdad que si el trabajo, tienes un trabajo adelantado, te tienes que poner las pilas un poquito más rápido, ¿no?
1: Claro.
0: ¿Los métodos de ensayo se te hacen fáciles o ves, se me atraviesa?
1: Las canciones al principio, cuando las ves, las letras, se te atraviesan. Pero una vez que te ves allí, aparte de tú ya venir ensayada de casa, cuando te ves allí con todas, como que ya te vienes arriba y... como si nada. Como si estuvieras en primero EGB y todo se te...
0: Todo
1: una poquita,
0: ¿no?
1: Todo para...
0: ¿Cuántas canciones llevan ya terminadas? Terminada, es decir, de arriba a abajo.
2: Dos.
0: Vale. Sí. Siempre hacemos la misma pregunta. ¿Humor crítica?
2: Crítica.
0: ¿Humor crítica?
1: A mí me gusta más... Bueno, el año pasado me gustó más la de crítica. Y este año es que hay una de humor y una de crítica de momento y no sé...
0: Vale. Sin decir cómo tal. ¿Primero o segundo tema?
2: Primero.
0: ¿Ana?
1: El primero, sí. Sí.
0: Es la primera murga que coincide en tema, porque todos los demás primero y los otros son segundos. No, yo la crítica, yo y el humor no coincidió ninguno. Hoy Kikirinieta, vamos a apuntarlo en el libro de la coincide en las dos componentes que le gustan la misma canción. Bueno, le gustan todas, pero que la primera, que es la que empezaron a ensayar primero, supongo.
1: Sí. Entonces, la que está más completita ya. La que Miriam nos ha puesto ahí.
0: Miriam, pon las pilas.
1: Bueno.
0: El otro día había que echarla de ahí en la Navarra, porque no se vio a las 3 de la mañana, estaba todavía hablando ella ahí, arreglando el mundo. A ella no le gusta hablar. Ella calladita la boca, tranquilita, sí. no le gusta hablar. Oye, que Quirinetas hace una labor importante también durante el año y sobre todo la última parte del año, con esa recogida de juguetes.
1: Sí, que ya estamos preparando.
0: Exacto, nosotros solemos ir a retransmitirlo en directo, porque siempre desde el primer año nos han invitado y nosotros encantados de ir, pues somos unos noveleros del carnaval. Entonces, esta casa, tanto Radio Carnaval Canarias como Factoría de Carnaval en Televisión, nos vamos hasta Arucas a retransmitir en directo ese encuentro de murgas solidario, recogida de juguetes, que cada año va teniendo más aceptación. El año pasado fue un deporte de juguetes, asombroso. O sea, ese trocito de escalinata donde se ponen ustedes a cantar.
1: Ya no había hasta acá. Llenas de juguetes.
0: Sí.
1: Porque ya en las escalinatas no cabía nada.
0: Por eso te digo que me imagino también, Ana, que cuando uno ve, aparte del concurso, la presentación y demás, actos como este, lo vimos también la semana pasada y la anterior en los encuentros de murga, pero al ser de ustedes propios, la convocatoria de gente que dice, oye, pues algo estaremos haciendo bien, ¿no?
1: Sí. Vienen gente que algo está saliendo bien. Uh-huh. Yo creo que también que la gente ve que los que no lo necesitan.
0: Claro.
1: Que hay que ayudar. Uh-huh. Quiera o no, estamos todos igual.
0: ¿Tú cómo lo ves? ¿Cómo vas a sentir también ese día? Porque las sensaciones son importantes.
2: Es que al final era lo que te decía antes. No es solo apuntarte a última hora y vivir el Parque Santa Catalina y una presentación, uh-huh. sino es todo lo que conlleva todo el trayecto entero. Entonces, son cosas que al apuntarte a última hora, pues termina, ¿sabes?, perdiéndote, porque no es solo esos momentos puntuales. Una murga conlleva muchas más cosas.
0: ¿Y estuviste en los encuentros murgueros estos últimos que hubieron? ¿Y qué tal? ¿Cómo fue la sensación de subirte por primera vez al escenario?
2: Unos nervios increíbles, la verdad, que estaba súper nerviosa, pero al final me sorprendió más. Sí, fue maravilloso. Yo pensé que iba a ser peor, pero no. Al contrario, fue maravilloso.
0: Pues eso, y el Parque Santa Catalina más o menos igual. El mismo pisco gente, o sea que no... Sí. Te digo una cosa.
1: Sí.
0: Cuando vas hasta allí... Y te vas a estar en el Parque Santa Catalina en los concursos y vas a saber dónde está tu madre, tu prima, tu amiga, la de clase, la de... Pues las vas a localizar. Eso ya te lo digo yo. Vas a mirar para adelante y dices, mira, están allí. Sí, aunque no lleven pancartas, porque oye, los murgueros tienen un sexto sentido y localizan a su familia y a sus amigos.
1: Sí.
0: También eso es importante, ¿no? Que la familia, ya que le quitamos tiempo, ¿no?
1: En
0: casa, que te apoyen, ¿no? Que sí, eso es importantísimo, sí. ¿Verdad? En este caso, tu señor marido, el jubilado, como lo digo yo, cariñosamente, yo creo que hace una labor también importante en casa, porque tú puedes ensayar tranquila y...
1: Nos turnamos ahora, porque entre el niño también tiene que ensayar.
0: En los nietitos. Los turnos y... por ahí. Bueno, precisamente el otro día pusimos el programa de los nietitos de Kika, que nosotros nada más grabamos un saludo en vídeo para los chiquillos. Nos alegra un montón porque la cantera sin duda es importante.
1: Sí.
0: Y que no se pierda y se recupere, importantísimo.
1: Es bonito, ellos estaban muy nerviosos el otro día y... Pero sí, salió todo.
0: Sí, chiquillos, vamos,
1: salió. ¿Qué culpa de ellos estuvieron aquí queriendo? Ellos, venga, apúntate.
0: Ana, ya la culpa le va a ir echando balones fuera, la culpa al marido, al chiquillo.
1: Sí. Bueno. Pero lo agradezco. Y esa ayudita de que nos turnamos.
0: Claro.
1: Él hoy tiene que ensayar, pero voy yo.
0: Es lo que pasa cuando en casa.
1: Nos turnamos.
0: Hacen esas cosas. Y en tu caso, Nazaret, ¿tienes más familia que sea murguera o carnavalera?
2: Mi pareja.
0: ¿Tu pareja también?
2: Sí, que empezó el año pasado y a mí siempre me ha gustado, pero fue cuando más me fui metiendo hasta que al final conseguí meterme aquí también.
0: ¿Y dónde está?
2: En los Tuiti.
0: ¿Él está en los Tuiti? Amigo. Buena murga, sí, señor. El amigo. Lo que pasa es que tenía que aguantar a Pepe ahora y director. Casi nada. A Pepe, además, que le faltaba ya meterse director. Pero nada, son buena gente. También estuvieron por aquí hace poquito. Al igual que ustedes, dos componentes también de... primer año y bueno, tuvieron tres y después tuvo un compi también que lleva ya 13 años en la murga y les decía un poco más o menos cómo iban a ser las situaciones y demás, porque claro, uno nunca se espera, en el caso de ustedes, primer año y segundo año, ese a ver cómo hace esto, ¿no? Porque siempre va uno lanzar un poco con pies de plomo, ya a ver qué va a pasar, ¿no?
2: Así, por eso tardé yo tanto en
0: decidirte.
2: Sí.
0: Sí.
2: Bueno. Pero al final te terminas sorprendiendo.
0: Eso es bueno, que cuando llegues y las expectativas sean mejores que las que se esperan, ¿no?
1: Sí.
0: Por lo menos en los ensayos y después en las actuaciones. Las actuaciones te los vas a pasar bien. Pero lo importante es que los ensayos, sobre todo, yo te digo una cosa, te vas a quedar, cuando pasen los años y ya te retires de las murgas y demás, te vas a quedar con las amistades que vas a crear dentro.
1: Sí, sí.
0: Porque eso es lo más importante, y eso te lo pueden decir todos los murgueros y murgueras antiguos de todos los colectivos, ¿no? Que si harás amigos, algunos se irán con el tiempo, pero otros serán para toda la vida. Eso es está clarísimo. Y creo que Ana me corrobora, porque
1: sí, sí, sí.
0: Estás casi todo el año con ellos ensayando. ¿Cuándo empezaron a salir ustedes?
1: En junio.
0: Estás más de medio año trabajando.
1: Creo que estuvimos un mes sin vernos, creo, un mes nada más.
0: Y se llevan de menos.
1: Sí, sí, sí, sí.
0: Sobre todo
1: y estábamos esperando que Miriam dijera ya.
0: La del lado, ya, tal y
1: a mí me tienen, bueno. Yo tengo. Perdón.
0: De la rectificación. A mí, no, bueno, yo sé lo que meto el codo. Para salir la tele, ¿no?
1: Pues sí. Bueno, la de adelante dice, ¿vas a seguir? Yo fui sin querer la mano cuando canta.
0: ¿En qué fila estás, Ana?
1: En la segunda.
0: La segunda, ¿y tú?
2: En la tercera.
0: La tercera es mejor que desde arriba. Sí,
2: ya me di cuenta.
0: La gente se pelea, ¡ah, primera fila! Están equivocados.
2: No, a mí me gusta donde estoy.
0: La tercera fila, ya les digo yo, que es donde tú ves a todas las compis, ves a la directora, ves a la percusión, ves al de los perritos calientes, el chiringuito, ves todo.
1: Lo ves a ellos ahí arriba.
0: A los compis de la radio y la tele arriba.
1: Sí.
3: Son las 7 de la mañana.

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Cuando las chácaras y el tambor se alejan en busca del silbido. 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

0: ¿qué tal? Muy buenas a todos, ¿qué tal? ¿Cómo están? Sean todos bienvenidos a Tradición y Folclore, el espacio radiofónico que como cada semana, y aunque pareciera lo contrario, intentamos acercarles todo lo relacionado con el folclore y las tradiciones a través de Tradición y Folclore. Sean todos bienvenidos, como siempre, reciban el saludo afectuoso de quien les habla, Pedro Díaz. Gracias a todos por estar al otro lado, gracias por estar, gracias por compartir y sobre todo gracias por esperar. Muchos mensajes, muchas cosas que pasaba, que no íbamos a volver. Nosotros volvemos como los famosos de la tele, no la primera, sino la segunda semana. La segunda semana de septiembre, cuando ya el mundo arranque de verdad, porque antes, ¿para qué? ¿Para qué vamos a ir antes? Si hay tantas cosas. Y había tantas cosas que preparar. Y sobre todo, nos cogía en el inicio del año para nosotros, de septiembre. Y preferimos aguantar una semanita más porque queríamos ajustar un par de cosas. Y tener un par de cosas ya anunciadas, sobre todo preparadas para este inicio de Tradición y Folclore. Antes de meterme en materia y darle el saludo y contarle las novedades y las cosas y los cambios, la sugerencia, el agradecimiento por el cambio de emisión. Ahora les contaré por qué pasó con todo eso. Déjeme darle la bienvenida a Tradición y Folclore. 12 años, 12 temporadas. ¿Quién nos iba a decir a nosotros que íbamos a estar 12 temporadas haciendo programas de radio cada semana? En fin, las cosas de la vida. Pero aquí estamos, aquí seguimos. Y cada año con muchos más proyectos, con muchas más cosas. Gracias a ustedes, gracias por confiar, por acompañarnos y por creer en esto que hacemos. Tenemos muchas novedades, todas no se las vamos a poder contar hoy. Que ustedes saben el refrán aquel que hay que tener los pelos de la burra bien agarrados para poder contar cosas. Pues cuando tengamos los pelos de la burra o de la cabra o del macho, algunos me llegaban a decir hasta del macho, cogían por la chiva. Pues cuando lo tengamos bien cogido, les contaremos. Pero sí les podemos adelantar, si no pasa nada, que este próximo año estaremos en las 7 islas haciendo contenido de Tradición y Folclore, en cada una de las islas. Así que para todos los oyentes de todos los rincones de Canarias, ya les dejamos ahí la primera pincelada, que vamos a tener la suerte de podernos ver en su propia isla, porque muchas veces no pueden viajar o la gala es en Tenerife, pero vamos a hacer eventos y vamos a hacer contenido vinculado con la gala de los premios Tradición y Folclore en cada una de las islas de Canarias. Así que estén pendientes, porque cuando tengamos todo cerrado lo anunciaremos. Dicho esto, bienvenidos todos a la radio. Déjenme saludar a todos los oyentes de la radio habitual. Bueno, hay que contarles una cosa. Los oyentes habituales hoy no nos van a escuchar en directo porque uno de los ordenadores hoy ha decidido que no quería trabajar, pero nada, no arrancó. Que es el ordenador que tenemos para enviar a toda la radio y es de donde grabamos el programa. Intentaremos rescatarlo, recuperarlo esta semana, por lo menos para poder tener acceso a toda la música, a todos los jingles que teníamos ahí y que teníamos preparado. Así que a ver si no lo arreglan para la próxima semana y podemos emitir el programa. Lo grabaremos como hacemos siempre y lo tendrán a disposición todos y cada uno de los compañeros de la radio, pues en sus diferentes horarios de emisión. Decirles a todos que estamos disponibles en todas las redes sociales. Por cierto, otra cosita que tenemos que contarles, ahora les contaremos. Redes sociales abiertas: Facebook, YouTube, Instagram y TikTok. Váyanse a Instagram y compartan el vídeo y denle a me gusta a los que tengan Instagram a la promo que hemos hecho, porque uno de los primeros anuncios que hacemos en el inicio de temporada es el acuerdo que hemos firmado con la compañía Sicar, la mayor compañía de coches de alquiler de Canarias, que será la empresa que ponga y que mueva toda la infraestructura y todos los vehículos y todos los transfer de los premios Tradición y Folclore desde el mes de septiembre hasta el próximo mes de abril. Tengo que agradecer públicamente a la gerencia de SICAR, en la figura de Mamerto Cabrera, y luego a todo el equipo de SICAR, a todo el equipo de marketing, desde Javier hasta Cecilia, todo el equipo, mucha gente que trabaja ahí, por las facilidades, por las maneras de trabajar y por la forma, que nos han ayudado muchísimo. Y con todo el cariño hemos hecho ese pequeño vídeo, bueno, pues haciendo de, bueno, lo peor del vídeo es el actor, el resto todo está bien, y queremos compartirlo con ustedes y queremos que le den un cariñito al vídeo. Ustedes siempre, para ustedes siempre será gratuito todo, pero la disposición también lo tenemos en YouTube. Bueno, hoy que estamos en familia, vamos a ver si yo lo tengo, se los puedo poner yo por aquí. Debería de tenerlo preparado, pues a lo mejor, pero voy a ver si lo tengo por aquí, a ver cómo se los puedo yo poner para que ustedes lo vean sin que me maten. Yo creo que se puede ver por aquí, porque es, bueno, aunque es en vertical, se los voy a poner por aquí para que ustedes lo puedan ver y lo puedan disfrutar con nosotros, que es lo que pretendemos y es lo que queremos. Déjenme buscarlo aquí, a ver si puedo ponérselo, que ustedes lo puedan ver. A poder poner. Bueno, que me perdonen los oyentes de la radio. Ya conocen el funcionamiento del programa normalmente. Es un poquito así, como dice el otro, un poquito desastroso. Pero ustedes ya nos tienen cariño para sorprenderse de cómo preparamos estas cositas. Mire, se los pongo por aquí para que ustedes lo puedan ver. A ver si lo. Uy, no. Quieto. Aquí. Yo no sé si lo podrán escuchar o no. A ver. Vamos a ver si se los puedo yo poner. Guárdenme un segundito por ahí. A ver ahora. A ver. Este es el vídeo. Mira, aquí está.
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2: 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Como lleguemos tarde a la gala...
3: Tenemos que ir hoy a 4 sitios distintos y además llevar todo el material con nosotros, chicos.
4: Porque los discos duros están en Garachico.
5: Esto no era por el norte, aquí está en el sur.
6: Si a mí con que me lleven la guitarra...

Bueno, pues este es el acuerdo, este es el vídeo promocional que hemos hecho, así que le den mucho cariñito a los que estén al otro lado. Pues, ¿cómo tienen que hacerlo? Meterse en Instagram, compartirlo y dárselo y mandárselo a su gente y ya está, publicarlo en sus perfiles, que con eso nos ayuda muchísimo. Hay que agradecer, lo digo, a la gente de SICAR, porque podemos contar infinidad de cosas de ese vídeo, pero principalmente quiero agradecer a la gente del equipo nuestro, al editor, a Jorge, encargado de toda la parte audiovisual de Tradición y Folclore, que se pegó un currazo y que es idea de él, de cómo, pues cómo encajar todo eso, y yo pocas habilidades tengo. Así que ahí me puse en manos de él y salió algo hateado. Para yo tener lo que transmitir, está bastante bien. Espero que les guste. Y muchas más cosas que tenemos que irles contando a lo largo de este programa. Programa de bienvenida, de arranque. Vamos a visitar La Palma. También estaremos aquí en Tenerife con unos compañeros que hacen un festival. Nos iremos a hablar con los amigos del Volcán de San Juan. Muchas cosas que contarles, pero que vamos a ir dándole ritmo a esto. Entonces contaremos un poco de lo que tenemos, contaremos un poco de lo que hay para estos programas. Y una de las cosas que sí, antes de continuar, pues volvemos a YouTube. Sí. Y dice por aquí el amigo Antonio Martín, dice, feliz regreso. Dice, y un apunte, gracias por volver a YouTube. Pues sí, lo intentamos. Intentamos crear una plataforma que nos permitiera, pues, generar el contenido nosotros y tenerlo todos nosotros, y fue imposible. No daba el resultado, nos prometían calidades que luego no se cumplían, pero bueno, ya queríamos llegar al final de la temporada y terminar de una vez con toda la locura y volver a esta nueva temporada pues como estábamos. En esto consiste los proyectos y consiste la vida. Es probar, si sale bien, bien, y si no, pues es verdad que muchos de ustedes me lo pedían. Bueno, intenté aguantar todo lo que se pudo, en el sentido de insistir, de intentar, de mantener, pero ha sido imposible, no daba la calidad que nosotros requeríamos, y bueno, no salió como queríamos, volvemos para atrás, YouTube siempre va a estar, y aquí estamos. Entonces, bueno, también lo pueden ver a través de la página web, ¿eh? La página web sigue operativa, que pueden ver el directo a través de la página web, a través del canal de YouTube. Nosotros intentaremos potenciar mucho la página web porque nos interesa y porque queremos que todo el contenido sea ahí, pero el canal de YouTube seguirá emitiendo los programas en directo. Le pedimos disculpas a todos ustedes, los que veían el programa y se trababa y no lo escuchaban, y el coño, la madre que lo parió, pero son una comunidad fiel, están al otro lado y lo entienden, o espero que lo entiendan. Esa es la explicación que ha pasado con volver a YouTube, que para sorpresa de nadie, les agrada y les viene mucho mejor que se emita en el canal de YouTube. Bueno, vamos a seguir. Un poquito de música. Llevo ya un rato alegándoles aquí, contándoles todas las historias. Muchas novedades. De verdad que tengo muchísimas ganas de poderles contar todo lo que viene, porque estamos haciendo cositas que yo creo que van a gustar y próximamente anunciaremos cositas que nos llevarán la primera parada a finales del mes de noviembre. Estén pendientes. Seguimos en Tradición y Folclore.

Seguimos en Tradición y Folclore con esta bonita guajira del grupo Chamán en la voz de Aarón Morales. Hace ya unos años de este tema. Nos vamos a la isla de La Palma. ¿Cómo nos vamos a la isla de La Palma? Con unas folías que tenemos por aquí, porque yo creo que estas folías al fuego de la parranda chasnera nos van a dar un saltito a la isla bonita, al municipio del Paso nos vamos.

0: Como decimos, a ritmo de folías a la Isla Bonita nos vamos. Vamos a hablarles del 14º aniversario de la agrupación folclórica Volcán de San Juan. Mucha gente reunida o invitada a reunirse en el barrio de Las Manchas, en el municipio de El Paso. Estimado Luis Díaz, buenas tardes, amigo, ¿cómo estamos?
1: Muy buenas tardes. Bien, bien.
0: ¿Todo en orden por esa isla o hay algo que contar?
1: No, por ahora sí. La verdad que la cosa va tranquila, organizando nuestro festival, lo que es las fiestas de la semana, en un barrio pequeño acogedor que después de tanto tiempo y tanto sufrimiento, pues la verdad que regresar con ganas siempre ayuda mucho.
0: ¿Es la primera vez, Luis? ¿Es la primera?
1: No. Ah. Ya sé, a ver, este es el 45 aniversario, desde el 40, a ver, el 43 fue la primera que después del volcán pudimos acceder y hacer un aniversario junto con las fiestas en condiciones.
0: Déjame decirlo bien, porque entre que veo poco y que leo mal los números romanos, dije 14 y es 45.
1: Es 45 años, sí, señor. Yo bueno, me pareció escucharte eso, pero no estaba seguro.
0: Mándale para adelante. Si lo digo como no es, se le dice. Pero ahora cuando dijiste, dije, coño, me faltaron unos años, cara. Me los comí. Oye, 45 años ininterrumpidos tiene este colectivo. ¿O esta es la edad de fundación?
1: No, en verdad lleva el grupo los 45 años casi que sin interrupción. Empezó como con villancicos, como muchos grupos aquí en
0: aquí,
1: la isla
0: aquí
1: y
0: en supongo todo
1: que en varias islas también. Y se conformó hace 45 años, tuvo un primer director. Yo no lo conocí, evidentemente, porque yo también cumplí 45 años hace un mes.
0: Por lo que fuera.
1: Y después ya estuvo Francisco Ventura, en paz descanse, que fue nuestro director durante 40 años. Y yo no me gusta referirme a mí como director, sino como director accidental, ya que yo he seguido sus pasos simplemente, yo creo que por antigüedad, más que nada. Y porque el que menos vergüenza tenía.
0: Porque al final... Sí, te tocó, no te preguntaron, ¿no? Te dijeron, hay que seguir con esto y te toca a ti y ya está.
1: Claro, te toca a ti porque es el que menos vergüenza tiene para tal vez encima de un escenario, que es mentira, pero bueno.
0: Bueno, pero...
1: Siempre hay algo de...
0: Se disimula un poco.
1: La cosa es no perderlo porque nuestro estilo, bueno, tú ya sabes, que nuestro estilo es un poquito diferente. Sí, es verdad que Francisco marcaba una tendencia muy personal, pero hemos intentado y creo que se ha conseguido mantener esa esencia.
0: Sí, al final, pero la esencia, si se quiere, se mantiene. Evidentemente tiene que ir aparejada a los tiempos, ¿no? Porque la música o básicamente la tecnología, los sonidos que Francisco usaba ya no están ahora, es decir, son otros, otra manera de hacer las cosas, pero la esencia sí que prevalece, ¿no?
1: Él fue un adelantado a su tiempo, para mí, para muchos de mis compañeros, ya que él de siempre fue muy criticado por la introducción a nuestro folclore de ciertos matices muy, muy sudamericanos. Mm. Y le gustaba ese tipo de folk, un poco hacer unas mezclas. Y es verdad que tenemos temas tipo, yo qué sé, unas folías coreadas. Tenemos las isas un poco también diferentes, además de temas propios del grupo que en el que se reconoce ciertos matices de folclore, pero adaptado porque, quieras que no, estamos en Islas de Paso y estamos influenciadas. Y esto no es un arte estático.
0: Vamos, es que si alguien puede decir Isla de Paso es La Palma, entre otros. Pero
1: la verdad que con Sudamérica sí.
0: Pues sí, porque era por ahí el enlace. No sé si a alguien le suena algo de los indianos y las cosas que vienen.
1: No, eso sí.
0: Se piensan
1: sí,
0: que
1: sí, es verdad que esta isla tiene más influencia cubana que tal vez alguna de las otras. Y puede ser eso, porque la inmigración, quieras que no, pues no fue para donde mismo de todas las islas.
0: No,
1: pero
0: claro.
1: Y eso se nota mucho, en el retorno se nota mucho.
0: Pues sí, era lo que se cogía o lo que se podía o lo que venía, ¿no? De porque el mundo, si el mundo es grande ahora, en esa época era más grande. Si caías en un país...
1: Era mucho más grande.
0: Claro, saber ellos, la gente que había otros países por al lado o lo lejos que estaban. Bastante tenían con haber llegado vivo cruzando el charco. Ya era bastante.
1: Sí, la verdad que sí.
0: Pues sí. Oiga, pues 45 años de colectivo. Este año vuelven otra vez, el segundo, el tercer año después del volcán, al barrio de Las Manchas. Ese barrio que se hizo tan, tan famoso, entre muchas cosas, por la desgracia y por el colegio y el cementerio, ¿no? Que fue todo lo que salió en la tele, que salía de todo. Pero que esto vuelve a resurgir, porque sí hay gente guerrera y como dice el otro, resabiada para levantarlo otra vez. Son los palmeros y van para adelante. Y como esto, pues muchas cosas que se vienen. Cuéntame un poquito, ¿qué tienen preparado para este viernes a partir de las 9:30 de la noche?
1: Pues la verdad, tenemos invitados a un grupo de Tenerife, los Tagorteros, que siempre hemos estado muy hermanados con Suso y el grupo de Chedei, y este año pues hemos querido volver a colaborar con ellos. Y la verdad que va a ser un festival sencillito en el que ellos van a interpretar pues su repertorio y nosotros vamos a interpretar el nuestro. Es algo como muy sencillito, la verdad, pero sí con muchas ganas de traer algo nuevo, algo que la gente vea los distintos matices de musicales que tienen otras islas, y no solo otras islas sino los municipios, porque cada isla es un mundo, y un poco pues tener ese dato, tener esa esencia de hermandad con otras islas y con otra gente, la verdad.
0: Pues sí, eso al final viene a ser lo que se trabaja y lo que se hace. Me decías que la gente de Tagorosteros, ¿no? ¿Ustedes estuvieron aquí en el Baile de Magos de ellos? ¿Lo recuerdo yo mal o no? No, no, eso es de memoria mía.
1: Estuvimos, pero con la gente de Chedei.
0: Con la gente de Chedei fue que viniste
1: En la Caridad, sí. Vale. Sí, estuvimos en octubre del 24.
0: Vale. Me sonaba a mí que yo los había visto por aquí, por eso, pero no asociaba el grupo con lo que lleva. Pues tú decías sencillito, pero al final las cosas sencillas, pero siempre que se hagan con el buen hacer y con el trato que se le hace, al final es llevar música, es hacer folclore y sobre todo pues contar con un colectivo de otra isla que al final lo hace de otra forma y enriquece también el festival, ¿no?
1: La idea es esa, enriquecerlo, no que no sea siempre lo mismo, que la gente no se aburra. Y digo sencillo porque son dos grupos tocando música, porque el trabajo que esto lleva de meses de ensayo y eso, esa parte no es sencilla. De sencillo es llegar allí y sentarse a verlo.
0: Por eso, esa es la parte que no se ve y que vamos a disfrutar y van a disfrutar los compañeros que estarán en la plaza de San Nicolás de Bari, Las Manchas.
1: De Bari, exactamente.
0: Sí, señor.
1: El viernes a partir de las 9:30 de la noche.
0: En el municipio.
1: Y al día siguiente, pues queda todo el mundo invitado también, que es la romería, nuestra romería tradicional.
0: En la del barrio, ¿no?
1: Sí, exacto, el día 12.
0: Así está. Ustedes llevan entre la romería del paso, esta, llevan 3 semanas que tienen que recoger el resuello por...
1: No me hables porque encima que me gusta, y ya en 15 días he estado en 2 bailes de mago, en falta de romería, fiestas del diablo y...
0: La fiesta del diablo fue ayer, ¿no? ¿O el domingo? ¿Cuándo fue?
1: Antes de ayer, sí, el lunes. De la madrugada del lunes al martes.
0: El lunes, el diablo de Tijarafe. El otro día estuvieron ahí en el paso, en el baile de magos, estuvieron la gente de la parranda, lo diré.
1: La Cirila,
0: la
1: de Cirila, sí, exactamente. Estuvimos con Andrés.
0: Andrés y compañía, sí. Es que ahora cuando empezaste a decir, digo, coño, me había dicho Andrés que iban para allá. Eso fue la semana pasada, ¿no? El domingo pasado.
1: El viernes pasado. Coincidimos que... Yo también colaboro, o sea, soy componente de otra parranda, de la parranda Los Boños, y coincidimos en el escenario también.
0: Sí, ¿no? Y terminaron tempranito, ¿no? Porque esa gente termina de tocar y se van, no le gusta hablar.
1: Ya era tan tarde que era temprano cuando nos fuimos de la plaza.
0: Ya. Madre mía. Mira, no sé si estará escuchando el programa hoy en directo, porque cuando ocurra suele poner el programa, pero... Pero anda bandido, luego dices que te duele la garganta y no paras.
1: O eran las 5 de la mañana más o menos cuando íbamos saliendo de la plaza.
0: Me dice, chacho, pero nos llevan para allá, antes del paso. La verdad que estaba súper encantado por el trato pues del ayuntamiento, de la comisión.
1: Es un baile de magos sencillito, porque se ha intentado recuperar un poco más de lo que es la pureza, que la gente quiera vestirse. Mira que aquí en La Palma somos muy de participar en lo que es vestimenta y todo eso, pero si la gente se acomoda, pues quieras que no, pues no. Y es un baile de mago sencillito, muy familiar, pero con 2-3 grupitos, y la verdad que se ha dado muy bueno. Llevamos ya 3 años en esta con esta intención, y cada vez va más. La verdad que ha estado muy bien.
0: Pues sí, no, yo te digo que ellos, eso me lo contó antes de ir. Es decir, él no me ha contado nada de cuando
1: después
0: cuando,
1: de la vuelta.
0: No, todavía no me he dicho nada. Él me dijo del trato que habían tenido y de toda la parte de producción, de cómo hacerlo y de tal, pero no me ha contado nada, así que debe ser que no se ha recuperado todavía del movimiento del barco. Bueno, en barco no sé si van en barco o en avión, no me dijo, pero que... No,
1: probablemente en avión.
0: Pues sí. Amigo pero... Luis, un placer enorme y enhorabuena por el trabajo, hágaselo extensible a la gente. Y sobre todo a seguir en la brega, porque esto solo se mantiene de esfuerzo y de constancia y de trabajo. No te voy a contar nada que no sepas, pero hay que seguir.
1: Muchas gracias a ti por ponerte en contacto conmigo, por dar la oportunidad y por mantener un programa que siempre se pueda extender a los rincones de las islas, y porque esto hay que mantenerlo, como tú dices, pues como bien dices, a base de esfuerzo y de ganas de mantenerlo.
0: Pues sí. Seguimos en contacto. No te digo que no dentro de mucho nos volvamos a tropezar. Ahí lo dejo.
1: Bueno.
0: Hay cosas por ahí en el camino.
1: Con un vaso vino delante y una cuerda se habla bien también.
0: Con lo que sea. Un abrazo, amigo.
1: Un abrazo, saludos.
0: Que vaya todo bien. Seguimos aquí en Tradición y Folclore con esta gente del volcán de San Juan. Que yo, el cartel estaba mal hecho, porque yo tenían un cartel y lo tenían puesto como con la agrupación folclórica Tagomate. Y está Golostero. Y nos hemos visto el cartel corregido. Y ya lo hemos puesto para que ustedes lo vean, que será la agrupación folclórica y cultural Tagorosteros de Tacoronte quien se desplace al municipio del Paso este próximo viernes para disfrutar de este encuentro de folclore que organiza 45 aniversario de la agrupación folclórica Volcán de San Juan. Vamos a escuchar un poquito de música y continuamos aquí en Tradición y Folclore.

0: ritmo de polka continuamos en tradición y folclore. Siguiente parada del programa. Vámonos a hablar con la gente de Farutes del Atlántico, porque como cada año, ya son unos cuantos, ya son 17 ediciones del Festival de Folclore que organizan los amigos de Farutes del Atlántico en el Parque de las Indias, en Santa Cruz de Tenerife, en el barrio de la Salud Alto. Bueno, eso creo que sí que es por ahí, por el barrio de Salud Alto. 12 de septiembre, próximo sábado, 7:30 p.m, Princesa Dacila Seviño y la participación de la agrupación, la Asociación de Baile Canario Diego Felipe Guaratene. Mucha gente que se reúne en torno a los amigos de Farutes del Atlántico. Katy y Felipe, buenas tardes, amiga, ¿cómo estamos?
1: Hola, ¿qué tal? Buenas tardes.
0: Pues bien, aquí arrancando la temporada, estamos medio oxidados, pero, sí. Pero estamos.
1: Bueno, nosotros no, porque nosotros no hemos tenido ni siquiera vacaciones, porque como hemos estado preparando el festival, ya después descansaremos un poco, pero bueno, estamos activos bastante.
0: Ustedes son también de descansar cuando se muera.
1: También es verdad.
0: Ustedes son de esa teoría, porque ustedes no se están quietos ni al agua. Si no es por un lado, por el otro.
1: No, la verdad que sí.
0: Si no es con un grupo, es con todo el otro.
1: Sí, todo lo que salga y podamos, porque bueno, hay gente que trabaja y eso, pero bueno, siempre estamos dispuestos a participar en festivales, en romerías, en actuaciones, donde ahí nos llamen, pues intentaremos estar siempre.
0: Sí, sí, sí. No sé cómo sacan, cómo tienen tanta energía, pero... Pero ahí están, si no con un grupo, con el otro, y si no con
1: exacto,
0: el otro. 17 sí. Ediciones, madre mía. Esto también ya...
1: Sí, la verdad.
0: Se está haciendo mayor el muchacho.
1: Bastante. Sí, la verdad que sí.

0: Sí, no, la verdad que, bueno, esto empezó no conmigo, la verdad, porque yo no estaba en el grupo, pero es verdad que la antigua presidenta y los componentes del grupo pues hicieron una buena labor y bueno, esto empezó y para quedarse,
1: Lo
0: ¿sabes? Así
1: recuerdo,
0: que
1: recuerdo esos primeros festivales que fuimos
0: sí.
1: con Alborada Canaria a tocar alguna vez allí al centro social, eso es donde estaba el parque, ¿no? El parque de
0: Sí,
1: césped, ¿no?
0: bueno, es que antes actuaba dentro del
1: Dentro,
0: local.
1: dentro, dentro toqué yo.
0: Es pequeño para las dimensiones que es y un calor impresionante. Y bueno, pues la asociación Ruimán al frente
1: Correcto.
0: de Mari Carmen, pues logró que en el parque hicieran un escenario que se inauguró, pues no sé, no recuerdo muy bien, en el 2019. Y
1: Correcto.
0: bueno, pues ahí ahora donde hacemos nosotros el festival,
1: Joder, me estoy
0: en
1: haciendo
0: la
1: viejo. Me
0: calle
1: estoy haciendo
0: y.
1: viejo, Katy. Le empiezo a dar para atrás
0: Bueno,
1: al reloj.
0: todos, todos, no tú solo, todos.
1: Le doy para atrás al reloj y ya cuento los años de 10 en 10. Me cachen 10, cabrón. Así no se puede. Pues me estabas contando ahora y digo, coño, yo eso me acuerdo de. Pero yo creo que fue los inicios, de Farute, de por ahí,
0: Sí,
1: de los primeros
0: sí,
1: festivales.
0: sí.
1: Fuimos allí y se tocaba dentro, en el local de.
0: Sí, date cuenta que el grupo en el 2027 va a cumplir 20 años. Entonces, prácticamente es un festival que se perdió por el COVID, pues bueno,
1: Pues sí.
0: prácticamente desde los inicios, pues apostaron por un festival de folclore y mira, y aquí estamos todavía.
1: Pues yo creo que yo.
0: Y esperemos seguir, ¿eh?
1: No, no, coño, claro, bendito sea lo que queremos todos. Lo que pasa es que ahora me. Se me es que me contándomelo, me volví a la situación de el Parque Las Indias. Digo, coño, yo me acuerdo. ¿Cómo se llamaba este niño que era un pibito joven que era el director? No sé si sigue siendo. No, no.
0: Jonathan.
1: Jonathan. Correcto,
0: Jonathan.
1: Jonathan.
0: No, ya no es director de. Bueno, sigue con otros grupos, pero
1: Sí,
0: no con
1: pero.
0: Farute.
1: No, no, no, pero que era en esa época,
0: Sí,
1: era.
0: exactamente. Y con Luisa Chico, ¿sabes?
1: Y Luis.
0: Fueron los dos que bueno,
1: Ay, mi
0: que
1: Luisita,
0: empezaron
1: ¿dónde estarás
0: de la
1: metida?
0: mano.
1: Mandamos un saludito que está ahí
0: Sí.
1: pasando épocas complicadas y
0: Bueno.
1: toca remar y toca estar donde
0: Sí,
1: tiene que estar,
0: bueno.
1: pero que un abracito fuerte.
0: Exacto.
1: Siempre, siempre,
0: Y un
1: siempre
0: beso, sí, ¿verdad?
1: la tenemos presente. Bueno, cuéntanos un poquito.
0: Sí.
1: Este año, 7:30 de la tarde, en el Parque de las Indias, se dan cita. Hay un montón de gente, ¿no? No, no, no es chico el
0: Sí,
1: festival.
0: bueno, sí, está el grupo Preciosa Dácil, los Aceviños, Guaratene, y bueno, la verdad que es un festival que la gente participa, la gente del barrio suele participar. Y bueno, es un festival bonito y bueno, otros años hemos traído otros grupos de fuera de la isla, pero este año no hemos podido hacer el intercambio. Pero bueno, tenemos dos buenos grupos de la isla y entonces
1: Sí.
0: pues a disfrutar de ellos
1: Pues sí,
0: también.
1: como no, bueno, pues ahí para eso están y
0: Sí, sí,
1: hay
0: sí,
1: que
0: sí. También
1: darle.
0: tienen cabida,
1: Claro, coño, eso faltaría. Hasta bueno estaría que no tuviera. Oye, Katy,
0: No,
1: ¿cómo está el
0: sí.
1: grupo? Cuéntame un poquito.
0: Bueno, el grupo está bien, bien. La verdad que al frente de Iván Brito, que es nuestro director, con pocos componentes, ¿verdad? Que los componentes después del COVID algunos se fueron y no han vuelto, otros que, bueno, por razones de enfermedad y eso, pues han tenido que salir. No somos muchos, pero lo que somos, trabajamos con fuerza. ¿Sabes? Nos gusta el folclore y ensayamos y bueno, ahí vamos y siempre, hombre, si la gente se anima, que ya hago un llamamiento, que viva por el barrio, que le guste tocar, que le guste cantar y que quiera participar con nosotros, pues mira, estamos ahí en el barrio La Salud, en la Asociación Ruimán y bueno, bienvenidos sean. Pero bueno, estamos muy bien y trabajando siempre y ensayando y ya te digo, no paramos. Cuando no es en Santa Cruz, es en La Laguna, cuando no es en Güímar, siempre estamos haciendo cositas y romerías también, que participamos en varias romerías.
1: Pues sí, al final el objetivo de todo es seguir haciendo cosas y los grupos folclóricos son, yo los llamo montañas rusas y son épocas. Y hay unas épocas que
0: Sí,
1: están arriba, otros que están más para abajo, por circunstancias, por lo que fuera, mucho.
0: Sí, no, exactamente. Hay gente que, bueno, por razones personales, por el trabajo, porque se cambian de sitio, porque les queda muy lejos, por el horario, bueno.
1: Por cualquier pero cosa, bueno, porque,
0: aquí estamos.
1: Porque son muchas familias y pasa cualquier cosa. Exacto. En una de las familias y se van 10 o 12 hasta que vuelvan. Es decir, eso es, pues, de vivencias de grupo, pues eso es el día a día, pero que mientras se tenga ganas y se tenga ilusión por querer hacer las cosas, no. Ahí es donde está la esencia.
0: La esencia,
1: claro,
0: exactamente.
1: Claro, para poderlo sacar
0: adelante. Y que nos gusta, la gente que estamos ahí, nos gusta el folclore, nos gusta participar en eventos, entonces, bueno, pues ahí está mantenido, la verdad que...
1: Sí. No,
0: que muy contento, la verdad que muy contento.
1: Que a ustedes les gusta el folclore, eso no hace falta que... Eso no hace falta que le ponga título, que eso es una verdad como... Sí. Como un templo. Bueno, pues les invitamos a todos a disfrutar de este 17º Festival de Folclore organizado por la Asociación Cultural Farutes del Atlántico en el Parque de las Indias a partir de las 7:30 de la tarde el próximo sábado, donde van a compartir con el cuerpo de baile Diego Felipe Guaratene, con los aceviños y con los amigos de Princesa Dácil, junto a los anfitriones, claro está, de Farutes del Atlántico. En ese rinconcito de Salud Alto, donde, como es la Plaza de las Indias, donde se va a dar cita a esta nueva edición de un nuevo festival de Farutes del Atlántico. Katy, un abrazo fuerte y que vaya todo bonito y que lo disfruten.
0: Igualmente, sí, y bueno, esperemos que el barrio participe con este festival, que es muy bonito, y bueno, también tener la participación de disfrutar de un buen folclore.
1: Pues sí, pues así será seguro y lo vamos a vivir y lo vamos a contar. Un abrazo fuerte, Katy.
0: Vale, muchas gracias, un beso.
1: A ustedes. Seguimos aquí en Tradición y Folclore. Quietos, hay un

Bonitas malagueñas de los amigos de los majuelos. Para que consentimiento a volver para entrar y para continuar aquí en tradición y folclore. Como les dijimos al inicio, se nos ha averiado un ordenador y estamos aquí buscando la fórmula de cómo podemos integrarlo para que los amigos de la radio puedan escucharlo. Pero en directo no podemos, así que bueno, ya lo tenemos el programa grabado y se lo haremos llegar a los amigos de todas y cada una de las radios en esta nueva temporada. Nueva temporada, primer programa. Queríamos hacer de una manerita así suave para ir integrando, presentarles el anuncio. Invitamos a que lo continúen pues compartiendo. Y noticias que les iremos contando a lo largo de las próximas semanas en Tradición y Folclore. Les invitamos a que nos sigan en redes, porque ahí publicamos todo el contenido, sobre todo en Instagram, en Facebook, TikTok también. Y en el canal de YouTube, que vamos a volver a retomar para las emisiones en directo en Tradición y Folclore. Llegamos al final de esta edición de Tradición y Folclore, esta semana un poquito más corta. Tenemos que ir calentando esta voz que lleva un mes parada. Y queríamos saludarles, darles la bienvenida y sobre todo arrancar el proceso que nos llevará hasta el próximo mes de julio, como decíamos al inicio, y que también pues nos tocará vivir cosas maravillosas que les iremos contando a razón de la presentación de los premios, de un nuevo formato que hemos creado y, como no, a la fecha de los premios Tradición y Folclore, que será el próximo año, el próximo 3 de abril de 2027. Todo eso nos llevará y todo eso lo seguiremos contando aquí en Tradición y Folclore cada semana. Muchísimas gracias a todos por estar, por compartir con nosotros, y sean todos bienvenidos a una nueva temporada de Tradición y Folclore. Como siempre decimos en el programa, vamos a vivir para contarlo. Amigos, de verdad y de corazón, sean felices. Hasta la próxima semana.

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0: Muy buenas tardes, queridos amigos de Factoría de Carnaval y de Radio Carnaval Canarias. Bueno, buenas tardes, buenos días o buenas noches, según cuando nos estén viendo. Sean todos bienvenidos a una semana más, a una nueva edición de Entre Amigos de Carnaval. Buenas tardes, Pedro.
1: Buenas tardes, Ali.
0: Amigo Pedro, ¿qué tal?
1: Más bien, algo cansado hoy viernes ya otra vez. ¿Verdad? Pero bueno, bien.
0: Bueno. Buenas tardes, señor Luis Maya, amigo mío, amigo nuestro.
2: Hola, queridos amigos.
0: ¿Cómo estás?
2: Un saludo a todos los carnavaleros que nos siguen.
0: ¿Cómo estás? ¿Cómo va esa recuperación?
2: Bueno, ahí ya, como estaba comentándole antes, fuera de antena, como dicen, pues viendo la luz al final del túnel, a ver si ya me incorporo personalmente con ustedes.
0: Muy bien, muy bien. Tú sabes que el córner está aquí.
1: Y a los ensayos, carita, que eres un carita. Buenas tardes, Luis.
2: Bueno. Buenas tardes, querido amigo.
1: Feliz viernes. Igual.
0: Bueno, pues vamos a, antes de presentar a nuestro invitado, vamos a recordarles a ustedes que este programa se puede ver y escuchar. Si lo están viendo o lo quieren ver, pues lo pueden hacer a través de Factoría Carnaval, tanto en TDT Channel, recuerden ustedes nuestro canal en línea, 24 horas, 365 días del año, en TDT Channel, Factoría Carnaval buscan. 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Y también recordarles que también, aparte de TDT Channel, Factoría Carnaval también lo pueden ver en YouTube. Dicho esto, como siempre hacemos nosotros, antes de presentar a nuestro invitado, vamos con ese vídeo de presentación y cuando ustedes lo vean, pues ya sabrán quién es el invitado.

0: Bueno, pues acabamos de ver el video de presentación de nuestro invitado. Bueno, pues es una persona que es uno de los pioneros de las comparsas, junto con esos grandes comparseros que conocemos todos, como Manolo Monzón, como Esteban Reyes, que es el lugar también, el edificio donde nos encontramos, que se llama así también. O sea que, Pedro, hoy, como siempre, tenemos aquí los padres del carnaval, ¿no? Nuestro carnaval que conocemos.
1: Entre amigos, por eso nos llamamos así, Luis.
2: Entre amigos.
0: Buenas tardes, Luis.
2: Muy buenas tardes.
0: Luis Collado.
2: Bien hallado.
0: Presidente de Danza y Escenario, ¿verdad?
2: La dirección ahora mismo ya la lleva mi hijo.
0: Que estábamos hablando antes que eres eres de los principios, ¿no?
2: Sí, el primer año de la comparsa en la calle fue en 1972 y yo estaba haciendo el servicio militar y entré en el 73, o sea, el siguiente año. O sea que llevo 53 años, llevo 52 años en la comparsa. La comparsa lleva 53 años fundada, yo llevo 52, uno menos.
0: Es la primera comparsa en la que tú subiste, no estuviste en Rumberos, no llegaste a estar.
2: Salí en Danzarines y en Danzarines moriré.
1: ¿Qué te llevó a Danzarines, Luis? ¿Qué te llevó a Danzarines?
2: No, unos amigos, como todos. Unos amigos de la infancia, que cuando yo vine a cortarle ellos habían salido el año anterior en Brasileiro con Esteban. Y el año 73 salieron con Danzarines. Y cuando yo regresé de la península, que venía del cuartel, ellos estaban ya en la comparsa, vente con nosotros y tal, lo clásico, ¿no? Uh-huh. Y bueno, y hasta la fecha he pasado por todas las ramas dentro de la comparsa, como si fundador de la asociación cultural en el año 85. Uh-huh. y bueno, y ahí estamos y seguiremos en la batalla mientras el cuerpo aguante.
1: Uh-huh. Bien.
0: Luis Maya,
3: el gran amigo en lo personal, mi tocayo Luis.
0: Pues di tú.
3: Muchos años de cariño mutuo.
2: Sí, señor, bastantes mutuos, muchos años.
3: Mira, Luis, háblanos un poco de tus recuerdos como carnavalero antes de la comparsa, tus primeros recuerdos de carnaval, vienes de familia carnavalera.
2: Bueno, no mucho. Mi padre sí, creo que según mi madre se disfrazaba, y a mí mi madre me disfrazaba, pero me hacía las ropas ella, unas ropas negras, unos antifaces de tela pegados a la cara. Estamos hablando de los años 60, cuando prácticamente la llevata todavía corría atrás de ti si te descuidabas, ¿no? Y entonces, pues, escondidas salíamos por ahí para abajo. Pero ya cuando empezó el carnaval, bueno, las fiestas de invierno, en verdad, a mí lo que me llamaba la atención era la Plaza Príncipe. Yo la Plaza Príncipe di más vueltas que un toro en un burladero. Y siempre allí los recuerdos eran las hermanas Jonathan del Toscal, eran todos esos grupos de amigos de antaño, que ya no están, por supuesto. La Badita con...
0: Yo te voy a nombrar a Badita.
2: Por eso, toda esa gente ya no están, pero son grandes carnavaleros. Y bueno, y ahora los que quedamos, nos quedamos con el recuerdo y con la nostalgia de haber vivido una época maravillosa del carnaval, sin quitarle mérito al de ahora. El de ahora es diferente, hay que dar paso a la juventud, y la juventud tiene otra idea que nosotros no tenemos. O nos adaptamos o nos morimos.
0: Una cosa, ahora
3: sí, todo cambia. Lo importante es no perder la esencia.
0: Una cosa que que dijiste ahora, lo de Badita, vamos a poner a nuestros teleoyentes en contexto, Pedro, porque claro, nosotros aquí hablamos de Badita y a lo mejor mucha gente dirá, ¿y quién es Badita? Vamos a recordar quién es Badita. Es un personaje de nuestro carnaval.
2: Era un personaje, igual que lo fue don Pedro Gómez Cuenca, el Charló.
0: Que se disfrazaba de
2: Badita.
0: Badita
2: era
0: la bailarina de muchos años.
2: Entre comillas, yo creo que era de la que sale en las cajitas de música,
0: correcto.
2: Y después estaba Mr. Peggy, eran también otros personajes, el señor Ciruelo, y bueno,
0: el
2: Ciruelo,
0: Fidel
2: Castro.
0: Fidel Castro, por supuesto.
2: Y bueno, muchísimos, claro, más que todavía están, algunos de ellos todavía lo tenemos entre nosotros.
0: Sí, claro.
2: y que sigan ahí.
0: Sí. No, a Fidel Castro de vez en cuando se le ve con su guayabera ahí.
2: Ya tiene sus años.
0: Sí, a veces.
2: Tenemos años,
0: vamos. A veces ahí. Ahora quedan de los personajes antiguos, quedan los alemanes, que que era Harpo.
2: Que ya muy poco, Harpo y los alemanes. Y la
0: Cantinflas. Cantinflas, la lecherita.
2: Cantinflas y la lecherita. Ahora han salido grupos nuevos, son las lecheras.
0: La Leyes and Company, ¿verdad?
2: Company, uh-huh. Y dentro de la Company pues tienen Alfombrero Loco, también Mr. Loco. Proper, okay, y todo, sí, un montón de, ¿no?
3: La Celia,
2: bueno, que yo creo que están, el año que viene cumple 30 años.
0: Michael Jackson también.
2: Sí, Michael Jackson también.
3: Pero bueno, son recientes comparados con los que estamos nombrando, ¿no?
0: Sí.
2: Al fin y al cabo, el carnaval lo hace el pueblo. Y sin el pueblo no hay carnaval. Sí,
3: por supuesto. Mira, Luiso, y los danzarines han sido 53 años ininterrumpidos.
2: Sí, mi niño, ininterrumpidos. Nunca hemos dejado de salir en el carnaval de Santa Cruz. Hemos estado los 53 años como punchas ahí, para los buenos y para los malos. Nuestras buenas épocas, mejores, pero siempre hemos estado ahí.
0: Después veremos un vídeo de Danzarines Canarios del año 83, y eso es lo que yo te iba también a preguntar, porque yo escuché a Danzarines del año 83 ayer cuando estaba preparando el vídeo, y digo, ese me parecía más aire como lo que cantaba también los rumberos de Mamá Llévame a La Habana, pues.
2: Es que
0: cantaban, eran bongos,
2: sí,
0: es la percusión era totalmente distinta a la que...
2: Bueno, si miramos las esencias, el nacimiento de las comparsas que la trae Manolo de cuando viene de Venezuela, que las vio allí por vídeo y trajo la esencia de la comparsa cubana, de ahí el nombre de comparsa. Vale. La comparsa cubana es baile y bueno, y salsa, merengue, todo, tanto merengue no, pero bueno, eso lo incorporamos nosotros luego. Cuando el Mamá Llama a La Habana, una cosa cubana.
0: Sí, por eso.
2: Todas las canciones que en esa época eran cubanas. Y rumbero, aparte de Manolo Monzón, estaba Ignacio Vázquez, que luego fundó Sudamericano y Danzarines, Esteban Reyes en paz descanse, y el Euterio, que está en Carioca. Jaime, que se fue a
3: Marcelo Santana también
2: toda esa gente,
0: Gallo, maestro Marcelo.
2: Eran los que fundaron Rumbero y luego ya, bueno, luego se fueron, bueno, fundando más
0: lo que pasa en todos los grupos del carnaval, que de uno sale otro,
2: exacto, se enfadaron uno, montaron Carioca, se enfadó otro, montó Zamba, se enfadó, y así fuera. Pero la composición de Mamá Llámame La Habana, según me comentaba Ignacio, la trajo Manolo en un cassette de allá de Venezuela, pero era de Cuba, y la adaptaron a los rumberos perfectamente. Y vamos, Popurrí ya que es un clásico, del carnaval, es un clásico de la historia de Tenerife.
0: Por supuesto, sí, no, está claro. Yo creo que hay un disco de vinilo de los rumberos que está grabado.
2: Sí, estamos juntos,
0: está con la voz de Manolo Monzón.
2: Estamos, o sea, ahí, nosotros también estamos ahí, están Danzarines, Carioca, Rumberos, y no sé si está trabajando en el Tamanacos también.
0: Sí, sí, hay un disco
2: de esa época por ahí. Fue grabada en los estudios Manzana.
1: El año pasado tuvimos a Monzón aquí, a Juanjo.
2: Al hijo.
1: Y hablaba de ese tiempo también, como lo estás recordando tú. Y qué explosión tuvo que ser la comparsa, ¿no? En ese tiempo, aparecer ese grupo que no era una rondalla, no era una murga.
2: Era algo diferente.
1: Por eso.
2: Entonces, claro, en esa época solo había. Era la reina del carnaval en esa época, era la rondalla. Era la reina. La murga era, entre comillas, una chirigota avenida al carnaval de Santa Cruz.
0: Sí, no estaban bien vistas, no, las murgas no estaban bien vistas.
2: La comparsa cuando Manolo la montó, las primeras que montaron tampoco estuvieron muy bien vistas. Pues como eran todos gente, entre comillas, que bueno, trabajaban en el mercado, eran recoveras, como las llamaban a las chicas, ya van en bañadores por la calle. Ya. Y eso costó a muchos de nosotros, nos costó muchas peleas, y decirle, esa señora que está ahí es mi esposa y está es tan decente como la tuya. Y estar en una comparsa bailando y disfrutando de la vida. Hoy en día no se ve eso, ¿no? Pero eran otras épocas, estamos hablando de los años, años 70.
1: A ese choque me refería,
2: claro,
1: yo.
2: Donde, pues bueno, la dictadura estaba dura.
0: Pero ese choque también, bueno, o sea, evidentemente el carnaval ha evolucionado, porque es que, ahora por decir tú eso, lo que le pasó a las comparsas, me acuerdo lo que comentaba aquí Pérez Reyes.
1: Con el tema
0: de que cuando se creó
1: una sociedad,
0: la murga, las marchirongas, hasta los porteros de la plaza todos se metían
2: con la murga
0: femenina.
2: ¿Dónde va la mujer en una murga? ¿Dónde va?
1: O sea, tu casa fregada.
2: Claro, pero es que son, por eso estamos diciendo antes que todo evoluciona.
1: Sí.
2: Y la juventud tiene otra historia diferente a la que tengo yo.
3: Patriarcal.
2: Claro, era el momento patriarcal, y el que mandaba era el macho, y el macho era el macho y punto. Y no, y estábamos todos equivocados, por supuesto. Algunos luchábamos en contra de eso. A mí me costó no solo luchar en la comparsa, sino también en mi trabajo también. Uh-huh. Por desgracia, también tenía ese San Benito que venía de la época de la dictadura Fuente, muy fuerte, que diga. Y yo
0: trabajaba. A lo mejor también asociaban a la comparsa con el tema gay, el tema homosexual.
2: Claro,
0: también,
2: sí,
0: ¿no?
2: Estaba todo, sí. Era todo un cúmulo. Hoy en día no hay problema, ¿no? Pero en esa época sí.
1: ¿Es distinto cómo reciben a la comparsa ahora el público?
2: No. hemos volvido, iba a ser. Ya. Hemos vuelto.
1: No pasa nada.
2: No soy buen canario. Hemos vuelto a recuperar nuestro espacio, porque hubo unos años que lo perdimos, cuando éramos 12, 13, 14 comparsas y salíamos a las 4, a las 5 de la mañana de ese concurso de la Plaza España. Eso era infumable. Y una vez que nos estabilizamos en 10 grupos, pues bueno, hemos conseguido, aparte de los dos sets,
0: eso también ha tenido
2: mucho,
0: que ver, ¿no?
2: Ayuda muchísimo. Entonces ya las comparsas estamos terminando sobre la una y media, y bueno, ya una hora fumable, como digo yo.
0: Porque hacer dos fases no.
2: Yo veo en las comparsas, lo veo muy complicado. Uh-huh. No, la comparsa no es lo mismo que la hamburga, porque la comparsa que hace monta en dos temas diferentes, monta como lo hace, aparte que no hay tiempo, ya pues sabemos ya cómo está el problema de los tiempos dentro de tal, que ya,
1: lo que las educaciones modernas, ¿a qué te refieres? ¿A dos fases?
2: Sí, pero que
1: tengo tu espectáculo cuando te toca y cuando...
2: Sí, sí, yo te entiendo, no, lo hacen las morgas infantiles, hacen tres fases.
1: Una cosa así.
2: Cada una su día y tal. Pero ¿qué pasa?
1: Perdóname, yo, antes hablando fuera de micro, esa no sé, ese muro, no decir muro, no me gusta tampoco, pero 10, solo 10, no dejar entrar a otra, no sé.
2: Nosotros eso lo hemos decidido por lo en su momento. Lo
1: decimos. Es que no estoy diciendo nada, me gusta.
2: No.
1: Eso es brutal.
2: Fue una decisión unánime.
1: Creciendo, es brutal la comparsa.
2: En su momento fue una decisión unánime de los grupos del carnaval para no llegar otra vez a la fase de las 3, las 4 de la mañana. Y decidimos, mira, 10 es un buen número de comparsa. Se va una, entra otra.
1: Se fue, jodido actuar se a las fue, 3 de la mañana.
2: Se fue por brasileiro y entró a Benagua. Uh-huh. Este año se fue a Benagua y entra la nueva, Bella Mariana. Que Bella Mariana el año pasado no participó y luchó por participar, pero hay días y hay que cumplir la norma. Yo soy uno de los que siempre a todos los concejales y a los compañeros digo, las normas están para cumplirlas. El día que no las cumpla, si me hay que saltármela, soy el primero con el asalto. Se van todos al carajo.
0: Uh-huh. Una cosa que acabas tú de decir, lo de las normas y también lo de el tema de las comparsas que aparecen y desaparecen. Estamos teniendo problemas con los componentes. Yo creo que va a ser un problema ya no solamente de murgas, de murgas infantiles, murgas adultas. También
2: no, sí,
0: hay problemas en el resto de los grupos del carnaval.
2: Nosotros hemos estado... Pues después del COVID, yo creo que todos estos problemas de ruido, de esto, de la gente, viene después del COVID. El COVID nos cambió la vida, yo creo que a todos. Y nosotros hemos pasado una época, estas épocas atrás, que éramos pocos componentes, nos costaba. Este año yo creo que estamos volviendo a nuestras esencias, como decía el compañero Pedro, a nuestras esencias. Somos 120 componentes.
0: ¿No?
2: ¿A quién tiene más? Cuidado, aquí tiene más.
1: Pero bueno. Buen grupo.
0: De componentes está muy bien.
2: Sí, sí.
0: Parranda y cuerpo de baile.
2: Todo. La comparsa completa.
0: Completa.
2: Parranda, cuerpo de baile y batucada.
0: Vale.
2: O sea, nosotros somos, tú sabes, ¿no? El cuerpo de baile, la batucada y la parranda, que algunos están en
0: la batucada,
2: y
0: claro.
2: Algunos no.
0: Vale.
2: Pero
0: vale.
2: Claro, si ponemos a dar cuenta, la banda son 18 componentes, el coro son 16, 30 y tanto, cerca de 40 de batucada y 60 y pico, 70 de baile.
0: ¿Y después están los músicos?
2: Los músicos es la banda.
0: Vale, vale.
2: Esa
0: vale,
2: es la banda,
0: vale,
2: son 18.
0: Vale. ¿La banda es profesional en este caso?
2: Sí. Sí. Menos, bueno, hay unos 4 o 5 componentes de la comparsa, pero son también profesionales también.
0: O sea, que no es como antiguamente que los músicos eran
2: amateur,
0: ya no.
2: Eso ya no se lleva. Hoy en día no se lleva. Yo hoy en día hasta las murgas veo a los niños jovencitos tocando ya percusión. Sí. y aflojándole el eurito.
0: Qué triste.
2: Pero bueno, es lo que el, sí, es lo que nos ha llevado.
3: Las comparsas han sido la gran diferencia de los otros grupos, porque las comparsas están los 12 meses del año. Dale, que te pego.
2: Exacto.
3: Con actuaciones.
0: Y eso, pero eso es siempre, también. Eso es siempre, siempre ha ocurrido.
2: Sí,
0: eso,
2: no, no. La comparsa
0: desde los inicios de las
2: comparsas. Desde su fundación.
0: Siempre.
2: Han sido porque fue un grupo que llamó al turismo, le llama. Y entonces, pues bueno, las salas de fiesta, los hoteles.
0: Barbacoa Tacoronte, por ejemplo.
2: Sobre todo, que muchísimo ahí. Nosotros fundamos la Barbacoa Tacoronte con don Antonio, el Parranda. Y la cerramos. La casualidad que el último día nos llamaron, dice, no, hoy cerramos, el último día cierran ustedes. Y digo, yo, Antonio, nosotros la abrimos y ustedes la cierran. Y cuando la cerramos.
3: Y cumplen más o menos los componentes.
2: Bueno, esa
3: después del carnaval, Luis.
2: Esa es la batalla. La batalla está ahí en el cumplimiento, porque todos no cumplen por igual. Pero bueno, pero vamos escapando. Y ahora, este año yo espero que el próximo año, al ser tantos componentes, tengamos menos problemas a la hora de salir a actuar. Este año nos está costando un poquito, porque sobre todo la batucada tenemos mucha gente nueva. El año pasado nos acompañó la batucada nuestro querido amigo Cristo de Canadú, del sur. Nos acompañó él y bueno, sacamos algo decente. Pues eso, yo siempre lo he dicho, la experiencia es un grado. Gente llama gente. Pues eso, este año llamó tanta gente. Ver el auge, ay, pues yo quiero estar ahí. O sea, cuando tú haces una cosa bien y la gente lo ve, sobre todo la juventud, dice, yo quiero estar ahí. Pero nada, ese chico tiene que decir, sí, pero estas son las condiciones, cuidado.
0: Claro.
1: Claro.
0: Alguien me comentaba a mí algo de eso precisamente, de que un de chicas que a lo mejor le gusta la comparsa, pero. Ah, me lo estaban comentando el otro día, sí. Que le gustaban las comparsas, una carnavalera que le gustaban las comparsas, pero claro, ella trabaja en un banco y evidentemente no le es compatible con las reuniones, con. Y no les es compatible estar en una comparsa.
2: No lo sé, pues nosotros tenemos en la comparsa una directora de sucursal de un banco.
0: Pues
2: eso. Y está allí bailando.
0: Pues me decía, pues, encantada la comparsa, pero que
2: eso,
0: no.
2: Eso es cada uno.
0: Y que el mismo tío le decía, si te gusta meterte en la comparsa, sí,
2: claro, pero eso es cada uno se organiza.
0: Claro.
2: Y bueno, y somos todos personas y no cuesta nada decirle al coro, mira, yo me quiero estar aquí, pero tengo estos pequeños inconvenientes. Claro. Y seguro que no hay problema.
0: Claro, como
3: mira, pagan cuota, no pagan cuota.
2: Sí, nosotros sí cobramos cuota. Hombre, una cuota no es. Si lo miramos bien, es una cuota simbólica, porque solo cobramos 60 euros de una sola vez. No 60 euros por mes, claro.
3: Anual.
2: 60 euros para echar una manita, yo que sé, a comprar algo de. Unas medias, unos zapatos o algo, yo que sé. Comprar algo que la gente le haga falta.
1: Sí, que todo ha subido, todo ha subido de precio.
2: Ha subido todo demasiado, demasiado. Yo que llevo muchos años metido comprando con el kilo, la mercería y todos lados, he notado la subida de un 100% en todo. Total. Las costureras también han subido
1: costoso,
2: un montón.
1: Muy costoso sacar un disfraz, sacar un grupo.
2: No, bastante costoso. Nosotros somos de los grupos del carnaval que el ayuntamiento más nos paga, pero también somos los que más gastamos.
3: Hombre, no hay, no. Mira, ya hablamos un poco de la gran diferencia que ves entre el carnaval de antaño y el carnaval actual.
2: Hay mucha diferencia. Los años 80 sacábamos a la comparsa con 1.000.000 de pesetas y ahora con 6.000 euros no vas ni a la esquina, no vas a ningún, no compras ni las pipas, como el otro que dice.
0: Claro. Antiguamente hacían antiguamente. Puede ser, porque evidentemente lo que daba el ayuntamiento antiguamente no era tanto dinero.
2: No, por eso
0: mismo. Y la comparsa tenía, aparte de actuaciones, tenía que también que vender, como el resto de los grupos,
2: los libretos, vendíamos libretos como las murgas. ¿Ah? Sí, en esa época teníamos nuestros libretos. Yo no sé si Domingo tiene un par de ellos míos, que yo se los di. Lo que pasa, no, las tiene Otero. Otero.
3: Fíjate, pues eso no lo recordaba yo, ¿eh?
2: Pues sí, lo que pasa es que, claro, nosotros no triunfamos porque me refiero a ustedes, digo, los murgueros o las murgas, las letras eran críticas y la gente le gustaba, sobre todo las de la fufa, las compraban los libretos por un tubo. Y la comparsa, bueno, era un cha-cha-cha, un bolero o un cualquier otro tema, y dice, bueno, claro, pues yo me lo sé ya. Entonces no se vendía tanto, ¿no? Pero aprovechamos. no tanto la venta, sino la publicidad que nos entraba. La publicidad que entraba en ese libreto, folle, claro, libreto. Bueno, nosotros los últimos años que sacamos el libreto fueron los años 82 y 89, lo regalábamos ya.
0: Con la publicidad, como se hacía antiguamente. En los últimos años ya se ha hecho con los libretos de las murgas, ya se ha hecho de regalarlo con la publicidad.
2: No lo compraban, entonces lo regalábamos. Claro. Hacíamos una buena portada con la fotografía y tal, pues todo lo interior, las cuatro canciones que cantábamos y lo demás, y todo publicidad. Entonces, y al empresario se le gustaba más, porque llegaba más. Llegaba más gente, porque ya no has comprado.
0: Claro que llega a mucha más gente.
1: Qué rápido, 52 años, ¿no?
2: Se dice rápido, ¿eh?
0: Uy, 52 años, no había nacido yo.
1: Ni yo. Ni tú. Estaba ahí.
0: Estaba Luis, sí. Nuestro amigo Luis sí había nacido, pero nosotros...
1: Luis, ya estaba.
2: Él tampoco.
1: Saltando, haciendo de las de él por ahí.
2: Él tampoco, él estaba todavía en la cuna. Total. En el alma de la cuna.
0: Miren, vamos a ver un vídeo del año 83 en el Teatro Guimera a colación de lo que tú estás hablando de, y lo que estaba diciendo Luis también, del tema de cómo ha evolucionado la comparsa y lo que estamos hablando antes. Vamos a ver a los danzarines canarios, año 83, Teatro Guimera, el vídeo de nuestro compañero Domingo Hernández Ramos.

0: Pues ahí está, ¿sí? Hice un corte muy radical yo con el vídeo.
1: Bueno, un corte...
0: Un corte radical, bueno. sí. La verdad que sí.
1: Un corte frío.
0: Bueno, bueno, pues ahí estamos recordando ahora, mientras estábamos viendo el vídeo, Luis, que el tema de Ignacio, uno de los fundadores de la comparsa, tiene 90...
1: Y sí, creo que son 92 años tenía, y todavía está ahí.
0: Bueno, si nos ve, desde aquí le mandamos un cordial saludo al maestro, por supuesto, uno también de los pioneros de las comparsas de Tenerife, o sea, sí. Está claro, o sea que
2: el programa es para eso, para encontrarnos.
1: Para lo que pasa es que ya no, yo la última vez que lo saqué, me costó sacarlo cuando era el 50 aniversario de la comparsa, que lo hicimos en el Teatro Quimera. Uh-huh. A la mujer y a todo el mundo rogando para que fuera. Y fue. Ajá. Y le di, todo el mundo dice, sí, pero si él va, él quiere hablar, digo, el tiempo que él quiera. Claro. Y se llevó su tremendo panfleto allí. Digo, es tu comparsa, disfrútala.
3: Muy bien. Qué motivo.
0: Sí, señor. Sí,
1: claro. Bueno, ustedes estuvieron ahí en esos días tocando para nosotros.
0: Mameluco
1: y Mamel.
3: Sí.
0: Claro, Laia, muy bien. Sí.
1: Y la presentación del gran Alexis Hernández.
0: Sí, ahora vamos un corte.
2: Ahora por el nombre de Mamel.
3: Hablamos un poco del palmarés de ustedes. ¿Lo recuerda?
1: Uf. Es tan extenso que ahora mismo se me acumulan.
3: Siempre ha sido una de las más galardonadas.
1: Sí, somos una de las más galardonadas. Últimamente nos están pisando un poco las de fuera, pero bueno, vamos a intentar nosotros a ver si volvemos a recuperar nuestra, nuestra senda. Son todas rivales.
3: Lo importante es mantenerse.
1: Han sabido, vamos a ver, se han superado y nosotros y algunas más nos hemos quedado estancadas mientras otras se han superado. Te guste o no te guste lo que ellos hacen, y estamos hablando en concreto de los roperos, hacen un espectáculo que puede gustar o no gustar, que no es una comparsa, pero, oye, lo trabajan, y como lo trabajan, obtienen su premio.
2: Bien, sí señor.
0: Dicho queda.
1: Dicho queda.
0: Oiga, el que sabe que nunca aprende. Está clarísimo.
3: Ya todo es cuestión de estilo y de
0: criterio. Sí, por supuesto. Sí, señor, sí, sí. Bueno, como todos los grupos también.
1: Todo, claro.
3: Lo mismo pasó en las burgas cuando las voces.
0: ¿Con la? Con las voces, ¿no?
3: Y también. Sin guango añadió la voz.
1: Exacto, cuando el flaco sacó sin guango con aquella voz, todo el mundo lo criticaron.
3: Era una coral.
1: Hoy en día todo el mundo quiere hacerlo. Sí, hoy en día todo tiene tenores, barítonos, bajos, tenores dos, tenores.
2: ¿Eh? Director musical.
1: Directores musicales, directores artísticos.
0: Coreógrafo también, ¿quién es el coreógrafo de Danzarín?
1: Sí, Lore, el ex coreógrafo de Tropicana.
0: Ajá. Bien.
1: Una persona excelente. Yo lo conocía de la comparsa, pero no lo había tratado. Uh-huh. Ahora, el trato ahora, me da cuenta que mejor persona era la que yo pensaba.
0: Muy bien.
1: Que es lo que más a mí me llena es la persona. Luego, tus conocimientos te los voy a respetar. Me gustarán o no me gustarán, pero como seas una buena persona, conmigo vas a misa si quieres.
0: Uh-huh. Una cosa que me llama la atención del video que vimos antes es que la parranda... No sé por qué me da a mí que ha ido como decreciendo las comparsas.
1: Sí.
0: Hay menos gente ya en la comparsa.
1: Se ha ido profesionalizando. En las comparsas en esa época, las parrandas éramos, pues de mujeres solo podían haber 20 y tantas mujeres, uh-huh, y de hombres otros tantos. Y después en la banda éramos, pues el bongoncero, el bajo, la guitarra, la batería, el timbalero y el tumbador.
0: Okay.
1: Era lo que había, bueno, la güira, los cencerros, uh-huh, cada uno tocaba un instrumento.
0: ¿No? Hay una compañera nuestra, Patri, que es compañera de aquí de Factoría Carnaval, que está en los rumberos, que siempre, por eso me acordé ahora también de ella, de que siempre me dice que la televisión, cuando hace las transmisiones, nunca enfoca a la parranda.
1: No.
0: Nunca enfoca a la parranda, que también baile, la parranda...
1: Van a los cuerpos de baile. ¿Por qué? Porque siempre se ponen delante y van delante. Cuando hay algunos años que alguna cámara móvil, de esta que la llamamos, uh-huh, o una cabeza caliente, sí, como la llaman ellos, sí, que enfoca por arriba. Pero ¿qué pasa? Que hoy en día la mayoría, bueno, si no todas, las comparsas, lo que es la parte, el set musical coral, Entonces son profesionales, gente que cantan y se oye, lo oye cantar, dice, sí, pero son profesionales, están en orquestas, están en coros y están, y los músicos,
0: pues, todavía quedan, algunos amateurs quedan todavía, porque
1: sí, hombre, siempre se incluyen gente del propio grupo,
0: claro.
1: Normalmente los percusionistas son del propio grupo, pero cuando tú tienes que tener para suplir lo que serían vientos, y tienes que tener un teclado, tienes que tener un piano, entonces son gente profesional. Entonces la gente cobra por hacer lo que hace. Un guitarra, un bajo,
2: o son concursos nada más.
1: Claro, solo concursos.
3: Una pasta, después también. Todo dilatado en las actuaciones.
1: Lo pasa, claro, luego las actuaciones, vas a las actuaciones y el cliente te pide, no, tráeme la batucada y el baile. Y digo, yo me veo 6 meses ensayando con esta gente para sacar un coro y una banda que suene muy bien para luego no llevarla a actuar. Fue así, es así.
2: Bueno, y si se prepara la parranda, una canción, como
1: es que no te lo quieren los clientes. Eso es tú ir en directo, poner allí, no lo quieren, ya no lo quieren, no. Animación, batucada, baile, bailando el baile, batucada.
0: Sí, que también es verdad que ya lo llevan en el pendrive.
1: Claro, y lo metes en un pendrive.
0: Y ya es lo que es el espectáculo en sí. Exacto. Que vas a hacer, ya lo...
1: Baile, solo el baile.
3: Y más sobre todo que es para turismo. Claro. Y el turismo lo que quiere ver es meneíto.
1: Ese, claro, el primero que quiere, vamos a decirlo, no, más no lo voy a decir porque estamos en directo. Pero el turismo.
3: Y hay niños escuchando.
1: Sí, hay niños escuchando.
0: Estamos en el horario infantil.
3: Que le pongan dos rombos, ¿vale? Sí.
2: Luis.
1: Maya.
2: No.
1: A mí.
2: Luis Collado. Antes de. Bueno, creo que vamos a hacer un parón.
0: Sí, vamos a hacer un pequeño parón.
2: Pero. Tengo una pregunta, que porque ahora eres un comparsero brutal, 50 y tantos años, ¿cómo que te dio por vincularte con una rondalla?
1: Ah, bueno, eso fue en el momento
0: después,
1: contamos la historia.
0: Vamos a ir a la publicidad.
3: Y después de la publicidad.
0: Sí, vamos allá.
1: Después de la publicidad.
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0: aire. Antes irnos a publicidad, Pedro.
1: Sí, sí, es que es un cambio.
0: ¿Cómo te dio por meterte en la
2: ronda? Bueno, eso, como todo en esta vida, tiene sus pequeñas historias, ¿no? A raíz de yo dar un paso a un lado para dejar a la juventud que sigan con la comparsa, y yo me eché a un lado, bueno, me sobraba un cachito de tiempo. Y mi amigo Fernando me había visto cantar con el Flaco en Las Habaneras.
0: Verdad que también está en Balvanera, claro,
2: con Balvanera. Claro, sí. Y me dice, coño, vente con nosotros a la rondalla, que este año hemos dado un vuelco, que empezaba David Duque, el gran maestro David Duque empezaba a ensayar la comparsa, la rondalla, y digo, yo no he cantado nunca lírico, yo no sé cómo es lo lírico, yo en la comparsa decía yepa y en la habanera digo yepero, o sea que nada, tú te vienes y tal. Bueno, y ahí empecé. La verdad que ha sido una gran experiencia durante 9 años. Uh-huh. Que he estado ya ahí y he aprendido a cantar, ¿no? Yo antes no cantaba. Cuando yo empecé a cantar, digo, yo qué antes que hacía en la comparsa y en la orquesta, berreaba al lado de lo que era.
0: Bajo eres, bajo.
2: Bajo. No, yo soy barítono.
0: Barítono.
2: Barítono. Y digo, yo la verdad que he aprendido a cantar una burrada. Luego también cogí mis pequeñas clases de canto independientemente.
0: El truquito
2: tampoco, porque había que, oye, estabas ahí y tenías que dar, a ver, la mayoría de la gente de la rondalla, todas cantan, saben cantar, o sea, y a mí me fallaba ese tal. También digo algo muy positivo que puedes aprender de una rondalla, el que no lo sepa, aprendes a interpretar una partitura, que yo no sabía. Y ahora ya sé, voy a interpretar una partitura, yo me cojo una bordilla y me pongo a cantar con una partitura delante, que antes no, ni capaz.
1: O sea, conoce las notas, vaya.
2: O sea, la parte ha sido muy positiva, tengo un grandísimo recuerdo y muchísimos muy buenos amigos ahí.
1: O sea, fue una vivencia brutal, carnaval.
2: Se la recomiendo al que tenga un ratito.
1: Luis, no te voy a preguntar la edad, pero la escondes, la tienes escondida.
2: No,
1: sincero.
2: Ahí está.
1: Tú estás. Para salir en una murga, amigo.
2: Único, no te falta. Donde único no he salido nunca.
1: Antes es divertida.
0: Cuando estábamos en Publi, estábamos hablando de que salías en carnavales.
2: Antiguamente sí salíamos por la noche.
0: Ya no
2: me disfrazo. Yo me disfrazaba de Celia Cruz, de culona, de barrigona, de esto, de lo que fuera. Me hacía mi disfraz más que me lo compraba. Y bueno, un grupo de amigos siempre, la comparsa como siempre.
0: Mira, por decir disfraz, ahora me acabo de acordar, dentro de muy poquito aquí vamos a estrenar un programa que se llama Brico Carnaval. Para que la gente se haga su disfraz.
2: Claro, pues eso es lo que se hacía antes. Cada uno hacíamos nuestro propio disfraz.
0: Muy pronto con la compañía de Silvia González.
2: Yo me iba al kilo, me compraba unas sábanas blancas, mi mujer me las cosía, me le ponía unos volantitos, un culo grande con una almohada, una peluca negra, me disfrazaba, y ahora Celia Cruz, o una negra.
1: Claro.
2: Una negra disfrazada. Claro.
3: Antes se acercaban más.
2: O sea,
3: sí. Ahora la gente recurre a los fáciles, vamos al chino.
2: Hoy vamos al chino, sí, tú lo has dicho. Hasta un traje de mago. Van al chino, que eso no es un traje mago, es un disfraz.
1: Sí, verdad, en realidad estamos esperando ese disfraz que sale de lo común.
0: Sí. No, es que a lo mejor si decimos que cogemos un traje del chino y después sobre ese traje le hacemos.
2: Bueno, lo tunea.
0: Efectivamente.
2: Igual vale.
0: Ahí dices tu coño, pues.
1: Claro.
2: Se lo curraron.
0: Sí, pero
2: normalmente la juventud no lo hace. Lo compra y se lo pone.
1: Pero eras de disfrazarte.
2: No, y estuvo la época. Yo empecé a dejar de disfrazarme en la época del boom. Del boom. Del oso.
1: Ah, el oso, vos.
2: Yo me negué a poner un oso, sí. La gente.
1: El peluche.
0: Eso fue los años 90.
1: Sí.
0: Yo me acuerdo los años 90.
1: Empapado por los meados.
2: Ya, yo tuve eso. Sí. Eso duró, por lo menos 10 años duró la época del peluche.
0: Sí, claro.
2: Y sudabas con
3: la cintura.
2: La cintura, claro.
0: Efectivamente, así era.
1: Ya, ¿cómo eres, Luis? Eres un fijón.
2: Pues yo, a partir de esa época, yo el 90 y pico, por allá, cerca de los 2000, por ahí, te digo, ya, yo no me pongo mono de esto.
1: No.
2: Son mucho pelo por el cuerpo.
1: Es que también, a lo mejor fueron años de lluvia.
2: O de más frío, mejor, también, de más frío, puede ser, no sé. No, pero eso es moda. Yo creo que esto es moda.
0: Pero bueno, lluvia siempre. Sí, en carnaval siempre igual.
2: Tenemos la prueba, el 2021, hicimos carnaval de verano. En junio.
0: En 2021.
2: Después,
0: el 21 fue.

0: fue la pandemia.
1: El 22.
2: Ah, sí, sí, sí.
1: El carnaval de verano. 22, 22, 2022.
0: ¿Fue el 22?
1: El 22 fue cuando hicimos.
2: Es que perdimos hasta la memoria después del COVID. Claro,
1: El 21 no, el 21 fue cuando hicimos lo del cetro ese.
0: Exacto,
1: que bajaban,
0: exacto.
1: ¿No?
0: El cetro.
1: El año siguiente, el 22.
2: Pues, sí, el primer año fue como poner la manita, ¿no?
0: Sí, no. No, no. Y además
2: los grupos, me refiero.
0: Nos dieron la mitad del dinero a todo el mundo y tal, la participación y tal, igual. Y además, sí, que me acuerdo que el concurso fue un recuerdo de años anteriores.
2: Correcto.
0: Que hubieron grupos que se negaban a participar.
2: Bueno, otros apuntaron. Pues, otros apuntaron.
0: Que ese verano del carnaval de Verona fue en junio. Sí. Y llovió.
1: Es verdad, cierto.
0: Llovió.
1: No sé si llovió el día de la sardina.
0: Algún día, yo sé que llovió.
1: No me acuerdo.
2: Porque era carnaval.
0: Que, carnaval, cuando hagamos el carnaval, da igual que va a llover. Yo tengo recuerdo. Claro, si no llueve en carnavales, no es carnaval. Yo recuerdo bajar por la calle El Pilar con la comparsa Chunga, Chunga, Chunga, los años 90, de buena a primera, a la altura de Galerías Preciados, caerte una granizada, no un palo de agua, una granizada. Y a correr por la, y a correr para meterte debajo ahí en la Plaza Príncipe.
3: Con la cabalgata siempre uno está viendo la meteorología. Lloverá, no lloverá, la suspenderán, no la suspenderán.
0: Y las preocupaciones nuestras eran las
2: Pero plumas. Si tú no vas a la cabalgata, ¿qué problema tienes tú con la cabalgata?
3: Y aún yo fui con cierto personaje.
2: Sí, sí, y verdad. Yo recuerdo eso. Que te dejó a la deriva.
3: Sí, Ramón Cajal, ¿no? Mira, Luiso.
0: Dime,
3: de
0: mira.
3: Viajes, islas, otros países.
2: Se han salido.
0: No, sí, yo, hombre, yo le doy gracias a la comparsa, me he recorrido pues las tres cuartas partes de Europa, menos Inglaterra, tres cuartas partes de España, la España peninsular, y después para las Transgelias estuvimos
1: estudiando Europalia.
0: Sí,
1: el famoso Europalia de 85 que no, pero espérate, ese no fue cuando nos llevaron a las comparsas.
0: Sí, las llevaron y nosotros actuamos el mismo día que Sabandeño. Ajá. Estábamos en un barquito ahí en la ciudad de La Laguna.
2: Luis, ¿y qué se te pasa por la cabeza? ¿No? ¿Eh? Una comparsa, ¿no? ¿Qué se te pasa a ti por la cabeza cuando están en ese lugar tan lejano de la isla y,
0: no,
2: y van representando
0: pues,
2: como...
0: Pues es un orgullo estar ahí representando, ¿no? a tu isla, a tu ciudad, a tus sí. islas, porque al fin y al cabo nosotros decíamos somos canarios por todos lados.
2: Correcto.
0: Y,
3: hombre, el nombre ya lo lleva.
0: El
1: nombre lo lleva, sí, señor.
0: Que nosotros pues no tenemos nombres sudamericanos, que tampoco se importaba mucho, pero ya llevamos el nombre de Canarias por delante de nosotros. Es más, hay una anécdota muy curiosa.
3: Eso es lo que te iba a preguntar.
0: Sí, en Mérida hay una comparsa que se llama Los Danzarines de Mérida.
1: Mira.
0: Porque ellos dicen que les gustaban nuestro nombre, porque claro, ellos eran de Mérida. No le iban a poner canario, claro. Le pusieron el nombre por nosotros. Y estuvieron aquí, yo los
1: asajé. ¿Una comparsa era?
0: Una comparsa, sí. Los asajé. Bueno, se llevaron un tremendo recuerdo porque vinieron a visitarnos, a vernos.
1: Ahora, por decir tú, comparsas de otros lados. Es una pena y además que ellos mismos lo reconocen, me refiero al carnaval de Las Palmas, reconocen que las comparsas de Las Palmas en eso empezaron muy bien y ahora ya no
2: la comparsa perdida. Dijimos que no íbamos a hablar de las comparsas de Las Palmas.
0: ¿Por qué?
2: Porque eres así.
1: No, pero en sentido en sentido constructivo lo digo porque también es una cosa que reconocen,
2: no quieren construir
1: reconocen
2: allí no quieren construir ahí
1: lo reconocen
2: no
1: los mismos comparseros eso. De ahí de Las Palmas lo reconocen que la comparsa digamos como que
2: ellos lo han llevado a otro sitio.
0: Lo que pasa es que ellos empezaron a tener problemas con las bandas, con los músicos y los cantantes.
1: Efectivamente.
0: Entonces lo llevan grabado. Aquí se intentó hacer también, hace años, y una comparsa lo hizo, no voy a decir que, pero no entraba en concurso. Pero una comparsa lo hizo. Iba a los concursos sin concursar en Playboy.
1: Vale.
0: Y entonces nos dijimos, no.
1: Es que claro, lo que hacen
0: no,
1: además
0: perdemos la
1: lo reconocen ellos mismos que lo que hacen es más bien con lo que nosotros aquí llamamos
2: sin el grupo. Ánimo de ofender a nadie.
1: No.
2: Ofender a nadie,
1: somos multimedia carnaval. A ver si vamos
2: a ahora vamos a nosotros.
1: No.
2: Estamos diciendo nada de lo que no vemos por la tele.
0: Es un grupo coreográfico.
2: Ok, eso es lo que quería decir. No están construyendo la comparsa.
0: Es un grupo coreográfico,
2: pero que la comparsa no puede perder
1: pero
2: esa esencia.
1: Que sí. Ellos mismos lo reconocen, o sea, ellos mismos reconocen.
0: No, que sí, que sí.
1: Y sienten tristeza de que ellos no han podido.
2: Lo acaba de decir Luis. Dice, sí, lo que vende es una batucada. No quiere decir que lleguemos allí y esa explosión.
1: Que mueve los pies. También que hacen, que ellos hacen las batucadas. O sea,
0: pero la comparsa.
1: Claro, ellos hacen batucada aparte la comparsa.
0: Sí.
1: Claro, allí lo tienen dividido. Exactamente.
0: Nosotros, últimamente las comparsas aquí están perdiendo. Yo este año lo he vuelto a recuperar. Y hay Carioca y Rumbero, son las únicas comparsas que se han mantenido ahí un poquito la batucada. Nosotros la llamamos la batucada hippie, que es la batucada de las batucadas.
1: Uh-huh. Eso, la de toda la vida.
0: El tuntumpa. Y nosotros vamos a la batucada, que es la samba brasileña.
1: Vale, sí.
0: Que es diferente. Es más, la samba, un lodum, un frevo, son ritmos brasileños. Y hemos vuelto a los ritmos brasileños. Ajá. Y hemos dejado lo que se llaman estos grupos de. Hoy en día se llaman comparsa, pero no son comparsa. Son las batucadas nada más. La samba reggae, que le llaman ellos. La samba reggae. Y bueno, muy bien, oye. Tienen cabida como todo el mundo, pero no es lo que es.
1: Efectivamente. Señores, amigos.
3: Oye, Luis, una cosa, ¿eh?
1: Sí, dígame.
3: La importancia que está teniendo el concurso de ritmo y armonía, ¿eh?
0: Hombre, ese es el concurso por excelencia del Carnaval de Santa Cruz.
2: No lo para ni la lluvia, Luis.
0: No nos para ni la calima.
1: Ni la calima, ¿verdad? El año que se vio un
0: apurado. El año de la calima.
1: Uf. Eso fue fuerte, se fue.
0: Bastante fuerte.
1: Heavy.
0: Caían como moscas los pobres bailarines, sobre todo los bailarines.
1: Claro, me imagino.
2: Ahí fue imposición.
0: Los danzarines.
2: La verdad que en el tiempo que estamos y que nos dejemos. Pero bueno, lo que toca. Somos los grupos.
0: Así, hombre. Hay que disfrutar. Hay que disfrutar. El carnaval es para disfrutarlo. Vivirlo y disfrutarlo.
2: La comisión de fiesta. Ya me acabo de delatar lo viejo que soy.
0: No, la comisión de fiesta.
1: La comisión para toda la vida.
0: La comisión de fiesta. Te pones aquí y dices Juan Viña.
1: Claro.
0: Juan Domínguez el Toro. Son la comisión de fiesta.
1: Juan Domínguez el Toro fue concejal. Juan Viñas Alonso fue gerente de la comisión. Sí, el primer gerente que tuvo la comisión.
0: Empezó en deportes, creo. Y luego pasó en el 72. Fue a fiesta.
1: Vale, porque después en el 94 volvió otra vez a deporte. Exacto. Y volvió después
0: a fiesta. Exactamente.
1: Vale, pues nada, se nos acabó el tiempo, que podríamos estar hablando aquí
0: día.
1: La verdad que sí. Es que por eso es entre amigos de carnaval, con una charla.
0: Claro, con una charla entre amigos y cuando se está a gusto.
3: Como erudito fantástico.
1: Efectivamente, así es. Pues nada, nosotros esperamos que a todos nuestros televidentes y oyentes les haya gustado el programa de hoy. Les emplazamos para el siguiente. Muchísimas gracias, Luis Collado, por estar aquí.
0: A ustedes por invitarme. Muchísimas yo siempre gracias. Estoy dispuesto a colaborar donde sea necesario.
1: Gracias. Muchísimas gracias. Pedro.
2: Hasta la próxima semana, ¿no?
1: Luis, ¿tú quieres decir algo?
2: No. Espera, perdona, Luis, perdona. No hay quien te diga nada de tu Tenerife, ¿no? Bah. A tope.
3: Hombre, 5 de 5.
2: Ahora sí.
0: 25.
2: Ahora sí.
3: Pero humildad y pies en el suelo.
1: Ahí estamos.
0: Eso es lo importante.
1: Tranquilito, partido a partido. Pues nada, no vamos con la realización de Junior García y de Juan José Méndez. Aquí en los micrófonos, pues Pedro Afonso, Luis Maya y quien les habló, Alia Bassi. Saludos. Buenas tardes.

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Que ese es mi trabajo, yo soy un tipo que yo asesino los ritmos. Eso es lo que podría suceder el día que yo hago una sesión con Bizarrap.

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0: Hermanos, recibamos a nuestro predicador de esta noche, recién llegado de Oklahoma, el reverendo Jeremías Wilkinson Johnson & Johnson.
1: Hermano, si sientes el carnaval, grita ¡aleluya! Hermano, si tienes ganas de cantar y bailar, grita ¡aleluya! Hermano, hoy nos reunimos aquí porque la paciencia tiene límites.

nos encomendamos antes de empezar a San Miguel Cerolo, arcángel patrón de la zona centro, a la beata Aniorama, patrona de la Isla Baja, y a nuestro monaguillo Bruno Piqué, novicio de nuestra orden, y que sea lo

¡Oh, Señor!

Oye, amena, ¿tiene cobertura el paraíso? ¿Y cómo recargan la batería? Es que aquí en la Tierra, cuando no interesa, no llega ni un

señoras y señores,

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0: días, buenas tardes, buenas noches, mis queridos oyentes de Siberia FM, aquí en la 93.8, tu emisora comunitaria de Vitoria-Gasteiz.
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0: Ay, por Dios, ¿pero dónde vais a ir un sábado a las 6 de la tarde? Pues a la isla de Tropicalia. Por favor, con lo bien que se está allí. Ahora hace mucho calor en Vitoria, 33 grados me parece que hace. Luego os lo digo más concretamente. No tenemos playa, con lo cual no tenemos mar, con lo cual en la isla de Tropicalia vamos a estar de maravilla. Más que nada porque la brisita nos va a acariciar la cara, el cuerpo y todo, vamos a estar de maravilla. Bueno, los sitios donde no haya playa, pues ya está, pues nos vamos a nuestra isla a pasar 2 horas lo mejor que podamos, divirtiéndonos, disfrutando y sobre todo bailando mucho y socializando.

de junio del 2026. Bueno, bienvenidos, bienvenidas y sobre todo a todos los oyentes de esas emisoras comunitarias en las cuales este programa se emite, que en algunas a la misma hora, o sea, ahora mismo cuando son las 6:04 de la tarde, 5:05 en las Islas Canarias, lo están emitiendo. Por ejemplo, OMC Radio, Radio Almenara, Radio Sata de Pinto, en Madrid. Mira, todas esas solamente en Madrid. Luego, Radio Oasis de Salamanca, Radiópolis de Sevilla y Radio Carnaval en Gran Canaria. O sea, una maravilla. Muchísimas gracias.

Exactamente 32 grados ahora mismo en Vitoria-Gasteiz. Un calor horrible. Mañana vamos a tener 38, vamos a llegar a los 40. Es algo inusual totalmente aquí en Vitoria. Así que bueno, estamos en pleno Askena Rock. Imaginaros, hay conciertos en la calle, sobre todo en la Virgen Blanca, en lo más céntrico de Vitoria. Sin carpa ni nada, o sea, la gente que va a ver los conciertos, un calor horrible. Y los que están en Mendizorroza, pues también estarán pasando un calor, bueno, así más venden en cerveza, que son carísimas, por cierto.

tenemos ya todo preparadito, el avión ya está preparado, azafatas, pilotos, copilotos, de todo, lo tenemos ya con el aire puesto en el avión también, para cuando lleguemos a la isla, que no notemos tanto cambio, que allí también se estará muy bien. Así que cuando lleguemos a la isla, bueno, salimos y aterrizamos en la isla, y lo vamos a hacer con una guaracha, y es la danza de la chiva. Así que iros preparando, porque tenemos una tarde de mucho, mucho meneito. También os tengo que dar, es verdad, una mala noticia, muy mala noticia. Pero bueno, esto lo haré un poquito más adelante, que me imagino que ya os habréis enterado. Así que nada, preparados, listos, que despegamos.

Ya hemos llegado a la isla de Tropicalia. Bueno, hace un gradito más que aquí en Vitoria-Gasteiz. La diferencia, pues eso, que estáis al lado del mar. Tenéis una visita maravillosa, un cielo azul, azul y un mar estupendo. Con una temperatura, claro, estamos, no sabemos exactamente, porque las coordenadas nunca nos las ha querido decir el piloto, pero en un clima maravilloso, unas aguas, yo me imagino que serán del Pacífico. Bueno, quiero pensar que sea eso. Importante, hidrataros mucho, beber mucha agua, procurar no estar mucho al sol y daros mucha crema, que el sol está muy, muy peleón. Hemos empezado con esta guaracha y vamos a continuar bailando dos merenguitos. Nos vamos con Babi Flores y La Mujer del Pelotero. ¿Qué tendrá La Mujer del Pelotero? Y luego nos vamos con Olga Tañón, La Gran Fiesta. Pues bueno, pues eso es lo que vamos a tener en la isla durante 2 horas. Una gran fiesta.

Pues la gran fiesta, y ahora viene la mala, malísima noticia. Me imagino que, o la mayoría de los oyentes lo habréis escuchado. Bueno, antes de ayer, el día 18 de junio, falleció el puertorriqueño Alex Bueno. Bueno, él se llamaba, tenía 62 años, o sea, nació el 6 de septiembre y murió el 18 de junio del 2026, después de estar desde el año pasado hacia septiembre, más o menos, que le detectaron un cáncer cerebral. Y bueno, parecía que iba bien, pero luego pues empeoró y, por desgracia, pues falleció ayer. Fue hijo de Santiago Bueno y Francisca López, y desde niño, pues hombre, él estuvo rodeado de música, porque su madre y su abuela cantaban y tocaban la guitarra. Su padre tocaba la guitarra y el violín, y su hermano Felipe Bueno también era cantante. Entonces, bueno, este hombre también atravesó, pues al principio se inclinó hacia los 13 años, hacia el alcohol, luego hacia a empezar a fumar marihuana, cocaína. Bueno, su lucha contra el alcoholismo fue larga, pero lo logró superar, lo mismo que la adicción a las drogas. Y bueno, pues empezó desde muy joven a cantar, y bueno, sobre todo tocaba, o sea, cantaba bachata, merengue, también salsa, o sea, hacía un poquito de todo. Pero bueno, yo creo que su mayor, por lo que más lo conocemos, es por la bachata y por el merengue. Entonces, bueno, vamos a hacerle, hoy voy a poner algunas canciones dedicadas a él. Yo solía poner muchas canciones de Alex Bueno, porque era un cantante que a mí me gusta muchísimo. Pero bueno, hoy va a ser un poquito más en homenaje a este gran artista que, por desgracia, nos ha dejado tan joven. Bueno, pues una de sus bachatas más conocidas era esta, Que Vuelva. Me imagino que todos y todas la conoceréis. Y luego nos vamos con Michel Blázquez y Mentiras de Amor, pero sobre todo para nuestro pésame a la familia, la mujer, los hijos, pues toda la familia de Alex Bueno, que en paz descanse, y su música la seguiremos teniendo, por lo menos en el programa de Tropicalia, seguiremos dándole caña a este grandísimo, grandísimo cantante.

Ay, cómo me gusta a mí la bachata, así bailarla, como os he dicho al principio, así, que no corra el aire, pegaditos, pegaditos, aunque haga calor, es que una bachata hay que bailarla siempre pegaditos y con mucho sentimiento, de verdad, me encanta la bachata. Bueno, y habéis oído la primera canción, la de Alex Bueno, yo creo que es una de las canciones que más le identificaba a este puertorriqueño. Y bueno, pondremos más alguna canción más de este grandísimo hombre. Nos vamos con dos cumbias. Una con el grupo Burbujas y se titula Sabrosita. A ver, ¿qué nos dice? Y luego nos vamos con otra cumbia del grupo Cumbia Suave que se llama Soy Chaparrita. Bueno, pues yo soy chaparrita, o sea, soy pequeñita. Pero es igual, tengo un salero y una gracia. Yo me lo digo todo, ¿verdad?

Pues eso, soy chaparrita, chiquitita, pero la esencia ya sabes que está en los frascos pequeños. Bueno, también el veneno, vamos a ponerlo, que hay que decir las realidades. Nos vamos ahora a, bueno, a juntarnos un poquito, no es una bachata, pero sí que es un bolero, y este bolero romántico que te hará llorar tu corazón, y se titula Cuando te acuerdes.

0: Pues eso, cuando os acordéis de mí, no tenéis más que coger, marcar un número de teléfono, es un WhatsApp, 945-56-61-61, y me decís por qué os acordáis de mí, os está gustando el programa, las canciones que pongo. Admito sugerencias, ¿queréis escuchar alguna canción en especial? Pues nada, me lo podéis mandar ahora. Las 7 menos 20, me lo mandáis ahora mismo, yo lo busco y os lo pongo. Aunque tengo ya unas canciones preparadas, pero yo os la pongo si queréis, yo qué sé, porque queréis felicitar a alguien porque es su cumpleaños, porque se ha separado, porque me da la gana, porque queréis a esa persona, pues aquí está Begoña y yo os lo pongo con muchísimo gusto. 945-56-61-61. Y nos vamos ahora con un sabor cubano. La envidia es una enfermedad, yo creo que sí. El ser envidioso no es nada bueno, al contrario, si la gente de vuestro alrededor que queréis consigue cosas, pues hay que darle la enhorabuena, no ser envidiosos. Y luego nos vamos con salsa Grove desde el cuero, con esta magnífica salsita. Así que a menear el esqueleto. Si habéis comido mucho, pues bueno, es el mejor momento para bajar un poquito la comida.
1: Y van a hablar de Lola.
2: Dios mío.
1: Hace falta.

Bueno, habéis bailado estas dos, bueno, estas dos salsas, bueno, el son cubano y la salsita. Sí, pues vamos a seguir bailando dos merenguitos. Ahora nos toca otra vez a Alex Bueno, porque como ya os he comentado antes, y sabréis de sobra, que era bachatero y merenguero. Entonces, vamos a poner una canción de Alex Bueno, a donde vayas, pues allá donde hayas ido. Alex, seguro que te acogen y seguro que bailarán todas tus canciones. Y luego nos vamos con el grupo Bola 8 con el baile del serrucho. Pues no sé, yo nunca lo he visto bailar. A ver si los monitores que tenéis ahí en la isla os enseñan a bailar este baile.

Madre mía, el baile de Serrucho. Pues con este baile llegamos al Ecuador del programa, porque son las 7 de la tarde. Sigue haciendo un calor horrible. Esperemos que a la noche haga mejor temperatura. Anoche, por ejemplo, cayó una tormenta así muy, muy finita, refrescó un poquito, pero nada, luego ya fue peor. Pero bueno, nos vamos ahora con un cha-cha-cha con Populochi y Cristal. Tener cuidado con los cristales, ¿eh? Ahí estáis en la isla, me imagino que usaréis plástico, no, porque es que el plástico, ya creamos bastante plástico y bastante nos dan en los supermercados, bueno, aunque sea de cristal, pero tener mucho, mucho cuidado y refrescaros un poquito, ¿vale? Refrescaros, beber, hidrataros y meteros un poquito al agua, vosotros que podéis.

Eso, eso, quédate un poco más, que todavía nos queda una horita de programa de poder disfrutar y poder bailar. Me imagino que habréis hecho nuevas amistades. Y si no, yo qué sé, si estáis en la playa o en el monte o estáis por la calle, yo qué sé, si vais escuchando Siberia FM, la 93.8, tu emisora comunitaria de Vitoria-Gasteiz, podéis decirle a alguien, oye, ¿te apetece bailar conmigo? Fíjate, una cosa curiosa que vi el otro día, saliendo de la radio, según salgo en la Virgen Blanca, pues había un chico que tenía un cartel muy grande y decía, si necesitas un abrazo, aquí me tienes. Ay, qué cosa más bonita. Yo no se lo di porque me dio un poco de... Pero me parece una acción, no sé, a veces pensamos mal, pero yo que sé, gente que necesita abrazos que vienen siempre... Muy bien, vamos ahora con promos de nuestros programas que tenemos aquí en Siberia FM en la 93.8.

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2: Sí, exactamente, Siberia FM, la 93.8. Y vamos con la primera de las secciones, como es la nota discordante. ¿Qué es la nota discordante para todos aquellos y aquellas que sea la primera vez que conectáis con Siberia FM? Pues es muy sencillo. Yo os voy a poner una canción que no tiene nada que ver con la música caribeña. Y tenéis que decirme quién canta la canción y el título de la canción. ¿Cómo podéis hacerlo? Pues a través del WhatsApp 945-56-61-61. Sí, es un teléfono fijo, pero es el WhatsApp que tenemos en la radio. Y os lo pongo siempre muy, muy facilito. Y ya sabéis, tenéis que no decirme el título, pero no quién lo canta o quién lo canta y el título no. Tiene que ser todo completito. Así que, enchun, escuchad.

Yo creo que ha quedado bien clarito, ¿no? El título de la canción, vamos, porque lo he dicho muchísimas veces y el grupo yo creo que lo conocéis en cualquier parte del mundo. Quiere decir que nos escucháis en sitios inverosímiles, que yo diría, ¿cómo demonio me están escuchando en Tailandia o en Taiwán? Pero bueno, nos escuchan. Aunque sea una persona, nos escucha por iVoox. Ya sabéis que el programa se graba y si no puedes escucharlo ahora en directo, lo puedes escuchar los martes a las 8 de la mañana, de 8 a 10. Y si no, pues en iVoox, donde queráis, cuando queráis y con quien queráis. Y en directo, ahora mismo, en cualquier parte del mundo, si tenéis la aplicación en el móvil. Vamos, más facilidades imposible. Y también recordaros que ponemos programas de otras emisoras comunitarias, como por ejemplo de Radio Sata, ponemos también de, a ver, lo diré, Entre Lobas, de Radio Sata, luego las Malhumoradas de Quad FM. O sea, es que tenemos infinidad de programas que también ponemos aquí. Nos intercambiamos programas porque creo que intercambiar programas es bonito, porque así conocemos la temática de las ciudades diferentes que estamos en los medios comunitarios. Bueno, vamos ahora con un... Fíjate qué rapidez que en dos días, tras la muerte de Álex Bueno, pues este hombre, Dani Almonte, él le ha hecho un homenaje con una bachata que precisamente la ha titulado Homenaje a Álex Bueno. Bueno, ha sido súper rápido, o sea, en menos de 24 horas ya le han hecho un homenaje, es increíble. Y luego nos vamos con Fran Reyes, Me odia pero me ama. Así que nada, cogeros ahí bien arrimaditos, que no corra el aire, aunque haga un calor horroroso y pegajoso, pero con mucho, mucho sentimiento.

lo que es el amor, ¿eh? Me odia, pero me ama. O sea, es un poco contradictorio, pero el amor es así. A veces odiamos, a veces amamos, y no podemos estar sin él, pero tampoco podemos estar con él. Madre mía, ahí es, tenemos el kick de la cuestión. Nos vamos ahora a México lindo y querido con estas dos rancheras. Bueno, El Gato Negro. ¿Os gustan los gatos? A mí sí, ya tuve una y no era precisamente negra, era blanca. Y luego nos vamos con Jenny la Leona. A ti te queda el saco. A ver, a ti te queda el saco y a mí no sé qué me quedará, pero algo ya nos quedará, ¿no?

0: 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Bueno, como nos hemos ido a México lindo y querido, ¿qué viene ahora? Pues las poesías o relatos encontrados, siempre de la mano de nuestra querida doctora María Gabriela López Suárez desde Chiapas, México. Que por cierto, el otro día fue su cumpleaños, Sorionak. Ya le felicité, pero vuelta otra vez a felicitarla. Dejarse sorprender a mí. ¿Cómo me gusta que me sorprendan? Aunque sea con un paquete de pipas.
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0: Voces ensortijadas. Dejarse sorprender. Emilia avanzó en su trayecto al trabajo. El centro de la ciudad dejaba sentir una especie de caos, sumado al tráfico que era característico antes de las 9 de la mañana. El paisaje del día era bello, un día soleado, con ese brillo que caracteriza a un día primaveral, y no lo era. Para Emilia eso era un gran regalo. Una mañana otoñal soleada, ¿qué más podía pedir a la vida? Mientras caminaba a la parada del transporte público, observó una fila grande de personas esperando el colectivo. Los rayos del sol la seguían acompañando. Decidió recibirlos con una sonrisa. Se formó en la fila. Alcanzó a escuchar una serie de comentarios haciendo referencia a que llegarían tarde al trabajo, que el colectivo demoraba. La voz interior de Emilia le dijo: por más que uno se presione o estrese, el tiempo no se detiene, así que disfruta esta espera. Un par de niños estaba delante de ella. Jugaban animadamente a adivinar caricaturas, haciendo caras y gestos. Emilia halló en ellos un lindo momento para sobrellevar la espera. Se percató que ella también quería jugar. Sintió a su niña interior a flor de piel. Su rostro dibujaba una gran sonrisa. Una señora la empujó sin darse cuenta. «Discúlpeme, ya la empujé. Es que esta gente me pone de malas. No avanza la fila», dijo la señora. «No se preocupe, señora, no hay problema», respondió Emilia con gesto amable. Emilia volvió nuevamente la mirada a los niños. Se percató que la fila había avanzado. Los niños ya no estaban. Hizo una especie de escaneo interno antes de ver el reloj. Se sentía motivada y tranquila. Estaba en tiempo para llegar al trabajo. Le tocó el turno. Subió al colectivo. Saludó a las personas, sonriente. Recordó a los niños jugando, dejándose ser sin estrés ni enojos. Contempló el paisaje por la ventana. Le dieron ganas de sacar la cabeza y observar el cielo. Pidió la parada. Bajó del colectivo. Caminó a paso veloz. Entró a la tienda donde trabajaba. 9 en punto. ¡Jugos! ¡Jugos de naranja!, exclamó un vendedor ambulante con el rostro bien sonriente bajo el sol radiante. Emilia se quedó con la imagen de los niños y del vendedor. Pensó que en la vida hay que dejarse sorprender y tener presente eso hasta en los momentos de caos o estrés. Este texto es producto del ejercicio realizado por la autora de esta columna en el taller Entonces Escribo, facilitado por la dramaturga y escritora Damaris Disner Lara el 20 de febrero de 2025 en San Cristóbal de las Casas, Chiapas, México. Para Tropicalia de Radio Siberia, María Gabriela López Suárez.
1: Como siempre, querida doctora, muchísimas gracias por estos relatos. Nos enviará más cuando pueda, porque ya sabéis, ahora con exámenes en la universidad, pero bueno, ella siempre dispuesta a echar una mano. Bueno, nos vamos ahora con tres promos de otros programas de aquí, de Siberia FM, la 93.8, que son, pues, ¿qué voy a decir yo? Estupendísimos.
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5: Pues eso, el programa más vicioso de toda la radio, ese es, Los Vicios del Colectivo. Bueno, nos vamos ahora con un merenguito. Vamos, ya nos va quedando muy poquito tiempo, así que hay que aprovecharlo a tope y aunque sudemos. Luego, cuando lleguemos a casa, nos damos una ducha. ¿Y qué hacemos después? Pues seguimos de marcha. Los que regreséis a Vitoria, pues podéis ir a la Esquena Rock. Por ejemplo, escuchar cualquier concierto por la calle, porque hay en la calle, por los bares y también en Mendizorroza, en el recinto ferial, que bueno, ahí hay que pagar, ¿vale? Y hay que pagar bastante si cogéis el bono. Pero bueno, también se puede disfrutar por la calle. Es lo bueno que tenemos en Vitoria, que hay en esta época del año hay muchos conciertos callejeros. Nos vamos con el Jeffrey y déjame la soledad, a veces la soledad. La que tú quieres, la no deseada no, pero la soledad que tú quieres estar viene, pero que muy bien. Pero me parece que no van por ahí los tiros.
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Pues déjame la soledad, que yo quiero la soledad. A veces me encanta estar con la gente, me apasiona, pero de vez en cuando también me gusta estar un poquito a mi rollo y a mi bola. Vamos con dos cumbias porque esto ya se va terminando. Nos vamos con una cumbia femenina. Ahora te aguantas, es lo que hay. Y luego nos vamos con papaya con tequila. Bueno, pues oye, habrá que probar esta combinación.

Oye, pues es una buena vitamina, papaya con tequila. Hay que probarlo, a ver cómo sabe. Y ya nos vamos a despedir con un cha-cha-cha. O sea, ya regresamos de la isla de Tropicalia. ¿Nos hemos pegado una pequeña ducha? No, pero cuando lleguemos a casa nos la pegamos y luego seguimos el ritmo. Y nos vamos con Populochi y ¡ay, mamá! Así que con el ¡ay, mamá! Regresamos de la isla de Tropicalia.

0: Señoras, señores, niños, niñas, abuelos y abuelas, ya hemos regresado de la isla de Tropicalia. Hemos pasado un poquito de calor, seguiremos pasando en cada una de nuestras ciudades, por lo menos aquí en Vitoria, que tenemos ahora 32 grados, madre mía de mi vida, sudando en el estudio, sudando luego cuando me vaya, pero creo que lo hemos pasado muy bien, sobre todo hemos bailado, hemos recordado a nuestro querido Álex Bueno, que en paz descanse, y que seguiremos poniendo música de él, y regresamos la semana que viene, no sin antes agradeceros la escucha en todo el mundo y sobre todo en nuestras emisoras comunitarias como son OMC Radio, Radio Almenara, Radio Sata de Madrid, Radio Oasis de Salamanca, Radiópolis de Sevilla y Radio Carnaval de Gran Canarias. Muchísimas, muchísimas gracias. Nos escuchamos la semana que viene, que creo que voy a hacer un programa especial, pero la semana que viene os diré de qué va el tema. Mientras tanto, disfrutad de la vida, amaros, quereros, tocaros, todo lo que queráis, no os odiéis, simplemente amaros y sobre todo, sed buenos o terriblemente malos.
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1: Cada vez que escuchamos esta melodía significa que ya es carnaval en Radio Carnaval, en Factoría de Carnaval y en Canal 13 Canarias. Bienvenidos, bienvenidas a Gran Canaria en Carnaval, en una nueva edición en la que seguro no le vamos a defraudar. Querida Elena, muy buenas.
0: Muy buenas. Una tarde más, una noche más, compartiendo anécdotas y sobre todo asegurándonos de que pinceladas del carnaval, de lo que fue y de lo que es, pues quede en la retina y en la memoria de todos y cada uno de nosotros y de ustedes.
1: Hoy no les vamos a defraudar, hoy tenemos un programa completito, interesante y como siempre lo vamos a comenzar con nuestra entrevista.
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1: Como han podido ver las personas que nos ven a través de Canal 13 Canarias y a través de Factoría de Carnaval, lo explicamos para la gente que nos escucha en la radio, en nuestra cabecera del apartado de entrevistas hay diversas personas, algunas son más anónimas, otras menos anónimas, en definitiva son personas que han contribuido a engrandecer nuestro carnaval, que está a punto de cumplir 50 años de historia. Bueno, ya los tiene, porque el carnaval no se hizo con un chasquido de dedos, Elena.
0: No, y además hoy recibimos y tenemos el privilegio de recibir a una de esas personas que por más de 50 años, los que ya vamos a celebrar, o como bien dice, ya celebramos, pues han escrito y han formado parte de nuestro carnaval.
1: Efectivamente. Además, les va a extrañar a todas las personas que siguen nuestro programa semana tras semana verlo en una posición o en un puesto que no es el que habitualmente, o en un rol que no es el que habitualmente toma. Pero tocaba y tocaba porque el objetivo de nuestro programa es precisamente poner en su sitio a las personas. Bueno, está en su sitio de siempre, pero hoy como invitado, Pepe Aguilar.
0: Pepe Aguilar, buenas noches.
3: Buenas noches y bien incómodo hallado.
0: ¿Por qué bien incómodo hallado? Porque Pepe Aguilar es una persona que durante 50 años le ha gustado estar siempre detrás de, nunca delante de. Y ahora estás puesto, lo tenemos aquí, pero son muchas las cosas que queremos saber, porque no queremos que quede en el olvido, como así ya muchos se han olvidado, nosotros no, de cómo fue esa etapa desde que empezaste allá por los nietos de Kika en el 76, pasando como coordinador de grupos, con grupos artísticos de la mano de Manolo García, hasta llegar a Pepa Luzardo, hasta el día de hoy. Y no quiero que se me quede nadie en el tintero. Voy a nombrar a personas con las que Pepe ha tenido, y ya irán viendo las imágenes, el placer de compartir momentos y espacios, como pueden ser Tomás Pérez, hasta Carmen Sevilla, pasando por Marta Sánchez, Edurne, Ani Gartiburu, coincidir con el mismísimo Sandokán en un festival de cine. Ha recibido en 2007 el premio Populares del Carnaval, reconociendo su trayectoria, que mezcla arte, pasión y entrega. Y ahora estás en casa, en Radio Carnaval Canarias.
1: Y arte y pasión hay que tener para esto del carnaval, Pepe, porque esto, evidentemente, como dice la frase y redundando en ella, es por amor al arte.
3: Bueno, para mí es complicado hablar de mí, porque yo no suelo ser, no me gustan las cosas individuales. Yo siempre he sido una persona que he trabajado por el colectivo o por grupo. Pero bueno, me han metido ustedes ahora en este berenjenal. Y sí, bueno, pues de todas formas el inicio que han hecho tampoco es mentira. O sea que es verdad, yo estoy en carnaval desde el año 76. Y sí, he participado en todos los carnavales, tanto como murguero, como dentro de la organización, y años en el tema de radio, siempre vinculado a la fiesta del carnaval.
1: Yo tengo una curiosidad, Pepe, que nunca te lo he preguntado. Nunca, nunca, nunca en la vida. Mira que los conocemos hace un montón de años, pero nunca, nunca se lo he preguntado. ¿Cómo llegaste tú a los nietos de Kika de aquel entonces?
3: No siendo Daruca.
1: O sea, ¿cómo fue ese proceso? ¿Cómo pasó eso en tu vida? ¿En una discoteca? ¿En la playa con los amigos?
3: No, esto fue en el año 75, en el primer desfile amenazando de volver a la fiesta. Tomás Pérez estaba viendo ese preinicio. Y yo estaba colaborando en aquella época con... Manolo García era como familia de mi casa, puesto que la madre de Manolo García vivía frente a mi madre, y nos invitó a participar en las fiestas de la Naval. No era la fiesta de la Isleta, no era la fiesta de la Naval. Y nos dijo que iba a hacer algo diferente. Y en ese diferente era una fiesta de carnaval que yo sinceramente no conocía ni me gustaba, porque no sabía que me iba a gustar. Y dio la casualidad de que a la semana siguiente me llama un amigo con el que yo estaba en aquella época, estaba en un coro de una iglesia, en la iglesia de Chamán.
0: ¿En serio?
3: Sí, yo era un coro musical que había antes, bueno, moderno ya con música, con guitarra. Entonces pues estábamos
1: muy, muy mal encaminado, no iba la cosa, ¿eh?
0: Pero
1: no,
0: que
1: no.
0: Me diga, nieto de Kika, un coro de una iglesia.
1: Hombre, no, que ya, grupal.
3: Sí, pues yo salía de ese grupo, ya habíamos terminado prácticamente de salir de tocar en muchas iglesias, tocamos en bodas y comuniones y todo. Y un primo de Tomás me dijo, oye, mi primo va a hacer una murga y está buscando componentes. Y yo le dije, mira, ¿qué? ¿Y una murga que cómo es eso? ¿Como la Nifunifá? Sí, como la Nifunifá. Pero mira, bueno, vale, si me llevan y me traen, yo tú sabes que eso es en Aruca, yo no tengo coche, ni si tengo carnet, y todavía no tengo coche ni tengo carnet.
0: Ni intenciones, ¿no?
3: Ni intenciones para lo que me queda. Y nada, pues fui a probar. Y empecé ahí a probar y ahí estuve 18 años. Estuve un año que fue el comienzo del 76 y hasta que me cogió Tomás de ser su mano derecha, fue su director, subdirector, él era el director, y era yo el director de la segunda voz, porque hacíamos dos voces, máximo tres, pero hacíamos dos voces. Y así empezó mi inicio en Lonito de Kika.
0: Y de aquella época a la de ahora, ¿qué notas diferente? ¿Qué?
3: Hombre, la murga de, como se suele decir, la murga de antes. La murga de antes te cantaban a dos voces canciones de tres minutos, de cortitas, y era otra diferente, completamente diferente. Era la voz crítica del pueblo, la voz que cantábamos los problemas sociales, y sin tener miedo a que nos quitaran subvenciones, porque en aquella época no teníamos subvenciones. Por lo tanto, criticábamos lo que veíamos en la ciudad mal, y criticamos a todos los políticos, a todo lo que sea. No teníamos colores.
1: En aquella época el ingenio estaba más enfocado en cómo burlar un poco la censura que todavía había con la cuestión de las letras, de poder decir lo que uno quería sin que te pusieran el sello de no válida.
3: Efectivamente, todas las canciones tenían que pasar por el Ministerio de Turismo, creo que se llamaba, no me acuerdo ahora la palabra,
1: creo que eran Vegeta.
3: Información y Turismo. Y te ponían el sello de... pero no, el sello de silencio administrativo, o sea, allá tú.
1: Allá tú.
0: O sea, pero te dejaban cantarla.
3: Sí, te corregían un par de cosillas, por ejemplo, por decir, en vez de teta, puedes cambiarla por peca. Pues no te puedes, boberías, ¿entendés? Para que no fuéramos tan directos en la cosa. Pero después lo demás, te decía, lo demás es... Sí.
0: Ellos se curaban en salud, pero y tú quieres cantarlo, cántalo, pero...
3: Es tu responsabilidad. Tuvimos problemas en aquella época también con la canción de la feminista. Hicimos una canción titulada La feminista en aquella época. Se empezaba, creo que fue en el año sobre los 79 o 80. Y tuvimos un follón. Y otro año, en el año, una canción que le dedicamos al Tívoli. que casi nos cuesta que nos metieran en la cárcel.
0: ¿Y alguien vio alguna vez el Tívoli funcionando?
3: No, pero pues eso fue la crítica nuestra, que se mamaban las perras.
0: Pues 50 años más tarde se la siguieron mamando, porque yo no he visto Tívoli ninguno.
3: Y todos los problemas con esa canción.
1: Es una época bastante diferente a la que tenemos ahora.
3: Completamente.
1: Ahora, diferente. La censura a veces viene hasta incluso autoimpuesta por los propios grupos por miedo a determinadas situaciones.
0: Pero relativo a la censura, sí. Porque censuran ciertas cosas,
1: claro.
0: Pero no censuran otras cosas.
1: No censuran otras cosas, exacto. Pero en aquella época, yo le pregunto con entusiasmo a Pepe, porque yo no la viví esa época. Yo ahí todavía, en el 76, yo no había nacido ni estaba pensado. Y yo seguramente me pensaron después se arrepintieron, ya era tarde porque ya me presenté en el mundo, ¿no? Pero ¿cómo era la convivencia de esos primeros años? Porque, claro, estamos en el año 2025, Pepe. En el año 2025 tú vas a una murga, no, una murga cualquiera de Gran Canaria, de Tenerife, de Fuerteventura, y hay una convivencia, por decirlo de alguna forma. Tú has vivido, pues, la convivencia del año 75-76 y del 77, durante 18 años, si no me equivoco, sí. y en cierta medida has podido ser testigo de las convivencias que se viven ahora dentro de las murgas. Ahí también se ha marcado diferencia.
3: No, ninguna, porque era y son hoy en día también un grupo de amigos que se unen para hacer lo que les gusta o cantar lo que les gusta, y al final es un colectivo que de amigos se llega a ser una familia. Toda, como toda familia, habrán gente que se llevan bien y otros se llevan mal.
1: Lógico, claro.
3: Pero no creo que haya mucha diferencia de una a otra.
1: Imagínate tú, los colectivos que tienen, pues, 70 personas.
0: ¿Se conocerán todos?
1: Primero, que probablemente haya gente que no tenga trato con gente del propio colectivo.
3: Pero son como las pandillas de antiguo. Uno tiene más amistad con unos que con otros, y algunos hacen más grupitos que con unos que con otros, pero lo ideal es que esos grupitos se unifiquen y sean un solo grupo, para que sea todo perfecto.
0: ¿Cómo viviste, Pepe, la experiencia de ser el primer director artístico de la primera gala DRAC? Porque donde ustedes se piensan, no, lo tenemos aquí. El primer director de la gala DRAC está sentado en la mesa con nosotros martes y jueves.
3: Bueno.
0: Perdón, martes y jueves, no.
1: Miércoles y viernes,
0: estoy bonita yo.
3: ¿Me va a cambiar ahora el horario?
0: No, disculpe usted.
1: Y sábados y domingos a las 8 de la tarde para la gente que nos ve en Canal 13.
0: En Canal 13.
3: Sí, pero ya es una redifusión. Bueno, para mí fue un honor. No solo fui yo el director artístico, fuimos Paco Rubiano y yo, que se nos encargó esa labor. Fue una vez que el año 97 habíamos ido al sur a ver la gala que se hacía en el sur. Bueno, que casi todo el mundo ha contado cómo se fue el inicio. Y una vez que no fue un coche solo, fueron varios coches. Y fueron más gente de las que se anuncian por ahí. Y estuvimos viendo aquello y dijimos, bueno, se puede trasladar esa idea, llevarla al Carnaval de Las Palmas. En aquella época yo era el coordinador no solo de los grupos del carnaval, sino también era coordinador de los actos del carnaval. Desde el año 95 llevaba todos los actos del carnaval, menos la reina grande y la reina chica, o sea, la reina del carnaval y la infantil. El resto de todos los actos los coordinábamos Paco Rubiano y yo.
0: Perdona, Pepe, para los ofendidos, Trono. Trono infantil, sí, a día de hoy.
3: Trono infantil y la reina grande adulta. Nos encargaron hacer esa gala. Preparamos la base y hicimos una copiada de los disfraces adultos. Y como no se nos ocurría qué hacer, pusimos, bueno, le damos 3 minutos y que hagan lo que quieran. Si quieren contar un chiste, que cuenten un chiste. Si quieren bailar, bailen. Porque como vimos en el sur gente que cantaba, y entre medio de las canciones, pues los contaba un chiste tipo Pedro Dactari. Y dice, bueno, pues que hagan lo que quieran. En 3 minutos, lo que quieran. Nadie quiso dirigir esa gala al principio, porque de hecho se hizo un jueves porque da daba cierta cosilla.
0: Quizás el miedo de que no sabían qué iba a pasar.
3: Sí, era una novedad, y como era traer el transformismo a la capital, porque en el sur se funcionaba muy bien, pero aquí en la capital no se atrevían a hacerlo.
0: Vamos, que si funciona bien, nos ponemos todos la medalla, pero si funciona mal, la culpa de Paco Rubiano y de Pepe Aguilar.
3: Eso fue lo que pasó. Salió perfecto, nos dieron un codazo y a partir de ahí ya no lo dirigimos más.
1: Es que son las cosas lógicas, que no deberían de ser lógicas, pero son las cosas lógicas que suceden cuando al final se experimenta con algo y después el sello se lo pone otra, el sello de registro se lo pone otra persona. Pero
3: pero no, mí, nos pueden quitar el, no, no, no nos, claro, pueden quitar de que la primera gala de las Queen la dirigimos.
1: Pero yo te voy a corregir, no eran dos coches los que bajaron al sur, creo que fue la Metro Guagua con cuatro vagones articulada, y iba de gente para allá abajo a ver lo que era aquello para traerlo para Las Palmas.
0: Como el Tívoli, ¿no?
1: No, que
0: lo de la Metro Guagua es como el Tívoli.
1: Sí, sí, exacto. Más o menos. Pero es que, no, yo lo digo porque, con todo el respeto que le puedo tener a un montón de gente, ¿no? Que al final es que fue todo el mundo para abajo en Winter. Oye, sí, yo puedo entender que hayan ido 5 o 6 personas, 7.
3: No, sí, no, fuimos casi 5, 10, 12 personas quizás.
1: 12 personas.
3: Al menos, sí, pues, en ella estaba Pepa Luzardo, estaba Tita, estaban Anatol Yanovsky, Israel Reyes.
1: Pero ¿cómo puede ser que, Pepe, que con 12 personas que hayan ido, ninguna tenga la lucidez de certificar quién fue de verdad? Es que yo, bueno, no, o sea, yo no es por nada, si yo viajo contigo,
0: yo me acuerdo
1: a una cosa específica, o sea, yo no lo olvido. Me puedo olvidar si viajo contigo todas las semanas.
0: ¿Pero a eso?
1: Pero una cosa tan concreta, o ustedes viajaban todas las semanas a ver galas a Fuerteventura, a Tenerife.
3: Ya.
1: O sea, es una cosa muy concreta, muy extraordinaria, que cualquier persona se podría acordar.
3: Además, la idea salió...
1: O no interesa que se acuerde.
3: Surgió desde el año 97, el año anterior, cuando se iba... ahí no fui yo. Fueron a Valencia. Paco Rubiano, Juan, creo que fue Juan Armas, Hamid... No quiero quedarme con otra gente, y fueron a ver temas de escenario, porque se trabajaban en aquella época con los valencianos, que trabajaban muy bien los escenarios, y fueron a Sitges, aprovecharon un descanso de su prueba de trabajo que fueron a hacer, y vieron un espectáculo de drag, y vieron a aquella gente toda maquillada, y dice, coño, es en el sur. Y entonces Tita, cuando volvieron, Tita le comentó, pues como esa cosa está bajo en el sur, que lo están haciendo fijo. Y entonces, a partir de ahí fue cuando dijimos, lo que ellos vieron y lo que vamos a ver, vamos a ver si podemos fusionar una cosa. Y ahí se había Reinona y drag. Y nosotros queríamos drag, pero claro, como era la primera, que vengan todos, porque no sabíamos quién se iba a apuntar, porque era una novedad. De hecho, al ser nosotros casi los responsables del acto, nosotros, que fue un jueves, porque lo pusieron un jueves, porque,
0: por si acaso,
3: porque no nadie tenía fe. De hecho, ninguna televisión quiso grabar eso, lo grabó Canal 25. Esa primera gala fue Canal 25. Ninguna televisión quiso hacerla. Y después no había ni siquiera seguridad tanta como para cubrir el parque. Teníamos los 4 seguritas de turno de una gala normal. Y cuando vimos el parque, que estaba...
0: No cabía nadie, ¿no?
3: No cabía nadie. No, nos acojonamos. Sinceramente dijimos, no, se nos ha ido de la mano. Ahora solo falta que esto sea una mierda para que nos meta... Para que nos expulsen de la isla. Pero no, fue un éxito rotundo, y de hecho que está, que terminada esa gala, ya, un montón de llamadas de medios de comunicación del extranjero.
0: Al año siguiente fueron
3: del extranjero,
0: todas.
3: A nivel internacional, llamando porque querían venir a esta gala.
1: A cubrir la gala.
0: Increíble.
1: Una gala que ha tenido su éxito. Pepe, yo saliéndome un poquito del guión, Elena, sí, Pepe.
3: Yo no sabía que tenía ni guión, me han cogido. Fatal. Estás hasta nervioso.
1: Saliéndonos un poquito del guión de tu trayectoria, me gustaría conocer, aparte de tu trayectoria, que vamos a seguir conociendo, que hoy va a ser imposible conocerlo todo, por lo tanto te tendremos que dedicar otro programa seguro. ya te voy avisando. Pero sí me gustaría conocer tu opinión respecto a esto, ¿no? Porque tú que viste nacer esta gala que viene importada de un proyecto y de una idea de Valencia y de Sitges y de ¿cómo se llama? De Maspaloma, del sur de la isla. ¿Cómo ves tú el producto de la Gala Drag en el año 2025, que han pasado ya 20, ya ni sé cuántos ya, pero han pasado ya unos cuantitos años? O sea, ¿cómo lo ves ahora?
3: La evolución del, la verdad que ahora hay más medios, hay más nosotros. Ten en cuenta que la primera gala que hicimos nosotros la hicimos cero presupuesto.
1: Claro.
3: No teníamos un duro. Todo lo hacíamos por el seguro. Como era la palabra de Paco Medina en aquella época. Vamos, ustedes hacen esto, pero por el seguro, no hay dinero. Nosotros nos buscamos la vida. De hecho, tiramos con ballet de Willy Roca, con amigos, compromisos de amigos para hacerle una obertura digna a esa gala. Porque cuando nosotros llegamos, hicimos un giro a todos los eventos que se hacían en el carnaval, y que tan mal no lo hicimos, puesto que todavía las fórmulas que creamos se siguen utilizando. En cuanto a la evolución, pues mira, yo soy partidario más de aquellas drag del principio, que eran más graciosas, más y tal. Ahora creo que le han quitado mucho protagonismo al drag con esa figuración que le ponen, que ponen 6, 7 o acompañantes o bailarines que le ayudan a cambiarse. Perfecto, yo los ayudantes hace falta para esa
1: tarea, claro, porque
3: el vestuario que traen, pero creo que le quita un poco de protagonismo al propio drag.
1: Sí, porque sobre todo muchas veces es que el espectáculo que hace el equipo de acompañantes
3: es
1: superior al trabajo que hace el propio drag. El drag brilla sobre todo por el vestuario, lo simpático que pueda ser o lo impactante que pueda ser el conjunto de su vestuario, su sexualidad, porque al final no olvidemos que hay cierta figura, cierto atractivo de, no sé cómo denominarlo, de deseo, de lo carnal, ¿no? Y el maquillaje,
0: de lo prohibido.
1: El vestuario, de lo prohibido. Entonces, al final...
3: Esa transgresión que sale en escena cuando sale vestido de cualquier cosa y termina con sus
0: vamos, prácticamente pelotilla.
3: Exactamente parecido, y todo el mundo espera el apoteosis final, que como uno lo hizo, que se abrió y se tiró, sí. Pues ahora todo el mundo lo hacía. Ahora que uno tira confeti, para todo el mundo tira confeti. Bueno, pues ahora uno sacó 4 bailarines, para otro saca 4 bailarines.
0: O 8.
3: Yo soy más partidario de la otra, de la gracia, de la chispa de...
1: La originaria.
0: Pepe, de toda esta trayectoria tuya, ¿consideras que hay personas que han sido injustamente olvidadas en este carnaval?
3: Bueno, yo no soy quien para decir quién está ni quién debe estar, pero yo creo que sí, hay gente olvidada en este carnaval. Creo que Manolo García, que es el del patronato del carnaval, es una persona que debería estar más reconocida de lo que se le ha reconocido. Gente que ha pasado por ahí, por supuesto, un montón de gente que no quiero dar nombre porque no quiero dejar tampoco en el olvido, pero gente que estuvo en mi época, y yo cuando dejé a los ritos de Kika, lo dejé porque la fiesta del carnaval me obligó a decir o murga
0: o trabajo,
3: porque yo no podía coordinar, yo coordinaba los grupos menos las murgas, porque yo estaba en una murga. Entonces, claro, me decían, yo no voy a contratar a una persona solo para que me controle a la murga. Entonces tuve que dejé la murga y me dediqué al carnaval. Y hay gente que han pasado por ahí, que sí, me mojo. Alberto Trujillo está desde el año 75 en el patronato del carnaval. Él empezó llevando las galas infantiles con su mujer en paz descanse en aquella época. Y hay gente, Luis del Rosario, y Rafael Reyes, que fue vicepresidente del patronato, Ginés Betancor, que fue presidente de los Caribes, y después fue funcionario del ayuntamiento y estuvo llevando una parcela de la organización, que llevaba el catering y se encargaba de...
0: Tomen nota.
3: Es que no quiero seguir dando nombres porque, bueno, está Tita Suárez, que es la maquilladora del carnaval, se le reconoce de vez en cuando, gracias a que se le... Pero hay gente que se ha quedado atrás. Por ejemplo, a mí me da mucha pena ahora también que el concurso de cabalgata, o sea, de carroza, que se hacía carroza y coches engalanados, los coches engalanados han desaparecido, lo han quitado. Entonces eso solo es el concurso de comparsa, de carroza.
1: De carroza, sí.
3: ¿Qué pasa? Que al desaparecer el concurso de coches engalanados, ha desaparecido el primer premio Santiago García Díaz, el Charlo de Las Palmas.
1: Claro.
3: Y yo creo que esa figura no se debe perder nunca en el carnaval.
0: Tomen nota.
1: Es que, bueno, me dan muchas sensaciones.
3: Yo no digo que me pongan una estrella a mí.
1: Yo
3: digo, pero aquí hay muchas estrellas ahí que están en el firmamento, pero sí, que deberían estar reflejadas en nuestro carnaval.
1: Deberían de estar reflejadas en el carnaval, por lo menos en el lenguaje, en los recuerdos, etcétera. El programa este quiere poner ese granito de arena, ¿no? Para que en cierta medida, nunca sabemos, hoy estamos aquí, estás tú, Pepe, está Elena, estoy yo, está ahí sin el control, está Cristian por allí haciendo trabajo de producción.
0: Sí, de aquí a 10 años no estoy, acuérdense de mí.
1: A lo mejor, o sea, nunca sabemos quiénes vamos a estar. Estamos viendo las imágenes ahí. Ustedes me ven relajado porque yo me relajo porque estoy en mi casa también, igual que ellos están en la suya y ustedes están en la suya viéndonos a nosotros. Pero ustedes han visto cómo en la doble pantalla, la gente que nos ve en la tele, no paran de salir recortes de prensa y fotos con Javi, con B, con...
0: Ojo Javi, no ha dado ni una décima parte, claro, de lo que tiene.
1: Claro, entonces, toda esa gente son personas que han hecho algo en el carnaval, han hecho algo. Vamos a dejarlo en algo. Por no ser ni generoso ni quedarme corto. Y la gente que ha dado algo en el carnaval, pues en algún lado se tiene que ver reflejado. Y es muy difícil acudir a una hemeroteca a ver qué es lo que ha hecho uno y qué es lo que ha hecho otro. Entonces, debería haber una especie de árbol genealógico, no sé cómo se llama, que en cierta medida
0: los englobe y se les recuerde.
1: Y se les recuerde. Yeah. Y que uno, pues, oye, que el árbol ese tiene 1000 ramas, pues tiene 1000 ramas. ¿Qué vamos a hacer? Si el carnaval tiene 1000 ramas, pues tiene 1000 ramas.
0: Esa imagen me encanta.
1: Entonces,
0: Fernando Romay, sí. O sea, imagínense la imagen Fernando Romay con Pepe Aguilar.
1: Pepe era ni el bastón.
0: No, no, que va. Ni el bastón. Ni siquiera el palito de la I y el punto. O sea, ni siquiera el palito de la I.
1: Con Fernando, pues, evidentemente, no es el bastón nadie.
3: Esa foto me la repitió, ese momento me la repitió porque fue a una gala. Fue presentador de una gala y en uno de los descansos cruzo por el escenario, me llama y en lo que me llama se pone a hablar conmigo igual. Y todo el público descojonado de risa. Yo digo, chacho, Fernando. Déjalo. Que se rían. Es un tío gallondo, muy, muy buena persona.
0: Yo tengo también una foto con él y también estoy más o menos igual,
3: sí,
0: Pepe.
3: Sí, muy buena persona.
1: Pepe, se nos quedan en el tintero un montón de cosas porque después de toda tu trayectoria.
3: Sí, bueno, porque claro, es que yo no solo estuve de cuando dejé la murga, no solo estuve de coordinador.
0: ¿Cuántos años, Pepe?
3: Creo que fueron 17 años de coordinador.
0: 17 años, ahí es nada.
3: Lo que pasa es que yo nunca he ido con galones. Yo siempre he ido a trabajar en la sombra. También fui el director de los pregones junto con Paco Rubiano, los cinco pregones, que fueron 96, el 95, el 96, el 97, el 98, el 99. Fuimos los directores artísticos de esos eventos.
0: Creo que una de esas.
3: Yo nunca he vendido mi vida.
0: ¿Uno de esos pregones? Esténse atentos porque uno de esos pregones lo van a ver dentro de poquito. Dentro de poquito, en unos minutos.
3: Sí, fuimos los directores artísticos del pregón de los murgueros que se hicieron en el festival, que fue de cine, que se hizo en Santa Ana. Fue el director artístico de cuando se hizo el carnaval de Roma con Piedra Bome, con el Extremo Oriente con Manolo Vieira, el carnaval internacional con Mestizay, bueno, que no, recordarlo todo me cuesta también, ¿eh? O sea que no, son 50 años, ¿eh?
0: Que se dicen rápido, pero...
1: Pepe, y esos 50 años se merecen 50 programas. Fíjense ustedes, Easy, pínchame, por favor. a la gente que está viéndonos en la tele, miren esta hoja, ¿vale? En esta hoja, yo aquí, a ver, no, perdón, es que es al revés, es tipo espejo. Aquí he puesto, aquí hemos llegado, de dos hojas, hemos llegado a la pregunta número 4. Pregunta número 4. Eso quiere decir que...
0: Porque lo del principio es la introducción.
1: El principio es la introducción. Eso quiere decir que teníamos razón y motivo para tener esta charlita contigo este ratito, porque evidentemente... la entrevista es a ti, porque tú eres el que ha tenido estas vivencias. Si las vivencias las hubiera tenido otra persona, pues a lo mejor no te hubiéramos entrevistado, pero las has tenido tú, y esa información hay que sacarla para poder proyectarla en los podcasts, en la radio, en la página web, y allá donde sea.
3: Sigo diciendo que ha sido una encerrona, porque tú sabes que no me gusta hablar.
0: Encerrona, dijeron,
3: no,
0: sí,
3: son poquitas.
1: Yo lo sé.
0: Habrá entonces, una cara B.
1: Es nuestro invitado, hoy es nuestro invitado, pero Pepe, ¿te apetece seguir en el programa lo que quede de programa? Pero ya, bueno, como presentador también.
3: Sí, es como la parte a la que he venido siempre, sí.
1: Pues,
3: no me gusta hablar de mí.
1: Pues vamos a hacer un pequeño corte para publicidad. Y a la vuelta retomamos con más Gran Canaria en Carnaval.

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1: ¿Qué te gusta del carnaval?
2: Pues el ambiente que se forma, la fiesta. Bueno, es un ambiente muy... toda la gente muy... compañeros, amigos, ¿sabes? Lo disfruta siempre.
1: ¿De qué isla eres?
2: Yo soy de Lanzarote, pero estoy aquí viviendo ahora, estudiando.
1: Estás estudiando aquí, eres de Lanzarote, pero en Lanzarote... Islas Canarias son las islas de los carnavales. Cuéntame de los carnavales en Lanzarote.
2: Bueno, en Lanzarote hay carnavales, pero no son tan multitudinarios como en Gran Canaria o en Tenerife. Pero la verdad que también está bastante bien y poco a poco yo creo que se está avanzando en esto del carnaval, porque hay bastante influencia y pues estamos cada vez más carnavales más grandes.
1: De los espectáculos del carnaval, ¿cuál te gusta más?
2: Pues yo soy muy fan de la gala drag que se hace aquí en Santa Catalina. La verdad que todos los años la veo y pues yo creo que eso es mi favorito.
1: ¿Te disfrazas o no te disfrazas?
2: Sí, yo suelo salir con mis amigos al coso, a la verbena, disfrazada y a pasármelo bien.
1: ¿Cada año usas un disfraz diferente o siempre el mismo?
2: Depende. A ver, a mí me gusta mínimo uno diferente. Ya si tengo que repetir otro de otros años, pues ya lo hago.
1: ¿Cuál es el disfraz preferido?
2: Pues, no sé, es que me he disfrazado de tantas cosas, pues, mira, me disfrazé una vez de Los Increíbles, que la verdad me quedó muy bonito.
1: ¿Te gustan las murgas o sea, las comparsas? Dime, ¿te gusta esa parte?
2: A ver, por gustar me gusta, pero no soy seguidora de ir a verlas ni nada, pero la verdad que me gusta, es bonito porque representa, es lo que más representa el carnaval aquí en las islas.
1: ¿Te sabes alguna canción de carnaval?
2: No.
1: ¿Ninguna te viene a la mente?
2: La de Celia Cruz, a lo mejor alguna así, pero tampoco me viene mucho a la cabeza ahora.
1: Y entonces, un mensaje para aquellas personas que están en el extranjero o que no les gusta, como ciertas personas que hay por aquí, que dicen que no son muy carnavaleros. ¿Cuál sería tu mensaje referido al carnaval?
2: Pues que si tenemos las mejores islas del mundo y uno de los mejores carnavales, que por qué no disfrutarlos ya que se hace aquí al lado.
1: Gran Canaria sigue en carnaval, se prepara para estas fiestas tan especiales. Y aquí tengo una nueva invitada. Cuéntame, háblame algo de los carnavales.
3: Pues nada, es nuestra tradición aquí en Canarias. Disfrutamos mucho de los carnavales. Hacemos la gala de la reina del carnaval, sobre todo la de los drag queens, y nada, lo disfrutamos en la ciudad, somos muy carnavaleros y lo disfrutamos todos los años.
1: ¿Qué es lo que más te gusta del carnaval?
3: Pues ver a la gente que sale a la calle y lo disfruta y nos disfrazamos y lo pasamos bien, disfrutamos de la fiesta.
1: Entonces, ¿qué haces durante el carnaval?
3: Pues nada, disfrutamos del carnaval de día, que se está haciendo mucho en estos años, y lo disfrutamos más en familia.
1: ¿Y cuál es tu disfraz preferido?
3: Pues el año pasado nos disfrazamos de las diosas.
1: Este año será algo de Las Vegas, ¿no?
3: Este año es de Las Vegas. Vamos a ver de qué.
1: ¿Alguna canción que te suene así de pronto del carnaval?
3: Pues la de Celia Cruz.
1: ¿Cuál?
3: Todo aquel que piense que la vida no es así, todo que piense que es así, que la vida es una locura, hay que vivirla

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1: Y va siendo momento de abrir la mente, la vista y los oídos, porque vamos a recordar lo que pasaba en nuestro carnaval en épocas anteriores. Hoy sin duda estamos teniendo un programa que es un lujo y es una maravilla de programa. Yo me lo estoy pasando muy bien. Elena, Pepe, que sigue con nosotros.
2: Que sí, nos ha ido, sigue aquí.
3: Sí.
2: Sé que se te han quedado muchísimas cosas que ya emplazaremos para dar detalles de todo lo que aconteció en aquel entonces, en la época que tú estabas. Pero sé que querías nombrar a los directores que te acompañaron.
3: Hombre, claro, yo no estaba solo en aquella época. Aparte de estar con Manolo García en los inicios, pasado por ahí la Fundación del Carnaval, la Comisión Mixta del Carnaval, la Fundación del Carnaval, Fiesta del Carnaval, la Sociedad de Promoción, y toda esa gente han tenido políticos y gerentes, de los cuales mando de aquí a algunos que están todavía presente un saludo. Y he trabajado con Francis Suárez en aquella época del año 95 y 96, cuando se trajo al equipo de Francis Suárez con su mujer, Jenny Alfonso, en paz descanse, la pobre, que fueron los primeros directores artísticos de aquel resurgir del carnaval que subió después de haberse enterrado en la arena en el 94. Estamos con Anatol Janowski, también un gran director artístico del cual aprendí muchísimo. Después estuvo Israel Reyes. He estado con muchísima gente, y no me puedo olvidar nunca de un gran amigo y un gran profesional, que es Rubén Brito, un gran olvidado también del carnaval, que fue jefe de infraestructura del Ayuntamiento de Las Palmas.
1: ¿Alguna foto salió? Claro, Rubén con 30 años menos.
2: Pero también el Pepe con 30 años
1: también
2: menos.
1: El Pepe con 30 años
2: menos. Pero no le vamos a dar más detalles. Si quieren saber más de lo que ocurría en aquel entonces, esténse pendientes, que Pepe repite.
3: Sí. Yo tengo la ventaja de haber conocido todos los carnavales, por lo tanto no me voy a inventar nada, porque yo los viví y voy a contar mi vida. Así.
2: Bueno, y ahora vamos a hablar de un pregón que tú dirigiste.
3: Sí.
2: Sí, mal no me no hemos, hasta, hemos estado hablando antes. Este pregón de 1997, ¿de qué carnaval era?
3: El carnaval era el 95.
2: Mira cómo cuenta, mira cómo cuenta.
3: 95, sí, 96. El carnaval, el del Extremo Oriente.
2: Es que es increíble, o sea. Es que tiene una memoria brutal. ¿Quién fue el pregonero en el 97?
3: El gran Manolo Vieira.
2: Pues para que ustedes vean, o sea, tenemos al gran Pepe Aguilar, al gran Pepe Aguilar, si tú nombras gran Manolo Vieira, yo me permito el lujo de decir el gran Pepe Aguilar.
3: Lo de Manolo Vieira es intocable, es está.
2: Lo que tú digas, pero lo tuyo también, y no se conoce, y por eso Gran Canaria en Carnaval rinde homenaje no solo a Manolo Vieira poniendo hoy su pregón, sino también a todo lo que tú escribiste. Sin todo lo que escribieron y pintaron, tanto tú como todos los que te acompañaron en aquel entonces, que tú has dado hoy pinceladas de quiénes te acompañaron, porque no nos da la vida para 50 años de carnaval, evidentemente también hay que contarlo. O sea, porque detrás de bambalinas estaban personas como bien decías tú, como Pepe Aguilar,
3: Paco Rubiano,
2: Francis Suárez, Anatol Janowski, Israel Reyes y un sinfín, también el
3: Hamid.
2: O sea, que es un sinfín de personas que han participado en hacer, en engrandecer el Carnaval de Las Palmas de Gran Canaria. Tú también, Pepe.
3: Bueno,
2: ¿qué recuerdas de ese pregón del 97?
3: Fue espectacular en el sentido de que se pudo trabajar bien con Manolo. Manolo era único. Yo recuerdo, nosotros llevábamos la parte, lo que es la obertura. La obertura del espectáculo que se montaba, ¿no? Luego el texto ya era de cada pregonero. Pero él sí quiso colaborar con nosotros en la intro. Le decimos, mira, yo sé que el humorista eres tú, pero como venimos de Roma del año anterior, no te importa, y hacemos un gag, y aunque si tú lo quieras hacer, sino nada. Y el tío se ofreció. Y el tema era, que no sé si lo estaba en el recorte, porque televisión cortaba muchas veces la obertura nuestra. No sé por qué. El espectáculo solo se vendía, se ponía el tema de lo que es la lectura. Y era salía en un carro de que guiado por una gente fuertote, llevaba y él iba como romano.
2: O sea, disfrazado, caracterizado.
3: Como romano y decía ave a Roma.
2: A ver, Roma, claro, era el carnaval anterior.
3: Era el año anterior y él estaba en el extremo oriente. Él se perdía en ese extremo oriente, se volvía a meter dentro de por la puerta central y ya salía como Fu Manchu.
2: ¿Dónde se hizo ese pregón?
3: En Santa Catalina.
1: Pues lo disfrutamos.
2: Venga.
3: Lo vivimos.

0: Señoras y señores, autoridades, todo es mi gobierno. Soy el emperador. Caballeros todos, tras abrirse la puerta de esta ciudad china y llegar yo hasta aquí, habrán notado, está claro, que quien les habla es el gran emperador. Porque para emperador, yo, que llevo esperando unos dos. Llevo muchos años esperando este momento. Un momento en el que quiero que nos felicitemos todos por la tira de días que nos quedan para gozar en esta fiesta. Fiestas en las que damos rienda. ¡Ay! ¿Me asustaste, Rodrigo? No, yo soy el emperador, pero estoy acatado. Gracias.
1: Fiesta que damos rienda suelta a nuestra imaginación para satisfacer nuestro instinto de superar a la realidad, romper lo cotidiano, convirtiéndonos en todos en otro o en otra durante estos pocos días. Son pocos días porque son pocos, carajo. Cuando llega el tiro de la sardina, todos estamos llorando. Como dicen en algunos.

0: cuando hace 40 años, porque muchos de ustedes tienen mi edad, ¿no? Hace 40 años celebramos el carnaval en la calle. No podíamos reunirnos con frecuencia porque era peligroso. Tres personas juntas era peligro. Hace 40 años yo tenía 7 años. Y el barrio solo era carnaval de calle. Más que carnaval de calle, carnaval de una acera. Porque mi madre no me dejaba cruzar a la acera enfrente. Cosa que hoy le agradezco mucho.
1: En aquellos años bastaba con coger el forro de paja de una caja de coñac,
0: que venía forrada con paja,
1: te lo ponías en calzoncillo, picaba, pero iba de indio.
0: Y mi hermana se lo ponía en la cabeza y iba de India Amazona. Hoy podemos ver que el imperio del carnaval de Las Palmas, de la Gran Canaria, de gente que se olvida, es cada vez más grande, como mi ejército, como emperador. Sobre todo porque nuestro ejército desde siempre hemos contado con todo tipo de aliados. A lo que me refiero, al decir aliado, es el enorme mestizaje que desde siempre hemos vivido en nuestra tierra. Desde pequeñito me he criado con chinos, japoneses, alemanes, ingleses, franceses, rusos, coreanos. Me encuentro con un canario que me lleva una alegría. Y si una vez vi un canario, bueno, ¿qué haces esto? ¿Cómo lo ponía todo detrás de él? Cuando lo vimos lo soltamos. Bueno, vuelvo al papel del emperador. Esto de el mestizaje, el del lejano oriente, por eso la alegoría de este carnaval de este año, China, India, Japón, Tailandia, etcétera, etcétera, me trae a mi memoria un libro que, por suerte, retiraron, escrito por un catedrático que se está estudiando, si está loco. Su nombre es Quintana, el catedrático señor Quintana, en el que otra cosa afirmaba que los orientales son, y ese está loco, y dijo, los orientales son lentos, torpes y carentes de imaginación. Un oriental lento, es que se no conoció a Brulé. Hablar los postigos de la casa con la paz, acá está Julio los postigos. Y tampoco tiene, ¿cómo que lento? Si los chinos, por ejemplo, los chinos, cuando los chinos, lo digo yo que soy el emperador. Ajá, no, que es verdad. Nosotros nos ponemos tres a jugar a los chinos, tres. Y el tercero ya no sabe qué pedir. Nos ponemos seis. El segundo ocho. Y el tercero se pone seis, subo una, siete. Los chinos no. Los chinos juegan 2000 chinos a los chinos. Sacan los 2000 manitas que parece una caja de limones. Y habla el primero y dice, el 1343. Y el de al lado, fíjate cómo calcula, el de al lado le dijo, ah, tú llevas una. Lento, dice. Estamos locos. Volviendo al mestizaje, no hay que olvidar también que nosotros absorbemos cultura de otro lado. Desde toda la vida, desde pequeñito hasta cuando yo era duro, cuando era chiquito, ya eso no ocurre, gracias a Dios. Íbamos por la calle y decíamos en inglés, one penny for me. Necesitando la palabra, decía one to me. Eso me lo reconocerán los que son de mi edad. Pero si decimos que somos cultura de otros países, que por ejemplo tenemos el Shanghai. Mira la palabra china, Shanghai. Y nosotros lo conocemos Shanghai, donde todos esos agujeros de aguas fecales que tenemos alrededor de la línea del litoral, donde salen esas manchas amarillas en el mar, eso es un Shanghai. A ver si ya solucionan de alguna manera eso. Aprendimos a los chinos, como dije, de pequeño jugábamos con bengala, y si tiene buen saque, te mata con manduca, un chorizón, y luego un zumo, y a la hora de pagar, no te pongas chulín, porque te mandan un samurái. Usamos a diario un montón de vocablos orientales. 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

0: Buda, porque no lo saben, es una mujer que no habla. Esto es cultura, la mamá Buda. Yo comienzo mi año de mandato como emperador y pregonero del carnaval. Y en este año prometo que a más de uno, de no cambiar, le vamos a cortar la colita. Y ellos saben quién son. No, no me gusta señalar.
1: Prometo que en este año tendremos por fin la circunvalación. Si fuimos capaces de hacer la muralla china, ¿cómo coño no vamos a hacer un cayotano? Sospecho que en cuanto a la ropa, los precios variarán. Sospecho que en cuanto a la ropa, los precios variarán. Porque si seguimos así, nos subirán las camisas y nos bajarán los pantalones.
0: Así que no se ha hecho.
1: Prometo que conseguiremos mantener aún más limpias las calles de nuestra ciudad. Esto me refiero, con esto quiero dirigirme a los más chiquititos, a los niñitos y a las niñitas. Porque como yo vea a un niño tirando un papel al suelo, me vamos a llamar irrea con piedras de la muralla y quinta. Papeleras hay, lo que falta es voluntad y mano para tenerla. Voluntad para tenerla. La basura. Prometo para los notámbulos, esto viene bien por los carnavaleros. Prometo para los notámbulos y carnavaleros que las noches durarán 23 horas. Y en el día una mamá, para la siestita.
0: Y para los brutos.
1: Pues bien, ya que ya no era largo el tema, antes de despedirme quiero dar las gracias a todos ustedes, al empresario, pequeño y grande que colaboran con este carnaval, a los servicios de seguridad, que es cuando se duplica su esfuerzo, sobre todo en estas fiestas que son, se están demostrando lo más importante de nuestra ciudad, a la Protección Civil, a todos los que trabajan en los chiringuitos, les pido a ver si un poquito más que le he pedido a nosotros, Wilson. A ver si se pone el Wilson y se te corta la mano, tío. Soportar un montón de situaciones extrañas, a los medios de comunicación, al cuerpo consular, al excelentísimo ayuntamiento y a la sociedad de fiesta del carnaval de Las Palmas, S.A., quienes coordinan hasta el último detalle, para que todos gocemos lo que sinceramente les deseo. Simplemente un feliz carnaval 97. Gracias. Buenas noches.

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2: ¿Cuándo fue la última vez que probaste algo nuevo?
3: ¿Puedo hacer esto todos los días?
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4: ¿Puedo cruzar la isla caminando?
2: Claro. O cabalgando, si quieres.
3: ¿En qué puedo ayudarle, señor?
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0: Pues lo bueno se acaba y estamos llegando al punto final de nuestro programa de hoy. Hemos disfrutado del pregón de Manolo Vieira. Un poco del pregón del año.
1: Son las 22 horas.

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0: Hola, hola, hola, ¿qué tal? Saludos cordiales. Llega aquí ya la candela. La sintonía de la candela que ya está sonando, ya estoy por aquí. Para traerte lo mejor de la música latina, buscando por todo el mundo. Para traerlo, para escucharlo, para gozarlo, para disfrutarlo. Cada semana aquí, en la candela, 120 minutos, dos horitas de radio. Cargada con novedades, con lo último y con el recuerdo. Aquí, como siempre, realizando y presentando tu amigo Pedro. Y ya sin más, con los cordiales saludos de tu amigo Pedro, que ya te dice bienvenidos a la candela.
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1: Y ya recibimos la primera novedad del día de hoy, dedicado al Día de los Enamorados. Ellos son Blanco, él es Blanco y su...

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1: La mejor música que suena por todo el mundo, las novedades la tienes aquí cada semana en La Candela. Y sonando ahora como novedad, lo nuevo de Silvestre Dangond junto a

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1: Eso, con reggaetón seguimos aquí en La Candela. Es el perreíto pa' llorar, es Lola Índigo junto a Paulo López.

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2: 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Desde ahí nos llega

Anda por... Y seguimos con sonidos nuevos aquí en La Candela. Ella ya no está. Es lo nuevo de Tony Dice. Lo que suena se llama Sin GPS.

0: eso. 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
1: Buenísimo, buenísimo, buenísimo. Lo último, lo nuevo de Farina, Farruko, Alex Sentation. Lo que suena se llama...